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Creemos que de una u otra manera todos llevamos cierta Nicosia dentro de la geografía del cuerpo y de la mente. Alguien se paró en dos Nicosia, pero nosotros viajamos constantemente de un lado al otro de esta frontera, y es desde este dualismo y desde este vaivén que vamos a contar esta historia, que es tan real y legítima como cualquier otra.

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0: verso. 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

0: Pues aquí empezamos un nuevo canto de la tripulación, un episodio que me hace especial ilusión porque, bueno, últimamente ya sabéis que estamos haciendo recomendaciones literarias, hemos dejado un poquito atrás ese formato en el que poníamos poesías con canciones, con poesías con canciones. Estamos intentando hacer algo un pelín más personal y menos enlatado, pero volveremos a hacer episodios como esos. Y si os decía que es un programa muy especial para mí, es porque tengo al otro lado del micrófono a una de las que han sido mis compañeras radiofónicas más fieles y longevas en, no sé, llevamos ya un montón de años haciendo radio juntos. Me estoy refiriendo, por supuesto, a Eva de De Raíz, una gran recomendadora literaria y que ha tenido a bien venirse a estos micrófonos. Muy buenas, Eva, ¿qué tal?
1: Buenas, pues nada, muy contenta yo también de poder formar parte hoy de este canto de la tripulación en el que nos vamos a hacer ahí una mano a mano de recomendaciones y nada, muy ilusionada también, la verdad, para mí también es muy especial poder compartir radio contigo de esta otra manera, ya que como bien dices, pues llevamos muchos años haciéndolo, ¿no?
0: Pues como hay que empezar un programa, la forma mejor que se me ocurre es con música. Vamos a empezar con un tema que has propuesto tú y que con él vamos a arrancar este episodio. Preséntanoslo, ¿qué vamos a escuchar?
1: Pues mirad, bueno, de decirle quizá a la gente que nos está escuchando que este es el segundo intento que hacemos de grabación, que grabamos la primera parte, ¿no?, en una visita que he hecho recientemente a Bilbao, pero tuvimos fallos técnicos y lo estamos grabando de nuevo, ya cada uno desde, ¿no?, tú sigas en Bilbao, yo ahora en Granada, pero en ese momento quise abrir con un guiño, ¿no?, a Euskal Herria y era poniéndome un temita en euskera, que no es que controle yo mucho de música en euskera, sinceramente. Pero bueno, a veces los azares de la vida te hacen conectar con ciertas bandas y a través de un poco de historia familiar pude conocer una banda que se llama Skavidean, lo que es el camino hacia el ska. Pues nada, lo que viene a ser, como el nombre indica, ska, reggae y rocksteady, esos ritmos, ¿no?, que suenan, que gustan mucho para aquellos lares. Uh-huh. Y nada, y dejaros con, arrancamos este el canto de la temporada con Hilarria, que significa cementerio y que es un homenaje a Germán Rodríguez Saiz, que tristemente fue asesinado por la policía armada en el 78 en un contexto de San Fermín, ¿de acuerdo? Y nada, os dejo con este tema y seguimos a la vuelta.

0: Bueno, pues después de este temazo, con mucha carga histórica, empezamos este Canto de la Tripulación, que viene a ser nuestra tercera entrega de recomendaciones literarias y musicales. Y como te decíamos al principio, tenemos aquí a Eva del programa de Raíz, que aparte de llevar las riendas del programa junto con mi otra hermanita Laura, es la responsable de una sección que se llama Recomendaciones Desesperadas, en la que tú ya llevas un montón de tiempo recomendando cosas muy guapas que vas leyendo. Y bueno, cuéntanos un poquito, ¿qué es esto de Recomendaciones Desesperadas para quien no lo conozca?
1: Bueno, pues Recomendaciones Desesperadas es un poco fruto de la desesperación, como el nombre indica, o no, como para las que no sigáis de Raíz desde hace años, pues realmente nuestro programa es hecho por distintas secciones y distintas personas, ¿no?, involucradas en el proyecto. Pero bueno, a las personas nos pasan cosas, con lo cual a veces las secciones se nos caen. Y bueno, pues fue una salida un poco desesperada, a veces complementar, ¿no?, complementar contenidos que para que no se nos caiga el programa. Y la verdad es que, aunque al principio me lo vivía con bastante estrés, porque bueno, hay veces que la desesperación ha sido montar el contenido una hora antes, pero la verdad es que ahora es una cosa que que disfruto, ¿no? Creo que a la gente que nos gusta la lectura, la música, además lo de recomendar, ¿no?, mola. Tú eres un gran recomendador. De hecho, yo cuento mucho la historia que a mí pocas personas me han sacado un libro de la biblioteca para hacérmelo leer. Y tú lo has hecho. Me sacaste el primer libro de Vernon Subutes. Y bueno, efectivamente acertaste, porque yo me terminé sacando los otros dos de la biblioteca. Así que bueno, que eso de recomendar mola. Y nada, hacerlo en radio pues también mola. Y nada, si queréis, comienzo recomendando un poco lo que me trae la primera canción que he puesto, si os parece, ¿vale?
0: Claro que sí, todo tuyo.
1: Muy bien, pues nada, en este guiñito a Bilbao y a Euskal Herria que quería hacer, o no, con la primera canción, pues justamente os quiero traer un libro, ¿no?, de una editorial justamente ahí con sede en Bilbao, ¿no?, en el barrio de San Francisco. Y es la editorial Consonim, que la verdad es que ahí echando un poquito un vistazo, preparando, ¿no?, lo que os quería traer para este Canto de la Tripulación. Me leí un poco cosas sobre la editorial y una de las cosas que me fascinaron es que ponen que tienen, tanto la escucha como los feminismos como superpoderes. Me parece una cosa guapérrima, la verdad, a la cual me uno, porque es que es verdad que la escucha activa y el feminismo es un superpoder bien aplicado. Y nada, y justamente el libro que os quería traer es una de mis últimas lecturas, que se llama Nuestras Madres, de la catalana Gemma Ruiz Palà. La obra es del 2024 y la verdad es que esta obra me ha sacudido fuertecito, la verdad, porque digamos que son 10 voces, son 10 mujeres que cuentan, ¿no?, sus distintas historias de vida, todas un poco atravesada, os diría que por el hecho de maternar o no hacerlo, ¿de acuerdo? Pero digamos que a través de ese hilo conductor nos cuenta cosas súper interesantes sobre qué entendemos sobre los cuidados, sobre la clase social que marca nuestras vidas, sobre la peña migrante o no, cuántas mujeres dejan de cuidar a sus propios hijos para ir a cuidar ¿no?, a los de otras personas en otros lugares, sobre luchas vecinales, sobre la defensa del territorio. Bueno, la verdad es que es un libro súper interesante, muy emocionante. Me metí una pecha de llorar considerable en un par de capítulos. Es verdad que yo también soy fácil de llorar, también lo digo, para que cada uno sepamos de qué umbral estamos hablando. Pero bueno, en fin, la verdad es que un super libro muy, muy, muy recomendable. Os dejo otra vez el título, Nuestras Madres, de Gemma Ruiz Palà, de la editorial maravillosa Consonim, que tiene libros muy interesantes. Este es el que traigo hoy, pero no sé, pienso en Mujer al borde del tiempo, y hay un par de títulos como Aburridísima o Tiempo de cerezas, que son de los que están dentro de mis pendientes. Así que nada, espero que disfrutéis de este, os animéis con Nuestras Madres.
0: Y bueno, voy a empezar yo con mi parte de recomendaciones esta vez se va a centrar o va a seguir un poco lo que venía haciendo en otros programas anteriores, que un poco estoy ahí como con las novelas que me han marcado un pelín y dándome cuenta, pues he escogido pues cosas que son novelas un poco juveniles, por así decir, de temática juvenil, que le vienen muy bien. Me gustan mucho estas novelas porque al final nos hablan directamente, tengamos la edad que tengamos, pero mola porque se las puede recomendar a gente joven y creo que es un regalazo poderle recomendar libros así a gente que se está iniciando en la literatura y está empezando a leer cosas, pues para que le recomienden mierdas. Aquí estoy yo para recomendarles alguna cosa que merece la pena. Y bueno, el primero en el que quería encarar así un poco el diente es Industrias y Andanzas de Alfa Nui, de Rafael Sánchez Ferlosio. No sé si lo conoces, Eva.
1: Pues no, o sea, hasta que no me las conté, ¿no? Que comentando un poco fuera de micros, que estuvimos comentando un poco que queríamos comentar, no lo tenía yo muy, muy localizado, así que cosa que me apunto.
0: Bueno, pues Rafael Sánchez Ferlosio, no, creo que no necesita presentación. Su novela más importante es El Jarama. No me la he leído y creo que no lo voy a hacer nunca. Pero bueno, era un tipo muy particular porque, bueno, su familia era muy particular. Hermano de Chicho Sánchez Ferlosio, el cantautor anarquista por el que sentimos devoción mucha gente. Y bueno, y esta es una novela muy pequeñita, muy finita, que al final yo siempre digo que es como Alicia en el País de las Maravillas, pero un niño en Guadalajara. Es totalmente atemporal, no sabría decirte en qué periodo, bueno, sí, pues será como, yo qué sé, principios de siglo o mediados, puede ser como su infancia del escritor, no lo sé, pero el caso es que lo interesante de esta novela es el tripi en el que te metes, porque al final es toda una paranoia de colores, de personajes súper bonitos, de cosas, no sé, te despierta la mente y creo que bueno, que no tiene edad su lectura y que si encima pues eres una persona que le gusta que la impresionen, que le cuenten algo nuevo de una forma diferente, pues está súper guay. Si tuviera que definirlo de alguna forma, sería algo así como el camino iniciático de un joven buscándose a sí mismo y emancipándose de casa y saliendo a la realidad por su propio pie. Y lo bonito de este libro es cómo se va encontrando con la realidad que le rodea, cómo sale de su casa y va conociendo a distintos adultos y a distintos personajes, ya os digo, muy locos, muy fantasiosos, y cómo se va relacionando él, siendo un crío, con toda esa paranoia visual. Bueno, la verdad que no sé muy bien cómo describirlo más allá de esto y tampoco quiero dar muchas más pinceladas porque creo que es una novela que se presenta sola, que te la comes en dos tardes y que contar más es un poco despropósito. También hace un montón que la leí, sí, pero me quedo con un montón de imágenes súper potentes y sensaciones súper bonitas. Y eso, sin duda es de mis libros favoritos. No voy a contar mucho más. Industrias de Andanzas de Alfa Nui es un libro que he regalado muchas veces, que me parece un regalazo para toda aquella persona que no, nunca ha oído hablar de él. De hecho, casi, bueno, lo regalaban con El País y por eso igual está en muchas estanterías de mucha gente, pero es de estos libros que yo que sé, que me veo contándole a mucha gente que no tenía ni idea y creo que es un regalazo. Por eso hago esta recomendación y para ilustrar un poco esta novela he elegido un tema, como no, de Chicho Sánchez Ferlosio, que también se me antoja que tiene un poco de paranoia visual y un poco de que le viene muy bien por todo esto de lo estrafalario y bonito a la vez. Y se llama Afrotambú, con el subtítulo de Canto a Venus. Y bueno, es un temazo y os dejamos con él.
2: Cuid dedicato un poquito a Polinem.

0: Menudo temazo se ha puesto el Juanito y nada, si queréis seguimos recomendando. Yo ahora me quiero meter ahí en el último tiempo. La verdad es que una de, digamos que las luchas que estoy bastante metida, ¿no? O movimientos sociales que estoy bastante metida en el tema de la defensa de la vivienda. En el barrio que yo vivo en Granada, en el Realejo, la presión turística es una locura, como en muchos otros lugares, ¿no? Bueno, pues estos días también paseando por Bilbao, el centro de Bilbao está también bastante imposible, ¿no? Y bueno, evidentemente el problema de la vivienda no solamente atiende a un único factor, pero es verdad que el tema de los alojamientos turísticos, ¿no? En el último tiempo es uno de los hándicaps que marcan que, ¿no? Que la vivienda una vez más sea un bien con el que se especula, ¿no? Ni siquiera es que se compre, se vende, se especula con él. Y no un derecho que debería ser para cualquier persona, porque evidentemente, ¿no? Tener techo quizás de las cosas más básicas. Y bueno, en este ir y venir de, ¿no? De estar movilizada en tema de la defensa de la vivienda, creo que el tema de la autoformación siempre es una cuestión bastante importante, ¿no? Necesitamos también ahondar en las soluciones y no solamente en la problemática que tenemos. Y nada, me apetecía recomendaros ahí unos cuantos libros sobre esta temática. Bueno, primero, si queréis saber un poquito más ahí del trabajo que hemos hecho en el Realejo y sobre el tema de vivienda en general, también aconsejaros el de Raíz 166, que ahí hablamos largo y tendido en su momento, ¿vale? Y de libros, pues quería como rescatar tres. El primero se llama El problema de la vivienda, de Javier Burón. Este tipo, la verdad, es que lleva muchísimos años trabajando en el tema de vivienda desde una perspectiva desde lo público, de acuerdo, ha trabajado en territorio donde, bueno, donde dentro de que la cosa está también fatality, porque es que no está bien en ningún lado, pero no sé, tienen otra perspectiva, como puede ser, pues, a lo mejor Euskal Herria o Cataluña. Y bueno, un libro muy interesante que ahonda en la problemática, en qué momento estamos y en posibles soluciones. Y nada, totalmente recomendable. El problema de la vivienda, de Javier Burón. Luego quiero recomendar otro que se llama Poder Inquilino. Este lo ha hecho el sindicato de inquilina y está editado en Traficantes de Sueños. Bueno, me parece bastante interesante este libro porque también creo que recoge un poco las buenas prácticas que se han hecho dentro ¿no? de la movilización del derecho a la vivienda, pues un poco la experiencia acumulada de los distintos sindicatos de inquilina y, bueno, no sé, me parece la verdad que tiene prácticas muy rescatables y que nos pueden dar idea a la gente que estamos en ello. Y luego, por último, uno que está en mi lista de pendientes, que yo no me he leído, pero me apetece bastante, porque también tiene bastante buena pintaza. Yo lo descubrí porque lo presentaron aquí en la Universidad Libre de Granada en el mes de mayo. Pero bueno, mayo es un mes aquí en Granada, que es que se acumulan las cosas y no puede llegar una a todas. Y nada, ese el libro del que estoy hablando se llama Generación Inquilina y es de Javier Gil. Y está editado en Capitán Swing y ya te os digo, tiene muy buena pinta. Así que espero que sea una de mis próximas lecturas referente a esa vivienda. Y nada, como temita que acompaña estas tres recomendaciones, quiero traer un temazo que se llama Gaditana, que lo he hecho por dos andaluzas, por dos gaditanas precisamente, por Carmen Sia y La Mare, que sé que... Sé que para Radio Almaina también son grandes conocidas y nada, pues eso, la verdad es que la Mare lleva ahí un montón de años de cantautora, muy unida, vivió aquí en Granada durante mucho tiempo y Carmen Sia, que es una rapera, una coplera,
1: Y
0: ella se
1: poeta.
0: misma se define y poeta, sí, porque también ha estado en, ¿no?
1: También ha participado
0: también
1: aquí en este canto de la
0: ha... Sí.
1: tripulación y le agradecemos mucho porque vino un poquito a veces, pero dejó cosas muy bonitas.
0: Sí, la verdad es que es de esas, ¿no? Artistas polifacéticas que derrocha un arte. Ella misma dice que es letrista boca chancla, que es compositora listilla, que no se calla las cosas y que lo dice todo en un perfecto andaluz. Así que nada, aquí os dejo con este gaditana que nos habla de lo que está pasando en Cádiz como en otras muchas ciudades. Espero que lo disfrutéis.

0: Bueno, pues de Cádiz y también antes hablábamos un poco de la realidad inmobiliaria debido a nuestras vivencias en Granada, que sí, el Realejo está imposible, pero bueno, toda Granada está así. Y comentabas que Bilbao también, bueno, Bilbao empieza a estar, pero venimos del futuro y sabemos lo que les queda por vivir, porque lo del sur es increíble. Y bueno, eso, sin dejar Andalucía, nos vamos a Sevilla. Y esta, si antes decía que he traído novelas juveniles y que son un poco, seguían la línea de cosas que había leído hace mucho y que de alguna forma me habían marcado, ahora no me cargo ese pretexto porque esta la leí hace poco, la leí quizá hace un par de años. Y pero bueno, me ha marcado un montón también y podía haber sido de esas novelas iniciáticas que me han ayudado a acabar siendo quien soy, pero no. Y me alegra encontrarme cosas así de potentes que me gustan tanto porque no siempre pasa. Estoy hablando de Canijo, de Fernando Mansilla, y está editado por la editorial sevillana Barrett. Y bueno, este es un libro estupendo, la verdad. También no es muy largo, pero te lo comes con patatas en cuatro asaltos. Es otro de esos libros que también me he hartado de recomendar y de regalar, porque creo que hay pocas cosas así de frescas y que son tan buenos regalos. Bueno, hay muchas cosas que vas a recomendar luego que también hay que regalar más y que en eso estamos. Pero bueno, hablando de Canijo, pues bueno, Canijo es una novela, como decía, escrita por Fernando Mansilla, otro gran desconocido dentro del mundillo literario, porque bueno, solo llegó a escribir esta novela entera. Sí que es escritor de poesía, ha escrito un montón de poesía. Y viene a ser algo así como una especie de poeta maldito, te das cuenta cuando lees Canijo. Y luego escribió otra novela de la que se quedó, no logró terminar porque se murió antes, que se llama Matar Cabrones. O sea, que es un tío que ya con esta forma de contarte se describe muy bien. Pero antes de seguir hablando de Canijo, voy a poner un tema muy cortito, que para quien no lo conozca, pues es en su propia voz, porque él, aparte de poeta y escritor, también era actor y un performance o performancer brutal. De hecho, no podéis verlo, pero la canción que ilustra, la fotografía que ilustra este tema que voy a poner, sale él rodeado de público, así como en un 360 y pinchándose directamente en el brazo. Y bueno, ya estoy diciendo de más. Vamos con el tema y ahora seguimos.
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2: Drogo.
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2: Drogodependencia.
0: Y bueno, esta voz tan increíble, pues esta voz era Fernando Mansilla, él mismo con su compañía de aquel entonces, que imagino que era una compañía teatral, pero que muchas de las voces que hacían los coros acabarán siendo los músicos de compañía que le animarían a llevar todas estas letras a la música. Porque era un poeta de la hostia, capaz de hacer cosas súper crudas, como habéis visto, pero con mucho humor, con mucha delicadeza y muy sensibles al mismo tiempo. Y por eso los grandes músicos que se rodeaban de él, pues querían, tenían ya un letrista cojonudo ahí que solo había que ponerle música y llegó a grabar dos o tres discos con distintas formaciones musicales que todas merecían un montón la pena porque ya la grabación, aunque no son muy de muchísima calidad, suenan que te cagas. Pero si encima lo veías en directo, pues es que era un actor muy potente. Y bueno, he querido poner este tema porque Canijo, fundamentalmente, lo que cuenta es su historia autobiográfica de cuando llega desde Barcelona, que es de donde era, a Sevilla a principios de los 80, y empieza a actuar, o continúa actuando, no sé si en Cataluña ya había empezado a actuar, pero está actuando en grupos de teatro así underground y se pilla un pisito por ahí por Sevilla y se va haciendo a la ciudad y se topa con la heroína y acaba frecuentándola y consumiéndola y metiéndose de lleno en la heroína y entonces te va sumergiendo con él en ese mundo de heroína, en los bajos fondos de Sevilla. Yo no he estado nunca en Sevilla, solo he ido a Sevilla una vez a reciclar pintura para serigrafía y no vi nada de la ciudad. Pero gracias a este libro, pues me he empapado un montón de ese mapa callejero y de esas plazas y esos callejones. Y está muy guapo porque no quiero decir que es un transpotting a lo sevillano, porque sería como muy topicazo, pero sí que tienes un poquito eso de endulzar esas heridas tan agrias y tan, ¿no?, tan amargas, que es el mundo de la droga y más vivido en primera persona, con mucha sinceridad, con un preciosismo y una forma de narrar que al final es súper bonito y te está contando cosas muy crudas, ¿no? Y creo que esa combinación, que ya se ha mencionado alguna vez, o la he dicho yo por aquí alguna vez, creo que es una fórmula perfecta. Y bueno, sin más, creo que merece un montón la pena. Esa es mi frase en estos programas. Creo que es un súper regalo. Esa es mi segunda frase. Y creo que eso, que tiene una narrativa súper ágil, súper bonita, que te cuenta las cosas con mucha sinceridad, porque no es alguien escribiendo de un topicazo, sino alguien que lo ha vivido y que lo está recordando como los mejores años de su vida, con todo lo malo y todo lo chungo, y haciendo también un homenaje a toda esa gente que fue compañeras de desgracias en la calle. Y bueno, creo que es una joyita. Y para despedirnos, aquí estoy haciendo un poco de... abusando un poco, ya que en mi programa si he puesto un temita así de introducción, quiero despedirme con otro tema de Fernando Mansilla. Esta vez es Mansilla y los espías, que es como se acabó llamando su formación esta, que era algo cambiante. Y lo quiero poner porque, bueno, si la de antes era muy directa y nos servía muy bien para meternos en esto de las drogas y de lo que iba Canijo, que repito el nombre, es Canijo, de lo que acabamos de hablar, pues aquí lo que hace Fernando Mansilla es demostrarnos su... pues esa otra parte, ¿no? La parte que tiene así más ocurrente, más simpática, más inteligente, y creo que la música pues le hace una cobertura perfecta, porque esto, lo de antes, lo que he contado y lo que vais a ir ahora, es un poco la imagen completa y las sensaciones que te genera tener Canijo entre tus manos y disfrutarlo y reír y llorar y sentirte muy golpeado, pero al mismo tiempo acariciado con cosas tan bonitas como este tema, que se llama El poder, de Mansilla y los espías.
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Pues justamente yo canijo de los libros que tengo en mis pendientes, la verdad, me apetece mucho meterle mano. Y nada, en esto de justamente un poco retomando, ¿no? Tanto las recomendaciones como que había hecho Manolo Chinaski y tú, ¿no? En estos últimos programas de recomendaciones de libros que nos han marcado, ¿no? Y un poco también retomando justamente lo que hablabas de, ¿no? De canijo, de esos libros que son pura dureza, pero también son pura caricia, ¿no? Que

Yo soy bastante mala en esto de, ¿no? Como decir la obra que más me gusta, la canción que más me gusta, siempre, ¿no? O sea, soy un poco ahí, no sé, o sea, me da como resquemor pensar en el más, pero bueno, evidentemente siempre hay obras de las que nos han sacudido fuertecitas y yo os traigo hoy una que de Camila Sosa Villada y es nada más y nada menos que La Mala. Para mí esto es un librazo, la verdad. Que a pesar de que trata una temática muy, muy, muy dura, ¿no? Y es que de la historia que nos cuenta es la de una chica trans finales de los 90, principios de los 2000 en Córdoba, Argentina, ¿no? Su llegada a la ciudad en ese momento viene del ámbito rural de Córdoba y bueno, aunque no, la temática en sí evidentemente es fuertecita, porque como bien sabemos y por desgracia la peña trans, ¿no? Es peña que sufre mucho porque como sociedad todavía tenemos ahí una cuestión súper pendiente con las personas trans. Pero luego, por otro lado, este libro es que es un abrazo, la verdad, es que es un abrazo a mí. Bueno, ya sabéis, para, ¿no?, quien escuchéis así de raíz a menudo, para nosotras lo colectivo y la fuerza colectiva es una de las cosas que nos salvan. O sea, en tiempos oscuros creo que es de los pocos faros de esperanza, ¿no? De los pocos faros que iluminan, o sea, construir en colectivo para mí una de las cuestiones más importantes y este libro sin duda es un relato a la familia elegida, a esas personas que nos sostienen, que no, ¿no? A esas personas que nos hacen las personas que somos. Y bueno, mira, es que te hablo y se me ha puesto un poquillo la piel de gallina y todo, si te soy sincera, porque es que a mí este libro, ya te digo, luego encima tiene como ahí unas pinceladas de realismo mágico metidas sublimemente, ¿o no? O sea, que hacen que si la historia ya en sí era grande y demás, encima es que le mete ahí como unas pequeñas pinceladas, que bueno. Y nada, os la quiero súper recomendar. Os recuerdo, aquí está editada por Tusqués, se llama Las Malas, es de Camila Sosa y de verdad que si tenéis oportunidad de que esta lectura caiga en vuestras manos, no la desaprovechéis porque de verdad que es algo maravilloso. Y en función de la mano de esta pedazo de novela, justamente en esto, ¿no?, del poder colectivo y el poder, ¿no?, de transformación que tenemos las personas cuando nos juntamos con tus amigas, con tus vecinas, ¿no? Pues quiero traer un temazo que se llama Flow Partisano, de Tremenda Jauría y de Zoo. Eso es una banda valenciana que canta principalmente en Valencia y nada, que tienen, la verdad es que tienen temas muy guapos. Y bueno, y las Tremendas Jaurías que, bueno, a mí me flipan porque aparte de hacerme perrear hasta el suelo, cosa que a mí me encanta, lo reconozco, encima son de las que se curran un montón de letras relacionadas justamente con esto, con lo que hablamos con el poder colectivo, ¿no? Con el poder de las personas cuando nos juntamos y no sé, o sea, tiene frases míticas como que el sindicato sean tu amiga, que a mí eso me parece como que esa frase pide mármol. Y este temazo que os traigo justamente trae una frase que creo que viene muy al cuento de lo que es justamente Las Malas y es que en las noches oscuras todo funciona si vamos todas a una. Así que nada, y os dejo disfrutando de este flow partisano.

0: Pues sí, qué guay las malas. Y qué bonita, porque bueno, también hace mucho eso, ¿no? De darte una de cal y otra de arena con ese realismo mágico y las cosas contadas tan crudas, pero tan bonitas, ¿no? Y joder, este es otro regalazo que hay que hacerle a la gente que se quiere, que no sale muy caro y que merece mucho la pena. Y bueno, quería recomendar una. Bueno, ibas a decir algo, dilo.
1: Sí, bueno, que yo este lo he recomendado, este lo he regalado hasta la saciedad, la verdad, o sea, porque es que, o sea, tiene que, una maravilla y ya te digo, este, ¿no? La gente que nos gusta los libros, lo de saber que regalas, ¿no? Una joyita siempre es una cosa, lo de compartirlo, que da ahí, es que da gustito, sabes que le va a dar gustito a la otra persona, pero a ti también te da gustito.
0: Pues bueno, otro regalito que os hacemos a la gente que haya leído ya Las Malas o que le apetezca acercarse es una peli que de 2025 dirigida por Diego Céspedes. Yo no conocía a esta persona, pero se ve que es como que no es que la haya dirigido y punto, ¿no? Que es como que en lo que llevaba trabajando un montón de tiempo y que escribió la historia y creo que se parece un montón a Las Malas. Es La misteriosa mirada del flamenco, una peli chilena que bueno, a mí es que me como que la veía y decía, esto es Las Malas, ¿sabes? Porque tiene también ese rollo de una película muy coral, de una familia de trabajadoras sexuales, trans, en una misma casa. Tiene también esa poética y esa belleza que está entre lo crudo y lo onírico y bonito y preciosista. Y te la recomiendo mucho. Yo que tú me la veías esta misma noche, Eva. Que te va a flipar.
1: Bueno, no sé si esta misma noche, pero la tengo apuntada entre las que a las que quiero meterle, la verdad.
0: Está muy guay. Y bueno, pues ahora sigo yo otro poquito y va a ser muy rápido, lo prometo, porque tampoco voy a profundizar, pero vuelvo un poco a estas novelas juveniles. Y estas novelas que leí hace tiempo y que me dejaron un súper buen sabor de boca. Y se trata del Forastero Misterioso, una novelita súper finita de Mark Twain. Y es una historia súper inquietante porque es un pueblo en Austria en la Edad Media. Y aparece una persona, un adulto, que se encuentra con unos niños, que son los protagonistas de la historia. Y el adulto, pues, súper inquietante. Es un forastero misterioso. Bueno, es súper inquietante porque no sabes muy bien si es un trasunto de algo así como Jesucristo o del diablo. Yo me quedo con, bueno, es el diablo claramente, pero bueno, es un tipo que llega y empieza a desvelarles un montón de magia, de secretos de la humanidad, a hacerles unos viajes astrales, físicamente ahí en el momento, a manejar un montón de eso, de magia, que está entre bonita y oscura, ¿no? Por eso al principio no sabes muy bien qué está haciendo aquí, como que ha llegado Jesucristo, y luego enseguida ves que no es Jesucristo porque no es tan original, ¿no? Tiene que ser el diablo, porque está ahí como buen ángel caído, haciéndoles ver un poco lo patético de lo humano y bueno, todo el conocimiento que tiene, ¿no? Y mola porque al final, como se lo está contando a unos niños, pues todo pasa por ese prisma infantil y la verdad que te deja un poco con el culo torcido. Creo que esto mismo le pasó a Manolo García, tanto que su tema más guapo. Bueno, esto no sé por qué lo cuento. Pero bueno, yo cuando lo leí me acordé de Manolo García, que a mí no me gusta Manolo García ni nada. Pero esa frase de hago pájaros de barro y los echo a volar, eso está sacado de esta novela. Porque empieza a hacer un montón de cosas flipantes el tipo este con los niños y una es esa. La más estúpida, porque hay un montón de cosas súper guapas. Y bueno, qué decir, Mark Twain, una persona, un escritor súper recomendable. Esta es su última novela. Y la verdad que es una flipada por todo esto, ¿no? Porque está contada como para críos, pero te está diciendo unas cosas súper gores y súper bien contadas. Y bueno, voy a ilustrarlo con un tema que me gusta mucho, que también tiene ese toque onírico y misterioso, y que también tiene esa luminosidad desde lo oscuro. Y la banda es The Chocolate Watch Band, una banda psicodélica de los 60 que hacían un montón de estilos súper guapos. Una de esas bandas que, bueno, sí que es conocida, pero muy de nicho. Y este tema es el último tema, creo, de un disco suyo súper guapo que se llama The Dark Side of the Mushroom, el lado oscuro de la seta. Y este tema se llama Gossamer Wings. Y bueno, es un tema muy guapo. Aquí lo dejamos.

0: Pues yo estoy ahora metida en Siddhartha, ¿no? Ese clasicazo de Hermann Hesse. Y bueno, llevo ya como la mitad del libro y no sé si estoy terminando de conectar 100% con la historia, la verdad. Reconozco que un poco más entrado, porque no, justamente en estos días que habíamos compartido, te había dicho que acababa de empezarlo y que como que no, ¿no? Como que no estaba conectando nada. Ahora no es que no esté conectando nada, creo que le estoy cogiendo más, ¿no? Pero reconozco que no sé si es de esas obras que necesitas terminarla como para pillarle la relevancia que tiene, ¿no? Porque bueno, que es de este tipo de libros que todo el mundo te aconseja, que todo el mundo dice que te deja un pozo. Yo ahora mismo, pozo, pozo, pozo, no sé si me noto, la verdad, pero bueno, es verdad que también diré que se lee bastante rápido, ¿no? Que eso está guay, que es así asequible, a pesar de que creo que tama, ¿no? Trata temas así de profundos, por decirlo de alguna manera, y en eso estoy yo. O sea, y yo sé que esta novelita a ti te gusta bastante, ¿verdad?
1: Bueno, yo es que creo que me pasó como esto que hemos comentado, ¿no? De La conjura de los necios y El guardián entre el centeno. Yo me lo leí, pues, siendo un tío, que creo que eso también cambia un poco el ángulo y la perspectiva con la que entras a estas novelas, porque, bueno, lo hablábamos el otro día un poco, pero siendo un tío, yo tenía 22 años y me lo leí en un viaje súper chulo. Me acuerdo que me dosificaba la novela y no me permitía leerme más de un capítulo al día, entonces como que lo saboreé un montón y lo disfruté un montón y sí, me entró muy bien, pero creo que también por esas circunstancias juntas, ¿no? Igual me lo leo ahora y yo qué sé, se me queda ahí un poco.
0: Sí, es que bueno, justamente lo que hablábamos el otro día, ¿no? Tú y yo un poco ahí fuera de micros, que también siempre se dan conversaciones bastante interesantes. Es que creo que también uno de los problemas que ha pasado es que durante mucho tiempo creo que las historias de hombre eran como lo que se leía como universal, ¿o no? Como esas historias que nos interpelaban a cualquiera, ¿o no? Y era como, bueno, como que esas vivencias eran vivencias universales. Y bueno, pues esto yo creo que hay que ponerlo un poco entre comillas, ¿no? Porque, o sea, creo que hay vivencias que seguro que nos interpelan más en función de, ¿no? De nuestro género o de cómo hemos sido simplemente sociabilizadas, ¿no? Que lo del género también es una construcción, pero al final, ¿no? Cómo nos han sociabilizado influye un montón y yo creo que cómo recibimos, ¿no? Las historias, pues depende mucho de eso. Y yo pues creo que quizá con esto pasa, ¿no? Que también, luego también, evidentemente, también tenemos que ver, ¿no? En el contexto y en la época en la que fueron escritas, que yo creo que también todas esas cosas influyen, ¿o no? Aunque yo reconozco que de eso más o menos sé, ¿no? Sé situarme, pero sí, posiblemente pueda. De todas maneras, cuando la termine ya te comentaré si al final no me ha dejado posito, porque tampoco lo descarto, ya veremos. ¿Y qué te estás leyendo tú, Juanito?
1: Pues yo me estoy leyendo una novela que sé que te encantó y que bueno, que también creo que recomendamos así muy fervientemente a todo el mundo porque la verdad que está guapísima. Me la dejó mi vecino Josén y fue dármela y dejar automáticamente la otra que me estaba leyendo, que no me estaba terminando o sea, me estaba cansando ya un poco, y meterme en esta de lleno y ahí estoy merendándomela y cenándomela y desayunándomela todos los días, que solo he parado 2 o 3 días porque no he podido, pero vaya, me tiene súper enganchado. Es Nuestra parte de noche de Mariana Enríquez. Y es una pasada. Bueno, es una pasada porque está súper bien escrita y te mete en un mundo de paranoias místicas, mágicas y realísticas, súper guapa, súper. No sé, cuéntalo tú mejor, ¿no? Que a ti te sale mejor.
0: Bueno, a mí es que esta novela, de hecho, yo te la recomendé en algún Recomendaciones Desesperadas, podéis leer ahí la reseña completa, porque a mí es que esta me flipó y lo hemos hablado así también, ¿no? Alguna vez tú y yo, es que de la María Enríquez tiene ahí tiene una mano para mezclar terrores cotidianos, ¿no? Terrores de la vida real, pues en este caso, por ejemplo, la dictadura argentina, ¿no? Que es, o sea, puro terror, con terrores paranormales, ¿o no? Amala Pava es como, yo qué sé, o sea, tiene una cultura general alucinante, yo he visto un par de entrevistas de ella, es que sabe muchísimo y una cosa que sabe bastante es como de todo este imaginario paranormal del norte de Argentina o no, de Misiones, esa zona. Y bueno, es que lo hace, la verdad es que lo hace sublime. Es una cosa muy entretenida. También el otro día pensaba que una cosa a las que creo que me gusta mucho es como esta obsesión que tiene la peña rica por la vida eterna. Supongo que cuando tiene resuelto ciertas cuestiones materiales, lo de querer vivir eternamente puede que forme parte de tus preocupaciones. Quizás la clase obrera, lo de la vida eterna se nos queda un poco, quizás se nos queda un poco grande, pero nada, la super aconsejo esta novela. A ti sé que te va a terminar, bueno, ya te está gustando y sé que cuando la termines te va a flipar. Y nada, si tenéis oportunidad de leer a la Mariana Enríquez y esta obra en concreto, no perdáis oportunidad. Uh-huh.
1: Y bueno, que vamos a ir cerrando el episodio. ¿Con qué nos despedimos, Eva? ¿Qué nos traes así para cerrar?
0: Pues mira, para cerrar, la verdad es que estando en el canto de la tripulación me apetecía traer algo de poesía. Yo reconozco que no soy una gran lectora de poesía. La verdad es que para mí la novela y el ensayo han sido las cosas que más me han acompañado. Pero bueno, en estos días que he estado por Bilbao y demás, o no, hemos estado también muy inmersos en la huerta, o no, que yo sé que eres hortelano primerizo y creo que pocas experiencias más gratificantes hay que la huerta, y sobre todo la huerta en los primeros años, porque eso es una emoción incontenible, o no. Creo que hay una cosa así que conlleva el cultivar que bueno, que creo que es terapéutico, que tiene mucho que ver con contacto con la tierra, con lo que creamos, con verlo crecer, o no, con saber que cuando a las cosas les ponemos mimo y amor, ¿no? Pueden florecer. Y bueno, sé que tú estás en ese momento in love totalmente, ¿verdad, Juanito?
1: Total, total. Dentro de nada me vienen 600 kilos de estiércol. ¡Yuhu!
0: Muy, muy bien. A la tierra hay que darle de comer, o sea. Y justamente, bueno, pues eso, en mis primeros años de huerta, ¿o no? Que yo también estaba totalmente, ¿no?, absorbida por ese ejercicio de cultivar, cayó en mis manos un libro que se me llama Mañana sin amo, de Joaco Escaso, que está editado en La Oveja Roja en el 2013. Y bueno, este es un librito así pequeño, con una edición muy bonita, la verdad, porque como que reproduce parte de los poemas que Joaco escribió, ¿no?, de puño y letra. Y bueno, es un libro totalmente antidesarrollista, ¿no?, anticapitalista, con poemas muy interesantes, que a mí en ese momento, justamente, ¿no?, al principio de la huerta, me removieron bastante. Y nada, me voy a permitir ahí recitar un poema de Joaco. Yo no soy una gran lectora, creo que tampoco soy una gran recitadora de poesía, pero bueno, creo que estar aquí en el canto merece la pena que yo me atreva. Y nada, voy a leer ahí unos versitos de un poema que a mí, como os digo, en esa primera etapa de huerta me removía bastante. Teorizar demasiado sobre la soberanía alimentaria acaba siendo más fatigoso que abrir el surco y sembrar. Teorizar demasiado sobre la colectividad y el asamblearismo puede aplacar el impulso de hablar y de compartir. Teorizar demasiado sobre el antidesarrollismo y la ruralidad carece de sentido si no se escucha el canto del jilguero. La teoría de ayer ya otros la escribieron. La teoría que vendrá, habremos de darle forma en el camino.
1: Qué bonito.
0: Y sí, sí, muy bonita, la verdad. Yo reconozco que, ¿no?, ese verso, justamente, de que mejor abrir surco que teorizar tanto, ¿no? Reconozco que a mí en ese momento yo lo pensaba mucho, decía, ay, soy un poco dueña de lo que como, ¿no?, y soy un poco menos esclava de lo que me venden. Y bueno, sé que tiene más de utopía que de realidad, pero está bien también que a veces las utopías nos abracen, o no, porque la realidad apesta a veces, y está bien que busquemos esos huequitos. Y nada, para cerrar esta recomendación de Mañana sin amo, y para cerrar un poco este canto de la tripulación, nada, he escogido un tema de una poeta también y de una rapera que ha sonado bastante en este programa. Estoy hablando de Gata Katana. Para mí, además, también tiene una cosa muy especial justamente entre nosotros, porque yo, de la primera persona que escuché hablar de la gata con ese entusiasmo que a ti te caracteriza cuando recomiendas, que recomiendas con los ojos brillantes y es difícil no echarte cuentas. Recuerdo perfectamente que decías que la iba a entrevistar, que la iba a traer de raíz, que teníamos que conocerla, que era una máquina. Y nada, estoy hablando de la Gata Katana, que nada, por desgracia sabéis que nos abandonó muy joven, ¿no? Recién cuando empezaba ahí a despuntar. Y nada, podía haber traído un montón de temas, porque es que nada más que tiene temazos la Gata Katana, pero bueno, yo he querido traer el Estoy Bien, porque la verdad es que he estado muy bien en los días que he estado por allí. La verdad, me siento muy agradecida de haber estado, ¿no?, en esos montes tan maravillosos, haber podido conocer la 97 Irratia, poder estar sonando hoy en La Irola, en Radio Almaina, que también para mí, ¿no?, sobre todo Radio Almaina, pues también es casa, y haber estado en tu casa, que he estado como en la mía. Y nada, que ha sido estar bien, y así que os dejo con este Estoy Bien.
1: Pues sí, pues lo mismo digo, ha sido un placer estos días que hemos compartido. Se nota cuando os habéis ido que me he quedado así un poco más en bajona, pero yo también estoy muy bien y ha dado gusto que no nos saliera bien ese programa para que ahora nos salga tan bien y que nos despidamos con este tema que así de bien también.

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0: Os damos la bienvenida un día más a De Raíz, un programa hecho con amor y rabia para la agitación colectiva y el refugio compartido.
1: Como ya os adelantamos, hoy es el último programa de la temporada, pero no os preocupéis porque después del verano volvemos.
0: El pasado sábado 6 de junio tuvimos la suerte de poder participar junto con nuestras compañeras de Ruido Feminista Radio y muchas otras radios libres en el octavo cadenazo antifascista de la Radio Libre Ibérica. Una misión continuada de 15 horas que se emitió tanto por estos lares como por Avía Ayala.
1: Y para este programa número 178 os queremos compartir los contenidos que preparamos desde Ruido Feminista Radio para este cadenazo antifascista.
0: En estos tiempos donde los discursos de odio se cuelan por las grietas de nuestros barrios, las radios libres hemos querido hacer frente desde la onda a esas acciones y a esos pensamientos que atentan contra los derechos humanos y que pretenden vendernos como salvación mensajes autoritarios y excluyentes que culpan de todos los males, pues por ejemplo a colectivos migrantes, al feminismo o a la disidencia sexual y de género.
1: Y para entender un poco más esta interacción entre la extrema derecha y los feminismos, tuvimos la suerte de poder charlar con Nuria Alabao, que en los últimos tiempos ha trabajado y analizado esta relación en profundidad.
0: A continuación os compartimos otro contenido preparado para Ruido Feminista Radio para ese cadenazo antifascista, que fue la entrevista a Juan Nicho. Este año se cumplen 20 años del 4F y lo recordamos como uno de los ejemplos los más claros sobre cuando determinadas prácticas del Estado, cuando actúan sin control, sin garantía y con impunidad, reproducen dinámicas propias del fascismo. También se cumplen 15 años de la muerte de Patricia Hera, una de las personas que fue acusada y encarcelada en ese montaje policial y que sufrió un gran impacto por este proceso. Así que a partir de su recuerdo y de sus poesías hemos hecho un ejercicio de memoria.
1: Y además de estos contenidos, también os compartimos la última entrega de nuestra sección Más allá del antirracismo. En esta última entrega, Cintia conversará con Ryoko sobre la esperanza, sobre por qué resulta imprescindible insistir en la esperanza en estos tiempos que corren. Y lo harán desde una perspectiva antirracista, anticapacitista y disidente.
0: Y todo con la mejor selección musical de la mano de nuestra queridísima Miriam. ¿Te quedas con nosotras?
1: Y como decíamos en la presentación, hoy el primer contenido de este programa es la entrevista que tuvimos con Nuria Alabao para el octavo cadenazo antifascista. En ese cadenazo cogimos una selección de esta entrevista porque teníamos un tiempo limitado, pero bueno, nos gustaría compartir con vosotras todo el contenido, todo lo que fue esa conversación, que fue la verdad muy interesante. Y nada, para eso la dejamos aquí en este De Raíz número 178, dejamos la entrevista. Pues estamos ya con Nuria Alabao, la tenemos al otro lado del teléfono. Hola Nuria, bienvenida a este cadenazo antifascista.
2: Hola, es un placer estar aquí con vosotras.
1: Pues para las que no tengáis localizada a Nuria, os contamos que ella es periodista, colaboradora habitual de Contexto.es y miembro del proyecto comunicativo militante Zona de Estrategia. Además de cuestiones feministas, investiga el tratamiento de las cuestiones de género en las nuevas extremas derechas. Y sus últimos libros relacionados con estos temas son Inceles, Jim Bros, Crypto Bros y otras especies antifeministas, que ha publicado Contexto en 2025, y La Guerra de Género, que publicó Catacrack en 2025 también. Así que creíamos que era la persona ideal para hablar de este tema que hoy nos hemos planteado. Y agradecemos un montón que te hayas decidido a sacar este huequito y a compartir con nosotras, Nuria.
2: No, gracias a vosotras y al cadenazo.
1: Uh-huh. Vale, pues si te parece, empezamos.
2: Vamos allá.
1: Venga, en tu libro Las guerras de género, la política sexual de las derechas radicales, dices que las fuerzas de ultraderecha han convertido el género en su principal objetivo. Así que queríamos preguntarte cómo ha sido el proceso de auge de los fascismos y su relación con los feminismos.
2: Sí, a ver, yo creo que un poco para entender este ciclo político, porque a veces decimos mucho de que, por ejemplo, la reacción antifeminista es una cosa también que tiene vinculación con este último ciclo feminista tan fuerte, y yo creo que en realidad no se entiende bien si no miramos un poco más allá, ¿no? Es verdad que la reacción conservadora o el conservadurismo es una cosa que viene, bueno, desde la Revolución Francesa, pero digamos, con los marcos más parecidos a lo actual, o para referirnos a algo que nos sirva para entender lo que está pasando, yo hablo bastante de la reacción a las luchas de los 68, ¿no? Sobre todo la importancia que tuvieron allí las luchas feministas, de las disidencias sexuales y de género, y cómo van a producir unas transformaciones sociales muy profundas contra las que sí van a reaccionar, digamos, algunos actores políticos, ¿no? Entonces, digamos que las guerras culturales de hoy son una especie de exacerbación de esa reacción y de los materiales que se generan en esa época, ¿no? Especialmente las que tienen que ver con las cuestiones de género, ¿no? Y precisamente estas cuestiones de género, de sexualidad o las que están relacionadas con la familia son terrenos especialmente cargados de afectos y miedos, ¿no? Y por tanto son especialmente útiles para construir movilización política en estos tiempos, ¿no? Esos temas les permiten copar la agenda mediática, activar bases muy movilizadas y precisamente yo creo que es importante entender esto, ¿no? Que las cuestiones de género son también una especie de pegamento, ¿no? De lo que llamamos la internacional reaccionaria, luego si queréis comentamos un poquito más, pero que eso también es importante, ¿no? Entender esta dimensión internacional, aunque también, o sea, hablamos de cuestiones de género y cómo sirven para lanzar guerras culturales, ¿no? Que les permiten tener una posición central en el tablero político o también generar agenda, movilización, pero también hay que entender que es en realidad su principal eje, el más importante para ellos, es el etnonacionalismo y el eje antiinmigrantes, ¿no? Es verdad que esa agenda antiinmigrantes a veces se cruza con las cuestiones de género, ¿no? También, ¿no? Entonces, bueno, ahí si queréis también lo podemos comentar un poco luego, ¿no? Pero esos dos ejes muchas veces están muy entrelazados, ¿no? Sobre todo a partir de la cuestión de la reproducción social, ¿no? De lo que ellos llaman el invierno demográfico, la sustitución poblacional, bueno, hay una serie de marcos que entrelazan estos dos ejes, ¿no? Y bueno, y en todo este marco, digamos, pues el antifeminismo es un tema importante también, muy importante estos últimos años también, como vía de radicalización derechista, ¿no? Por ejemplo, esto lo hemos visto muy importante en relación con los jóvenes, aunque es verdad que el antifeminismo está modulado también por lecciones, ¿no? Bueno, hay que entender que todo este ecosistema va a tener que adaptar un poco sus discursos, aunque tengan muchas cosas en común, a los lugares donde operan y a, digamos, cuáles allí los consensos políticos y sociales básicos.
1: Uh-huh. Y bueno, nos hablabas de las guerras culturales, las que estamos acostumbrados a leerte, creo que este concepto lo tenemos así más interiorizado, pero quizá hay gente que no lo tiene tan interiorizado, ¿no lo puedes explicar así un poco brevemente? Porque creo que mucho de tu discurso se articula en torno a esta idea, ¿no?
2: Sí, bueno, guerras de género es como una adaptación del concepto de guerra cultural. El concepto de guerra cultural aparece en los 90 en el contexto estadounidense. Es verdad que el que conoce normalmente a la gente es más bien esta idea de Thomas Frank, ¿no? En la obra esta de qué pasa con Kansas, que un poco es lo que dice o parte de una constatación que es en esos años mucha gente empieza a votar, digamos, en contra de sus intereses de clase o lo que suponía antes que estructuraba el eje de la política representativa, que era la cuestión de clase, va a ser superada por otras cuestiones, ¿no? Que a veces tienen que ver con los valores. Pues, ¿qué opinan la gente de lo del aborto? O yo qué sé, en Estados Unidos, ¿qué opinan de las armas de fuego, ¿no? Entonces, es verdad que las cuestiones de género tienen una centralidad muy importante en esto que se llaman las guerras culturales. Luego, es cierto que se ha hecho también mucha crítica al concepto porque presupone a veces una especie de jerarquía, ¿no? Como si apoyas temas supuestamente, o se centra en temas supuestamente culturales, es para soslayar los temas económicos. Por lo tanto, aquí a veces parece que hay una oposición entre lo material y lo cultural. Y bueno, yo intento matizar que no, explicar que efectivamente hay una función política de las extremas derechas y hay una función política que incluso se puede retrotraer al fascismo clásico, ¿no? Que era esa de convertir la lucha de clases, digamos, un conflicto étnico o cultural, y entre ellos uno de esos ejes es el feminismo, ¿no? Las luchas de las mujeres, pero que no hay una radical oposición, ¿no? Hay muchas cuestiones de género, como el aborto, por ejemplo, que son profundamente materiales también, ¿no? Uh-huh. Eso el feminismo se ha dedicado mucho tiempo a explicarlo, ¿no? A través de cómo el capitalismo, uno de sus ejes de configuración es este. Entonces, bueno, es ese concepto, entendiendo que hay un uso táctico de estas guerras de género, que es un poco lo que explico en el libro, pero que también estas cuestiones articulan un poco lo que es su proyecto político, ¿no? O sea, eso es para una parte de cómo conciben la sociedad y cómo en realidad su eje o su proyecto político central es reafirmar las jerarquías sociales y esas jerarquías están pues surcadas, ¿no?, por esas estratificaciones de género, de racialización y de clase, ¿no?
1: Nos decía antes que este ciclo político así de marcado por la reacción, ¿no?, de la extrema derecha, digamos que puede tener un origen en mayo del 68, pero bueno, si lo pensamos también las izquierdas como a que han tenido una evolución, ¿no?, y no podemos evitar de alguna manera, ¿no?, porque justamente hace una semana se cumplieron 15 años del 15M, ¿no?, ese movimiento de base que surgió como respuesta al descontento ante una crisis económica y social que en aquel momento muchos lemas justamente identificaban como una estafa al pueblo, ¿no?, un movimiento que aspiraba a una ruptura con un sistema que se entendía como injusto para el 99% de la población y que en aquel momento llenó las plazas de asamblea y de una participación política y vecinal muy significativa, ¿no?, y 15 años después parece que muchas personas, sobre todo personas jóvenes, parecen entender que lo antisistema o la respuesta a su descontento viene de la ultraderecha, ¿no? Además, también venimos del pelotazo del 2018, ¿no?, cuando, bueno, hemos estado hablando de la quinta ola del feminismo, ¿no?, porque llegó a ser algo muy potente. Y entonces, como que es como un poco difícil no pensar cómo hemos llegado, cómo ha pasado esto, cómo hemos llegado a este giro de guión y qué responsabilidad podemos tener ciertos sectores de izquierda en general y los feminismos en particular.
2: 15 años, ¿eh? Qué mayores que somos.
1: Sí, total.
2: Bueno, el 15M realmente, además, ¿os acordáis de ese lema del PP, PSOE, PP, la misma mierda es?
1: Sí.
2: Un poco lo que desde el punto de vista de la gente que piensa un poco en lo de las guerras culturales y la cuestión esta de los valores y lo material, muchas veces se ha entendido también las guerras culturales como una especie de, o sea, en un momento donde los partidos políticos, tanto socialdemócratas como de derechas o liberales, aplican muchas veces el mismo tipo de políticas, ¿no?, de políticas económicas. En este caso, el PSOE es uno de los partidos que ha introducido el neoliberalismo en el Estado español. Entonces, bueno, un poco lo que se entendía es que aplicaban las mismas políticas y luego se diferenciaban, ¿no?, como izquierda y derecha por algunas cuestiones que tienen que ver, pues, con eso que llamamos valores o

0: se institucionaliza con la creación de nuevos partidos políticos, incluso partidos que llegan a ser parte del gobierno, ¿no? Entonces, de alguna manera, las limitaciones de lo que se puede hacer desde ahí, después de también toda la promesa de radicalidad, ¿no?, que implicaba el 15M, y un poco también esa promesa de democratizar los partidos, ¿no?, o desprofesionalizar la política, que hoy se nos ha olvidado, pero que ese era un eje muy fuerte esos años, ¿no? Entonces yo creo que, bueno, eso es uno de los elementos que ha llevado a un momento conservador que vivimos hoy, evidentemente con otros factores por en medio, ¿no? Pero si os fijáis, Vox emerge electoralmente precisamente cuando ese fracaso generacional, por así decirlo, para mí esto ha sido un fracaso de nuestra revuelta generacional, se hace patente, ¿no? Cuando este fracaso se evidencia, Vox ya se estaba presentando a elecciones, pero solo es después de esto que empieza a conseguir representación, ¿no? Entonces, bueno, yo creo que no se trata de culpar o de buscar culpables, tampoco es muy útil para la política, pero sí quizá hacer una evaluación, ¿no?, de lo que ha sucedido y cómo podemos analizar lo que pasa para hacer política en este contexto actual, ¿no? Uh-huh. Entonces, esos replanteamientos un poco yo creo que están llegando también al feminismo, ¿no? O sea, en el feminismo se ha producido un proceso paralelo, aunque más tardío, ¿no?, que es la institucionalización, ¿no?, que de alguna manera ha permitido asociar a este movimiento social con el gobierno, con el poder instituido, con la autoridad, más que como herramienta de emancipación, que es como lo vemos algunas, ¿no? Tiene esos componentes de transformación también radical de la sociedad, ¿no? Entonces, bueno, yo creo que estos años pues también hemos hecho un feminismo, o se ha hecho un feminismo, o el feminismo mainstream, o el que más espacio tiene en los medios y en las redes, es un feminismo que quizá no está suficientemente atado a las cuestiones de clase, ¿no?, o a esto que llamábamos un proyecto de transformación radical. Es verdad que una parte del feminismo de base sí tiene estas ideas, pero a veces no sabemos posicionarlo, no sabemos qué hacer con esto, o quizá tampoco es sencillo, ¿no? También yo creo que tiene que ver con el problema de la cuestión de la violencia, que ha sido muy importante, ¿no? O sea, es muy importante volver a hablar y explicar, ¿no?, cómo algunas de las cosas que se han normalizado son violencias y cómo son muy prevalentes, ¿no? O sea, es un tema que es importante para el feminismo, ¿no? Pero por importante que sea, yo creo que ha tenido la capacidad de opacar otros contenidos, ¿no? Otros contenidos que, por ejemplo, hablan de la cuestión de la reproducción social y de la división sexual del trabajo, que si os fijáis, estuvieron muy fuertes presentes en la primera huelga feminista, ¿no?, cuando se hablaba de la huelga de cuidados, etcétera, y donde yo creo que también reside la principal potencia de los feminismos, ¿no?, como proyecto de transformación. Entonces, bueno, esa cuestión de la violencia es una cuestión muy compleja porque también se presta manipulaciones de varios tipos. Luego, si quieres, explicamos un poquito más. Y luego, en relación también al feminismo, lo que estamos haciendo y por qué se puede manipular por parte de los discursos de extrema derecha, ¿no?, o por qué se puede canalizar quizá más fácilmente hacia esa reacción antifeminista, es que yo creo que también hay un feminismo mainstream que es muchas veces muy moralista, ¿no?, muy esencialista, ¿no?, todos los hombres son violadores en potencia, un poquito culpabilizador, que básicamente individualiza el problema, ¿no? Tienes que renunciar a tus privilegios y que a veces no explica que esto es un problema estructural. Y ese feminismo, ¿no?, que es el feminismo que podemos llamar de la guerra de sexos, es perfectamente útil, instrumentalizable por la extrema derecha para generar reacción, ¿no?, porque también caricaturiza un poco nuestro proyecto. Yo creo que quizá ese crecimiento en los jóvenes sí que está produciendo algunos debates en el feminismo de base, de replantear, por ejemplo, cuál es el papel que ofrecemos a los hombres y a los varones jóvenes en nuestro proyecto, ¿no? O sea, en ese sentido nunca ha sido, o sea, no siempre ha sido un proyecto muy inclusivo o muy atractivo, o no siempre hemos explicado suficientemente bien que para muchas el feminismo es una palanca de transformación más amplia, ¿no? Que busca una redistribución de la renta y del poder. Luego es verdad, y luego si queréis lo desgranamos con más detalle para no enrollarme mucho en esta pregunta, pero que también hay un feminismo que puede converger con la agenda de la extrema derecha, ¿no? Por ejemplo, en relación al punitivismo o a la agenda antimigrantes. Entonces, bueno, ese es un poco como el marco que yo daría, y también una palanca que sería para desactivar un poco esto, es que precisamente nuestras luchas tienen que vincular la política sexual radical y la justicia económica, ¿no? O sea, que tenemos que pensar todo el tiempo cómo podría ser un feminismo de transformación o unas luchas LGTB radicales, ¿no?
1: Uh-huh. Y bueno, yendo un poco, porque bueno, estábamos analizando un poco cómo ha sido el contexto en el Estado español, ¿no? Pero en alguna parte, no sé si lo he leído en tu libro o en alguna entrevista, hablabas de la importancia de hacer un análisis más amplio.

0: No, ya que el proceso de derechización antifeminista es un proceso que ha ido mucho más allá de nuestro territorio, ¿no? ¿Qué reflexiones podemos sacar de mirar a otros lugares?
1: Bueno, nos permite entender estos fenómenos de una manera un poco más compleja y también entender que sin este ecosistema global no se estaría produciendo esto como una especie de oleada, ¿no? Es decir, que aunque las derechas radicales o extremas derechas se presentan como soberanistas o como nacionalistas, operan a través de un ecosistema a escala global, ¿no? Donde es verdad que a veces los intereses geopolíticos no les permiten cooperar, pero otras muchas sí. Y que sin este ecosistema, donde comparten recursos, argumentarios, y donde se encuentran, ¿no? Sería más difícil que se estuviese produciendo esta oleada derechista, ¿no? Entonces, bueno, tampoco hablaría yo de una internacional antigénero plenamente coherente, pero sí hay que entender que existe una constelación de actores que además son diversos, ¿no? Fundaciones, think tanks, instituciones religiosas, ¿no? Incluso la Iglesia Católica. Y partidos y también movimientos sociales, ¿no? Ultraderechistas. Y esto, este ecosistema es el que permite también emerger con fuerza algunos de estos proyectos. Sobre todo porque decía antes que esto se remite un poco también a la reacción de los 70, ¿no? A las luchas 68istas. Y lo que hay que entender es que creo que es importante, ¿no? Que no es solo una cuestión de los discursos que le permiten manipular emociones y crecer y no sé qué, y movilizar, sino que hay una institucionalidad propia que lleva organizándose desde esos años 70, desde la segunda mitad de los 70, y que, bueno, y que a través de estas cuestiones de género, pues les permite coordinar un poco esta heterogeneidad de actores, ¿no? Y lo que han hecho es, digamos, generar una determinada gramática política, ¿no? Unos marcos que le dice a la derecha tradicional o a las derechas existentes, mira, si adoptáis estas cuestiones y si las tratáis y las trabajáis de esta manera, vais a tener apoyo político concreto, ¿no? De estos actores que están organizados y tienen recursos, pero además sabéis que podéis, o sea, que tienen resultados, ¿no? Que podéis llegar a gobiernos o podéis conseguir poder social o político a través de este marco, ¿no? Entonces, bueno, hay que entender eso un poco en esas coordenadas.
0: Y cuando pensamos en estos temas, en el tema del auge de la ultraderecha, una cosa que nos preocupa mucho es valorar el alcance real de estas extremas derechas, ¿no? Es decir, saber si es algo realmente masivo o si es algo minoritario, pero que hace mucho ruido, ¿no? Y en relación a esto, también saber si es práctico crear un discurso alarmista, ¿no? O sea, decir, oye, gente, ¿qué está pasando esto? O sea, hay que hacer algo. O si por el contrario, ponerle el foco lo sobredimensionamos y aumentamos su impacto, ¿no? Es que es un tema complicado.
1: Bueno, el alarmismo en general no suele ser muy útil para nada, ¿no? Porque además te impide pensar con claridad. Entonces, bueno, si analizas un poco lo que sucede país por país, puedes ver como que incluso muchas veces cuando ganan elecciones, a veces lo hacen por un pequeño margen, ¿no? O no necesariamente transforman el sentido común. Estados Unidos es un ejemplo, ¿no? Trump ganó por un pequeño margen, o sea, no es que la mayor parte de la población estadounidense se haya vuelto casi fascista, ¿no? O incluso que cuando consiguen revertir derechos, ¿no? El tema del aborto en Estados Unidos es un ejemplo. Eso no significa que la gente haya dejado de ser favorable al aborto, ¿no? Entonces, incluso en los estados más tradicionalmente más derechistas, todavía hay una mayoría de la población que lo apoya, ¿no? Entonces, lo que demuestra esto es que sí que puedes conseguir retrocesos o puedes conseguir incluso formar gobiernos, pues bueno, generando una coalición de votantes y generando una serie de apoyos políticos de esta internacional o de esta nacional reaccionaria, en el caso de Estados Unidos, que puede conformar, digamos, una mayoría política en términos electorales, aunque ya digo, no sea una mayoría social, ¿no? También es importante ver cómo también pierden elecciones, ¿no? Orbán, por ejemplo, Víctor Orbán, presidente de Hungría, que acaba de perder la presidencia, es un ejemplo que se ponía como de una utilización de las cuestiones de género y de las guerras culturales precisamente para minar la democracia representativa, ¿no? Era un ejemplo de una democracia ya muy deteriorada. Y sin embargo ha perdido las elecciones y ha tenido que dejar la presidencia, ¿no? Entonces, bueno, parece que hay avances, ellos avanzan, pero también retroceden, ¿no? También pueden perder elecciones. Entonces, bueno, más que ser alarmista, yo creo que habría que analizar cuidadosamente lo que está sucediendo en cada lugar para pensar también cuáles pueden ser nuestras tácticas para utilizar en cada momento, ¿no? Sí que es verdad que ha habido un momento en el que hemos dicho no reaccionéis, sobre todo a los discursos de redes sociales, etcétera. En muchas cuestiones ellos basan su potencia comunicativa en la reacción en contra que provocan, ¿no? Entonces, sabes, si tú sales indignada a contestar un determinado mensaje de Vox, también lo estás difundiendo. Entonces, por ahí sí que a veces exige una reflexión un poco más contextual y más pausada. Uh-huh.
0: Vale, y decías en una entrevista que la izquierda ha copiado el modelo a la ultraderecha en el sentido de construir identidades de la confrontación, ¿no? Y de ahí un poco esta polarización que ha calado también en los feminismos y que hemos visto en temas como la ley trans o los trabajos sexuales. Nos parece una reflexión interesante, así que te queríamos pedir si nos la querías compartir.
1: Sí, o sea, por un lado vemos que la forma comunicativa y los pánicos morales y cómo se articulan las guerras culturales es una ya casi como una forma política contemporánea, ¿no? Que utilizan todos los partidos o muchos partidos. La izquierda en España también entra en las guerras culturales porque es muy útil, ¿no? El PSOE ha entrado en todas las guerras del Vox, ya sea con el latido del feto, con el pin parental, porque es parte de la manera en la que se hace política y también les consigue votantes y también les consigue posicionar como los que realmente suponen una barrera, ¿no?, para la extrema derecha, ¿no? El ejemplo del pin parental lo pongo porque es muy, muy claro de por qué hablamos de guerra cultural. El pin parental, si os acordáis, era una propuesta de Vox para que los padres tuvieran que aprobar las clases extraescolares, ¿no?, fundamentalmente aquellas que tienen que ver con la educación sexual y de diversidad, de género y de igualdad. Y, o sea, precisamente para impedir este tipo de educación, y el PSOE entró, bueno, intentando poner demandas, haciendo manifestaciones públicas muy ostentosas, y sin embargo aquí la cuestión es, si tú quieres que haya educación sexual, pues lo que tienes que hacer es recoger la demanda de los feminismos y de hecho aplicar las leyes, porque la educación sexual está escrita en muchas leyes españolas, pero no está puesta como una asignatura obligatoria en las escuelas. Entonces, si tú estás preocupada por la educación sexual, pues conviértelo en una, tú que tienes el gobierno, conviértelo en una asignatura. Entonces el pin parental dejará de ser necesario porque ya no, los padres no pueden decidir sobre las asignaturas troncales, ¿no? Entonces, bueno, pongo ese ejemplo como guerra cultural y luego es verdad que también en cuestiones feministas, ¿no?, como todo el debate sobre los derechos trans, ¿no?, de la última época, o incluso la manera en la que se lleva el debate abolicionista, ¿no?, contrario al trabajo sexual, al menos el feminismo abolicionista que más espacio público tiene, ¿no? No todo el abolicionismo es así, pero bueno, digamos que han adoptado las mismas formas y las mismas estrategias de las guerras culturales, ¿no? Creación de enemigos irreconciliables, cruzadas, ¿no?, el lenguaje milenarista, creación de víctimas, esas exageraciones que vemos cuando se habla de estas personas trans o estas mujeres trans que iban a agredir sexualmente en los baños, o cuando se relaciona a las personas trans con la pederastia, etcétera, no sé, esa inflación conceptual que quiere generar un sentimiento como de amenaza grave, ¿no?, por lo cual la gente se moviliza con mucha intensidad, ¿no? Entonces, bueno, yo creo que sí que estas cuestiones que tienen capacidad de convertirse en pánicos morales son útiles como estrategia de poder, pero coincides un poco con las formas de expresiones de la derecha, es decir, que un proyecto de transformación no debería utilizar esta estrategia de los pánicos morales, ¿no? Porque cierra discusiones, porque polariza, o sea, no permite ni pensar ni complejizar. Y siempre cuando acabas creyendo o creando cruzadas y creando monstruos, pues eso termina en leyes, ¿no? En leyes sobre todo de tipo penal, que luego también tienen consecuencias sobre la sociedad y sobre todo sobre los más pobres o los más excluidos, ¿no? Lo digo porque también hay otras cuestiones como cómo estamos luchando contra la violencia sexual o la violencia de género en general, pero en concreto la sexual, que es cuando se convierte en casi o adopta los lenguajes de los pánicos, ¿no?, de algo que parece que es omnipresente, que te va a pasar. O sea, es una, yo creo que es una paradoja o una dificultad que tenemos los feminismos, ¿no? Es como trabajar esta cuestión de la violencia sexual, o sea, cómo convertirlo en un tema público, pero sin que se convierta en un terror que va a ir en contra de nuestra propia liberación, ¿no? Y que luego además es muy fácilmente instrumentalizable por la extrema derecha, ¿no? Ahora, cuando representan a los migrantes, sobre todo a los de origen musulmán o a los magrebíes, como violadores, ¿no? Como los agresores sexuales, es un tema que Vox está construyendo recurrentemente. Está, digamos, montándose un poco en el trabajo feminista de los últimos tiempos, ¿no? Entonces, bueno, ahí tenemos que pensar cómo hacerlo igual de otra manera sin utilizar estos marcos del pánico moral, ¿no? Uh-huh.
0: Vale, y a lo largo de la entrevista hemos citado varias veces el papel de la juventud. Bueno, se habla mucho además de este tema últimamente, ¿no? Del papel de la juventud, eso, en el auge de la extrema derecha en general y del antifeminismo en concreto, ¿no? ¿Qué análisis tienes tú de este tema?
1: Bueno, el librito este de Incele, Jim Bros, Tito Bros y otras especies antifeministas va un poquito en concreto sobre esta cuestión, y un poco también lo empecé a pensar porque trabajando estos temas de extrema derecha en muchas charlas, pues profesores de secundaria o incluso de niños más pequeños venían a explicarme: oye, mira, nos está pasando esto, que vemos cada vez más estos discursos en las aulas, ¿no? Esto ya fue hace unos años. Y es verdad que ahora se ha convertido en un tema, por eso que los sociólogos llaman la brecha política, o los politólogos, en este caso, que lo que está evidenciando es que muchos países occidentales, muchos hombres jóvenes, no la mayoría desde luego, sino bastantes hombres jóvenes, se muestran por lo menos más inclinados a apoyar a proyectos de derecha y de extrema derecha que sus pares femeninos, ¿no? O sea, que sus compañeras. Entonces, bueno, ese es un tema que da que pensar. Evidentemente, también tenemos que matizar. Los jóvenes ahora son más abiertos, sobre todo en el caso español, pero supongo que en muchos otros países, ¿no? Son más abiertos con su sexualidad, son más igualitarios también en cuestiones de género. Y ahí es donde se da la paradoja, ¿no? Porque por un lado son más igualitarios, ¿no? Es más fácil ahora salir del armario que en otras décadas. Hay más tanto por ciento de jóvenes que se identifican como disidencias sexuales y de género. Pero bueno, son más igualitarios y al mismo tiempo se declaran más antifeministas, ¿no? Entonces eso, claro, nos lleva también a plantear algunas preguntas, ¿no? Entonces, cuando ves los estudios, tú ves que ellos se muestran abrumadoramente a favor de la igualdad, pero no tanto del feminismo, ¿no? Entonces ahí es cuando entra la pregunta de qué es lo que están entendiendo por feminismo y luego también cómo se está produciendo una manipulación, ¿no? O cómo se compone políticamente esta temática, que ya digo, coincide un poco con este clima de derechización global, pero cómo lo está haciendo la derecha y también los influencers de las redes sociales y estas determinadas subculturas que operan ahí, para que se entienda que el feminismo es parte de los problemas de estos jóvenes, ¿no? Entonces, bueno, ahí lo que vemos es que estas cuestiones de género tienen esa capacidad de traducir malestares de todo tipo, muchas veces que nada tienen que ver con el género. Y lo que estamos viendo también es que pues, los jóvenes se enfrentan también con problemas relacionados con los cambios de roles, ¿no? Las transformaciones sociales en ese sentido, que ha producido también estas oleadas tan fuertes de feminismo, ¿no? Entonces, digamos que hay una serie de malestares culturales que tienen que ver con estos cambios de roles y con una cierta sensación de inadecuación. O sea, podríamos decir que la masculinidad tradicional, aunque esas ideas todavía no operan, digamos, plenamente, ¿no? Porque también se han cambiado, también funcionan un poco como ideal. O sea, no hay una cuestión tan clara o una creación de modelos más diversos como sucede con las chicas jóvenes, ¿no? O sea, la feminidad se ha transformado, hay muchas formas de ser mujer, aunque, bueno, también hay problemas, ¿no? De cómo se constituyen los roles de género femenino. No vamos a decir que no tenemos ningún problema con la construcción de roles, porque la propia existencia de los roles de género es un problema para el feminismo y es lo que queremos desmontar. Pero bueno, digamos que ha habido más diversidad en cómo se pueden identificar o cómo se pueden construir las chicas como mujeres, y sin embargo no hay tantos modelos que ellos puedan utilizar para construirse como hombres de una manera diferente, ¿no? Entonces, de alguna manera, la masculinidad tradicional, aunque menos, todavía opera como ideal, pero digamos no se dan las condiciones económicas, materiales y sociales para que puedan encarnar este modelo, ¿no? Entonces, lo que estamos viendo también es cómo estos chavales se enfrentan a unos condicionantes económicos, materiales y sociales determinados, ¿no? la crisis de vivienda que hace que dependan de sus padres, ¿no? Que tengan que vivir mucho tiempo con sus familias. La edad de emancipación en el Estado español es una de las más altas de Europa. También yo creo que tienen expectativas truncadas respecto al nivel de vida que pueden asumir, ¿no? Esa frase de no vamos a vivir como nuestros padres, eso lo tienen muy presente. Entonces, bueno, hay una serie de elementos que tienen que ver con la precariedad laboral, pero también un poco de tipo como emocional, ¿no? El peso del cambio climático, las pandemias, las crisis, ¿no? Hace como genera una sensación añadida de inestabilidad vital, que luego la extrema derecha es muy hábil convirtiéndola en reacción antifeminista, ¿no? O sea, culpabilizando al feminismo, es verdad que también culpabilizan a los migrantes, ¿no? Pero el feminismo es una de las canalizaciones, ¿no?, que puede tener estas cuestiones de estos malestares vitales, ¿no? Entonces, por eso decimos que la pelea por el sentido del malestar es una de las cuestiones políticas fundamentales de nuestro tiempo, ¿no? Y que es ahí donde también el feminismo y nuestros proyectos políticos deberían operar, digamos, para politizar esos malestares en un sentido emancipador y no reaccionario, como es este caso, ¿no?
0: Has nombrado varias veces también cómo intersecciona, ¿no?, el tema de la migración precisamente con el tema de los feminismos, o sea, a manos de la ultraderecha, ¿no? Y bueno, ahora por ejemplo en Andalucía, que han sido elecciones hace poco, vimos como la campaña de Vox, o sea, sacaron como unos cartelones gigantes, ¿no?, que todos los problemas además eran como, los carteles eran súper burdos, era no tienes casas por culpa de los migrantes, te da miedo ir a casa sola por la noche por culpa de los migrantes, ¿no? Como todo así, que de hecho fue denunciada y el juez decidió que ahí no había delito de odio ninguno. Ajá. Y entonces nos preguntábamos un poco si ahora que los feminismos parece que están perdiendo potencial social, un poco debido a todas estas guerras de género, ¿no?, si la ultraderecha está pasando el foco de sus guerras culturales hacia las personas migradas.
1: Bueno, la cuestión de las migraciones y del etnonacionalismo, incluso de la islamofobia en Europa, es uno de los ejes definitorios más importantes de estos proyectos, ¿no? Incluso por encima de la cuestión de género. Lo digo porque en esa cuestión, ¿no?, del eje etnonacionalista, todos los proyectos políticos que definimos como extrema derecha en Europa comparten, digamos, ese marco, y sin embargo en cuestiones de género evolucionan, o sea, tienen comportamientos muy diferentes, ¿no? Por ejemplo, en Europa Occidental, Marine Le Pen votó a favor de la constitucionalización del derecho al aborto, ¿no? Geert Wilders, ¿no?, de Países Bajos, que es el representante de extrema derecha allí, está a favor de los matrimonios homosexuales. O sea, las extremas derechas de Europa Occidental han tenido un poco que adaptar sus discursos para conseguir voto y también adaptarse a unos consensos sociales donde están operando, ¿no? Tampoco ninguno de estos partidos va a decir que las mujeres tienen que quedarse en casa, porque no conseguirían ningún voto, ¿no? Seguir, no, las sociedades de otra manera. Y sin embargo, por ejemplo, en Europa del Este sí que hemos visto como, después de la caída del muro, un renacer de unos nacionalismos mucho más marcadamente homófobos, antifeministas, que allí sí hacen posible, ¿no?, que este eje antigénero sea mucho más fuerte que en Europa Occidental, ¿no? Entonces, Vox era una cosa un poco rara porque era mucho más antifeminista que otros partidos de Europa Occidental. Lo que pasa es que yo creo que en algún momento se han dado cuenta de que aunque ellos nacieron como una cesión del PP, ¿os acordáis de eso?, ¿no? Vienen del segmento del PP que era neocon, que precisamente se opuso a las grandes, digamos, a las legislaciones estas de Zapatero. Bueno, nombrar a Zapatero ahora en este contexto político da mucha rabia, ¿no? Porque es verdad que fue el presidente del matrimonio homosexual, de la reforma del aborto, ¿no?, de una serie de conquistas en derechos, y al mismo tiempo, bueno, ahora mismo vemos que parece, aparentemente es también un corrupto, ¿no? Pero bueno, en cualquier caso, esas guerras culturales de esa época, que además fueron una de las primeras de Europa, lo que hacen es que generan una posición también muy fuerte social y en la calle, ¿no?, por parte de la CONCAPA, la Iglesia Católica, etcétera, que montaron manifestaciones de cientos de miles de personas. O sea, fue un momento de como movilización de calle reaccionaria muy fuerte, que ya no hemos vuelto a ver, por suerte. Y después gana Rajoy las elecciones y, sin embargo, no consiguen revertir ninguna de las leyes, sobre todo la cuestión del aborto, que había sido muy central en las batallas anteriores. Entonces, a esa parte del PP que, digamos, estaba como que no era no apoyaba, digamos, a Rajoy porque se había centrado, una parte de esa es la que se extiende, ¿no? y forma Vox, ¿no? Entonces es importante, porque también es importante entender por qué esas cuestiones son tan importantes para ellos y cómo nacen muy apegados a esas historias antifeministas y a la posición, por ejemplo, del aborto en muchos casos, aunque a veces matizan, porque es un poco el origen de cómo surgen, ¿no? Y sin embargo, yo creo que a medida que se han ido consolidando como proyecto, lo que han hecho es darse cuenta de que este eje de género va muy en contra de los consensos sociales de la sociedad española, que es mayoritariamente a favor del matrimonio homosexual, del aborto, es muy liberal en valores, ¿no? Es tan liberal como los países nórdicos, es uno de los países más liberales del mundo, ¿no? En estas cuestiones. Entonces, como ha visto que tiene un techo de crecimiento, por ejemplo, tiene una brecha de género en sus votantes muy alta también, ¿no? Creo que tiene un 30% de votantes mujeres y el resto son varones, sabe que o cambia su discurso o ya nunca va a pasar el techo electoral, ¿no? En el que se encuentra, que ahora no llega ni al 20%, ¿no? Entonces, digamos que yo creo que los movimientos de estos últimos tiempos es que no es que esté apostando más a la cuestión migratoria, que siempre lo ha hecho, lo que pasa es que sí, ahora ese discurso igual tiene más espacio, porque están intentando adoptar un discurso mucho más parecido a lo que sería una Marine Le Pen en Francia, ¿no? Más parecido a las extremas derechas estas renovadas, que lo que han hecho es un poco adaptarse a sus países, no a sus consensos, ¿no? Entonces, bueno, eso también lo vemos un poco por eso que cuando ellos ponen el acento en de no puedes ir segura por la calle porque hay migraciones, ¿no? Y lo asocian a la criminalidad y sobre todo lo asocian a la violencia sexual, que eso es una cosa que insisten mucho. Es una cosa que las autoras como Sarah Farris llaman femonacionalismo, aunque también hay una versión que se llama homonacionalismo, ¿no? Que tiene que ver con las personas LGTB, que es hacerse pasar como sus verdaderos defensores, ¿no? Para conseguir el voto de las mujeres y de la diversidad sexual y de género, ¿no? Entonces también ahí parecen que no son tan radicales porque están hablando todo el rato de, pues las políticas, para ellos lo dicen muchas veces, ¿no? Para las personas homosexuales, Vox es el partido que más les defiende porque propone cerrar las fronteras. Ese es su discurso homonacionalista, ¿no? Yo creo que con las mujeres hacen un poco algo parecido y eso, bueno, últimamente están reforzando mucho ese, ¿no? Entonces, el último 25N, muchas veces antes decían la violencia de género no existe, insistían en eso y ahora están un poco, no cambiando radicalmente, pero sí matizando un poco esos discursos, ¿no? Incluso parece que han dado directrices a sus partidos para que en las concentraciones, cuando hay un asesinato machista, antes no iban o iban con una pancarta que ponía la violencia general no existe o lo que sea, y ahora están yendo, no dicen nada, están callados, tampoco se ponen detrás de la pancarta, pero digamos que ahí están modificando un poco, y yo creo que tiene que ver con esta necesidad de buscar voto femenino, ¿no?
0: Pues para cerrar un poco esta entrevista, queríamos señalar que al final en todo este proceso está claro que los feminismos han tenido un papel protagonista y a pesar del desgaste de que ha supuesto todo este tema de la guerra de género, y por eso precisamente quizás las feministas están formando parte de las primeras líneas de la lucha antifascista, así que queríamos preguntarte cuáles piensas que pueden ser las estrategias desde los feminismos para seguir frenando el auge de esa extrema derecha.
1: O sea, es cierto que, digamos, que si te ponen en el punto de mira, eso también te hace estar muy en el centro, ¿no? de la lucha. Lo que pasa es que también, y como he insistido mucho en que no todos los feminismos son iguales, yo creo que, bueno, que estamos en un momento en que hay que hablar de feminismo con apellidos y hacer matizaciones, ¿no? Porque hemos visto un feminismo conservador, uno transfobo, incluso uno que se llama civilizatorio, ¿no? Que ya empieza a comprar este marco que está muy extendido en Francia, ¿no? De los migrantes musulmanes o incluso los españoles musulmanes incompatibles con nuestra cultura. Eso hay una parte del feminismo que lo apoya de una manera muy fuerte en Francia y que aquí todavía se está componiendo, pero bueno, vemos como algunas líneas feministas pueden acabar confluyendo con la agenda de las extremas derechas, ¿no? En el punitivismo, la cuestión de la violencia es uno de esos ejes muy claros, ¿no? Por ejemplo, Giorgia Meloni acaba de aprobar una ley con un nuevo tipo penal, ¿no? Que es el de feminicidio, que es una demanda de una parte del feminismo, ¿no? Es cierto que ha hecho esa ley penal y no ha hecho ningún, o sea, y prohíbe la educación sexual y afectiva en las escuelas, ¿no? Entonces, pero bueno, es una demanda, ¿no? Que algunas feministas de italianas llevaban tiempo pidiendo, ¿no? Entonces, bueno, ahí vemos como esos extraños matrimonios que se pueden llegar a dar. Entonces, yo diría que si queremos hablar de un feminismo antifascista, ¿no?, con capacidad para oponerse a las extremas derechas, tiene que ser un feminismo, yo diría, pues de clase, ¿no? Esto que hablamos, un feminismo que se proponga redistribuir la riqueza y el poder, un feminismo que se propone transformar las cosas de una manera profunda, ¿no? También muchas veces lo que vemos es un feminismo liberal que lo que está hablando es de cuotas en los lugares de poder y no se plantea, ¿no?, cuáles son las condiciones de vida y de trabajo de las mujeres racializadas sin papeles o incluso de las mujeres de clase trabajadora, ¿no? Entonces, bueno, yo diría que un feminismo antifascista también tiene que poner en el centro el antirracismo por esa cuestión de las mujeres en trabajos explotados, pero también hay hombres en trabajos explotados y también hay este marco que une el género y la racialización, ¿no? Entonces, bueno, poner en el centro el antirracismo, la lucha contra las fronteras, y esto debería también, yo creo, converger en un proyecto, ya digo, que no solo se plantee que algunas mujeres puedan llegar a lo más alto, sino como un proyecto de transformación, decimos, de carácter universal, que un poco lo que intenta es, a partir de la subordinación de las mujeres, pelearnos para que nadie esté subordinado, ¿no? Entonces, bueno, es un feminismo que piensa que las cuestiones de vivienda, ¿no?, las cuestiones de derechos laborales, etcétera, son todas cuestiones feministas y no solo únicamente habla, ¿no?, de violencia o de cuestiones como muy clásicas, ¿no?, que se piensan, digamos, en el feminismo mainstream, que son cuestiones de mujeres. Entonces, bueno, eso, yo creo que sí puede haber un feminismo que sea una punta de lanza contra el fascismo, pero ya digo, tiene que ser un feminismo trabado con algunos ejes de emancipación.
0: Pues con esta idea totalmente compartida nos quedamos y nada, una vez más, muchas gracias por haber participado en este cadenazo, Nuria.
1: Nada, gracias a vosotras, un placer.
0: Un abrazo.
1: Chao.
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3: Y después de nuestra charla con Nuria Lavao, damos paso a nuestra sección musical y tenemos al otro lado del teléfono a Miriam, que la saludamos. Buenas, Miriam, ¿qué tal?
4: Hola, buenas, muy bien. ¿Vosotras qué tal?
3: Pues nada, muy contenta de haberte rascado un último programa, porque ya en el último, ¿no?, en tu última intervención te despediste porque a priori iba a ser, ¿no?, el último programa en el que participabas, pero hemos sacado este número 178 que queríamos compartir, ¿no?, con los contenidos de ese octavo cadenazo antifascista. Y nada, que muy contenta de poder saludarte de nuevo y que puedas estar ahora sí en este último programa de la temporada.
4: Ay, qué bien, yo también, sí, nos hemos quedado con ganas de un programilla más, ¿no? Sí. Así que sí, pues un gustazo como siempre también.
3: Muy bien, y nada, cuéntanos qué has preparado para este sí ya último programa de la temporada.
4: Bueno, pues la primera canción que os quería compartir hoy es de Inés de Lis, que es una cantante, compositora y guitarrista que vive en Madrid y que formó parte del grupo Faneca. No sé si conocíais este grupo,
3: sí.
4: Que a lo mejor, bueno, hay gente que conoce, que la conoce más, la ubica más en este proyecto. Y bueno, pues inicia una etapa en solitario, y bueno, donde escribe canciones muy íntimas, con un equilibrio entre guitarras acústicas y sonidos electrónicos, con un carácter así muy lofi, muy, como muy grabaciones como muy, que parecen como muy caseras, muy cercano, muy cálido, y bueno, y a la vez como muy directas y muy honestas, pues un poco así entre el indie folk, un poco bastante experimental. Y bueno, yo la descubrí porque pues me gustaba mucho este grupo de Faneca, y bueno, pues me enteré que había empezado este camino en solitario porque acaba de sacar su primer LP, que se titula Time Honey. Y lo sacó hace nada, este pasado 30 de abril, pues lo sacó. Y os recomiendo mucho escuchar este disco, que bueno, todas las canciones son en inglés y algunas de ellas fueron grabadas con cinta. O sea, como que le dan una naturaleza súper auténtica, súper original, así como una grabación así como muy, como con ruido de fondo, ¿no? Y Además incluye como tramos de tomas falsas, o sea, tomas falsas entre comillas, por decirlo de alguna manera, y como que pues ofrece un poco una cercanía bastante personal dentro de, pues bueno, este contexto que tenemos también de las superproducciones musicales, de cosas más impersonales, de la exigencia tan grande que hay también de la perfección vocal y musical. Bueno, también de toda la música que está creada con inteligencia artificial también, que da bastante miedo. Y ella es como que se ha ido como a ese otro extremo, ¿no? De donde no solo muestra un resultado final que es chulísimo, sino que deja entrever un poco como el proceso, ¿no? Y eso me ha gustado mucho. Y bueno, pues otra cosa curiosa es que Inés Delis trabaja con la música impartiendo talleres de creatividad y creación de canciones desde una mirada terapéutica, con un proyecto que se llama Canciones Libres, por si a alguien le interesa buscarlo. Y bueno, pues respecto a la canción que os quiero compartir de ella, no pertenece a este disco que os he nombrado, de Time Honey, sino que es una canción que la canta en un vídeo en directo en el canal de YouTube de Sesiones de la Cuadra, que bueno, pues es un canal en el que he descubierto además bastantes artistas que me han gustado mucho. Y bueno, pues me gustó muchísimo esta canción también de Inés Delis, así que me parecía muy guay también traerla al programa. Es una canción que se titula Si el agua tuviera llave, y bueno, pues si os parece, vamos a escucharla.

Continuamos en este programa número 178, en el que sabéis que estamos rescatando algunos de los contenidos que sonaron en ese octavo cadenazo antifascista de las radios libres ibéricas. Y desde Ruido Feminista Radio, aparte de la entrevista de Nuria Lavao que hemos escuchado hace un ratito, nuestras compañeras Lupe y Cris tuvieron la suerte de poder entrevistar a Juan Nicho, autor recopilador de las poesías de Patricia Era, que como muchas sabréis fue una de las personas encausadas y procesadas en el caso del 4F, un caso que creemos que no, que habla mucho sobre cómo ciertas prácticas estatales mal llevadas se convierten en puro fascismo. Y nada, queríamos recuperar este contenido y esperamos que os parezca de interés.

0: en esta segunda parte del programa que ofrecemos desde Ruido Feminista Radio. Hablamos de cómo determinadas prácticas del Estado, cuando actúan sin control, sin garantías y con impunidad, reproducen dinámicas propias del fascismo. Y nos remitimos al caso 4F a 20 años de los sucesos como uno de los ejemplos más claros de estas derivas. Barcelona, 4 de febrero de 2006, durante una intervención policial en un edificio ocupado en el barrio de San Pera, un agente de la Guardia Urbana resultó herido por la caída de un objeto. A partir de ese momento se inició un operativo que terminó con la detención de 5 jóvenes. Sus nombres: Rodrigo Lanza, Juan Pintos, Alex Cisternas, Alfredo Pestaña y Patricia Heras. Las detenciones se produjeron sin pruebas materiales sólidas y sin contradicciones en los testimonios policiales. 2 de los acusados, Lanza y Pintos, ambos chilenos, denunciaron insultos, racismo y un trato policial marcado por prejuicios xenófobos. Su origen latinoamericano, así como el de Alex, que era argentino, influyó en cómo fueron percibidos y tratados, y este componente racial es fundamental para entender el desarrollo del caso. Las 5 personas detenidas denunciaron torturas policiales y presiones durante la detención. Estas denuncias nunca fueron investigadas de forma efectiva. A pesar de las inconsistencias, el proceso judicial avanzó y terminó con condenas firmes. A Rodrigo Lanza, 5 años de prisión. A Alex Cisternas, Juan Pintos, Alfredo Pestaña, Patricia Heras, 3 años y 3 meses. Todos pasaron cerca de 2 años en prisión preventiva antes del juicio. Ningún agente fue condenado por las irregularidades detectadas, lo que convirtió el 4F en un ejemplo de impunidad institucional y de fallos graves en los mecanismos de control policial y judicial. En esta parte del programa nos centraremos en Patricia Heras a través de las voces de quienes la conocieron. Y memorien. Su detención se produjo fuera del lugar de los hechos, tras una identificación basada únicamente en su apariencia. Patricia era una joven con una identidad estética marcada, una vida creativa y una salud mental algo frágil. El proceso judicial y su paso por prisión tuvieron un impacto profundo en su bienestar psicológico. En 2011, durante un permiso penitenciario, Patricia se suicidó. Y así damos la bienvenida hoy al programa a Juan Camos.
1: Juanito, como quieras. Gracias. Hola.
0: Y al otro lado está Cristina.
2: Gracias a toda la oyente por estar apoyando este cadenazo. Queríamos agradecer a Juan Nicho su presencia hoy aquí. Juan es el escritor del libro Cómo evitar tu suicidio. Es un gran referente de la lucha antipsiquiátrica para muchas. Y también es el editor de Poeta Muerta, libro que compila algunos escritos de Patricia Heras. Este libro fue publicado de manera póstuma y es de especial relevancia porque, además de poemas y textos de una gran profundidad y ternura, contiene las crónicas carcelarias, unos capítulos donde Patricia dejó plasmada su vivencia, desde la detención y su estancia en prisión hasta el final de su vida. En estos textos, Patricia relata cómo pasa de Cyndi Lauper a los calabozos de la Rambla, ya que, como comentamos en la introducción, pues, su estética, sobre todo en este episodio del 4F, ella se había hecho un peinado muy característico que consistía en que se había rapado un lado de la cabeza con cuadra. Y fue aquello lo que la sentenció. Como ella misma reflexiona en el libro, parece increíble, pero me acusaron de homicidio y posteriormente de atentado contra la autoridad por los pelos. Así que bueno, queríamos agradecer de nuevo la presencia de Juan aquí y preguntarte cómo conociste a Patricia. En el prólogo del libro comentas que no la conocía lo suficiente para saber si le habría gustado la forma final que se le da al libro, aunque yo creo que sí. Pero lo que conociste de ella, bueno, preguntarte qué sensación te causó, qué es lo que recuerdas más de ella.
1: Hola y saludos a todas y a quienes estéis escuchando esto. Bueno, yo a Patricia la conocí cuando ya había pasado todo este asunto a través de la Jordi, del grupo de los flecos, que me la presentó en una especie de bar colectivo que era la Albericias. Y allí ella me estuvo explicando todo lo que le había pasado y la verdad me pareció increíble incluso para una ciudad como esta, como para Barcelona. Bueno, como además los dos éramos de Madrid, pensábamos, pero es que nada más llegar ya te ha pasado esto, es como algo muy increíble. Y de algún modo es que a mí, con el paso del tiempo, me fue viniendo la impresión de que con ella se creó una especie de tormenta perfecta o de quinta esencia de todo lo que, como decía Lupe, del fascismo, pero concentrado en un punto muy pequeño, muy, muy concreto, y como si, no sé, como si ensayaran con ella cómo juntar todas las derivas más macabras del sistema, porque en realidad era muy absurdo que la cogieran a ella de esa manera y la metieran dentro de esa vorágine. No tenía ningún sentido, pero no tenía ningún sentido ni incluso para la propia gente que lo estuvo haciendo en su momento, ni los policías, ni nadie. Sin embargo, todos entraron en una especie como de consenso mental sectario extraño, por el cual tenían que tirar para adelante, y esta era la víctima escogida y tenían que acabar el trabajo. Y eso fue un poco lo que hicieron, porque como ya se ha dicho aquí, es que ya no estaba por otra cosa en el hospital, se había caído de la bicicleta, le habían pasado otras cosas y no tenía nada que ver con ese asunto. Y tampoco la escucharon. Entonces, bueno, da una idea de cómo se organiza la mente de todo el sistema cuando se pone de acuerdo en esa especie de mente colmena autoritaria para acabar con una persona. Y bueno,
0: con unas cuantas, ¿no?
1: No, sí, claro. Es que en este caso lo que pasa es que, claro, eso lo hacen a diario, pero es que en este caso fueron todos, o sea, todo el sistema se confabuló con unas personas muy concretas. Entonces, incluso más en concreto con Patricia, porque las otras personas estaban en ese lugar de los hechos. Era gente que podrían decir, mira, tú estás por aquí cerca, te cojo y punto. Pero es que ya ni siquiera estaba allí. Entonces, eres la representante de todo lo que no nos gusta y tú vas a pagar.
0: Sí, además corría el año 2006, acababa de aprobarse una ley de civismo con el señor alcalde Hereu, que empezó a atacar, a reducir, a eliminar todo aquello que fuera molesto a esa marca Barcelona, ¿no? Pero que, bueno, acabó con muchas personas que no eran deseables en las calles, ni en las casas, ni, bueno, como lo puede hacer ahora de otra manera, es el plan Endresa del Colboin, que es un poco la prolongación de ese deseo de que aquí todo esté bien para el turista, pero no hacerse cargo de nada.
1: Sí, no me acordaba de que fuera la misma época. Es que esas manifestaciones que había eran muy absurdas. Bueno, perdón, no las manifestaciones, lo que era absurdo era la ley esa, ¿no? Las manifestaciones eran contra eso, pero eran encantadoras y tenían un componente, en este caso, de absurdo bueno, porque se juntaba gente de todas partes, de colectivos, no sé, todos los colectivos que hacen que una ciudad valga la pena y tenga color y tenga libertad. Estaban las prostitutas, los skaters, los grafiteros, los no sé qué. Se juntaba todo.
0: Hasta las manifestaciones del botellón, ¿eh?
1: Sí, bueno, claro, al final es que la energía sale por donde tiene que salir, pero se juntaba todo el mundo, los que vendían latas, los que hacen que una ciudad, pues a fin de cuentas, sea imprevisible y tenga, pues, el misterio que debe tener una ciudad. No sé, bueno, es que me enrollo mucho, no quiero tampoco.
0: No, pero bueno, que ese era un poco el contexto. Sí. La fiesta era una casa ocupa, iban a desalojarla, necesitaban un perfil determinado, ¿no? De estos antisistemas, que era simplemente que todo el mundo se había ido a divertir, pero Patricia ni siquiera estuvo en la fiesta.
1: Sí, sin duda era algo ejemplarizante, pero contra unas personas que muestran un estilo de vida diferente, y en el caso de Patricia, pues tenía de todo, cuestión de género, cuestión de aspecto, cuestión de gustos, o sea, era todo diferente.
2: Sí, porque además ella se definía y era actriz posporno, escritora, violinista, era un montón de cosas. Pero sí que dejó claro que ella no participaba, ¿no?, de ningún movimiento, no era un perfil seguido, que hasta recuerdo haber leído tras su muerte un manifiesto escrito por sus amigas y compañeras que decían, por favor, dejad de abanderar la figura de Patricia en vuestra lucha, porque ella no formaba parte de ningún movimiento, ni siquiera se definía ni como anarquista, ni como comunista, ni como queer. Y también era algo que quería destacar hoy, ¿no?
1: Sí, es que ella, a ver, no se definía en ninguna lucha concreta política, lo que pasa es que lo hacía con su manera de vivir y de ser. O sea, cuando en el libro habla de que no entiende que en su familia, a su hermano le digan, vale, pues ya te puedes ir y tú quita la mesa, y ya está marcando cuáles son las diferencias que hay para los géneros, para todo en el sistema, ¿no? O sea, ya no se definía de nada en concreto, pero en su actuar y en su vivir era una persona libre y en consecuencia, pues básicamente libertaria, pero no definida con los criterios habitualmente considerados al respecto, ¿no? No sé.
2: Bueno, en cuanto a Poeta Muerta, este libro me parece indispensable también para entender los matices de Patri como persona, porque al final para mucha gente pasa la historia como un personaje súper oscuro, que no tenía luz en su interior, y para mí Poeta Muerta en toda y cada una de las páginas deja entrever una ternura, incluso en sus crónicas carcelarias, que es un episodio chunguísimo, que a saber cómo lo habría pasado yo, no sé, y hace chistes y hace un relato no basado en la tristeza ni siquiera en la rabia, sino en, bueno, en apreciar la cotidianidad e incluso en disfrutar de ella, ¿no? En las charlas con las presas, mi rumanita, y ahora estoy enseñando a hablar español a las presas que migrantes, y ahora hago tareas a la biblioteca y tal, y me gusta mucho cómo se refleja eso. Entonces también te quería preguntar, como editor de este libro, ¿cómo fue el proceso de llevar estos escritos a un libro, publicarlo? ¿Cómo te llega esta documentación y no sé, cómo reaccionas tú?
1: Sí, bueno, antes de lo que has dicho, es que, a ver, Patria era una persona muy divertida y muy graciosa, pero también a ella le gustaba todo el aura de la oscuridad y, bueno, no solo de la noche, sino de la oscuridad y de las cosas tristes, pero es que yo siempre pienso que la gente triste es la más reflexiva y la más profunda y la que tiene más cosas que aportar, pero y a la vez sabe valorar los contrastes de entre las cosas, ¿no? Y o sea, ella era muy divertida y a la vez muy muy sensible, sobre todo muy sensible. Y bueno, por eso al final fue como lo que decía Artaud, los caídos de la sensibilidad. Pues ella fue una caída de la sensibilidad. Ella cayó en fruto de cómo sentía las cosas y la vida. Y el libro, bueno, pues después de... Yo la conocí esa vez y luego un par de veces más en conciertos y cosas, pero conocí a Diana, conocí a Jordi, bueno, teníamos amigos comunes. Y entonces Diana yo le comenté que estaría bien que no se perdieran esos textos porque eran maravillosos. Yo había leído muchos de sus poemas y textos que había escrito en su blog, que creo recordar que era poeta difunta. O sea, ella ya se definía como una poeta difunta, pero que a fin de cuentas para ella la muerte era algo de lo que aprender y algo que es como si realmente no le hubieran ocurrido determinadas cosas, probablemente su viaje a través de la muerte o de la oscuridad igual hubiera tomado otras direcciones. No estoy seguro y nadie lo puede estar, pero vamos, que no fue su tristeza tampoco lo que le llevó a la muerte. Pero bueno, da igual, eso es más profundo y es otro rollo. Entonces le comenté eso a Diana y Diana me dijo que tenía sus textos en el ordenador, en el disco duro, y que por tanto pues podríamos sacarlo de allí, pues hacer como una selección. Y con una compañera, pues Gaby, nos pusimos a buscar y a hacer un poco una especie como de antología, porque su mentalidad también era muy caótica, entonces tenía todo tipo de poemas repetidos una y mil veces con pequeñas variantes y era todo un caos. Era un caos, pero a la vez, es que el caos ordena el mundo de algún modo. Y bueno, pues conseguimos sacar y hacer una especie de idea de conjunto de todo y así lo ordenamos con sus poemas, sus diarios, sus crónicas de la cárcel. El otro día que se hizo aquello en lo que tú también estuviste y que estaba una de sus compañeras también que compartió celda con ella. O sea, y ahí pudimos hablar mucho de muchas cosas que vivió y cómo su mentalidad le ayudó también a no solo a superar eso, sino a convivir con el mejor ánimo. Y realmente fue, yo creo que maravilloso, no sé, y por eso en sus diarios de la cárcel también se refleja todo esto. Y bueno, era duro pues por lo que implicaba ver a alguien que te está ahí abriendo su corazón de esa manera y te dejaba el corazón en un puño a ti, ¿no? Pero bueno, al final salió y aquí está, y yo creo que valió la pena. Para que no se perdiera, vamos, que si no se... Porque los blogs se pierden casi como si no existieran.
0: Sí, así dejes de mantenerlos, se pierden. Se pierden. Es que
1: formaban parte de un océano inmenso en el que...
0: Bueno.
2: Sí, al final me gusta muchísimo una parte tuya del prólogo, que la cito. Dices, hay una poeta que ahora es poeta viva, como antes era poeta muerta, para un mundo que desprecia el coraje y la sensibilidad. Y me pareció brutal, además considero que todo el libro en sí, pero sobre todo la crónica carcelaria, son parte de la historia, ya memoria inmortal nuestra, de todas las personas que estamos en la lucha, por cómo refleja paso a paso todo el proceso de montaje que vivió y cómo encontró también recursos para tirar para adelante, ¿no? La unión que tenía con las compañeras, que eso al final es algo que quizás no se suele contar tanto, ¿no? La solidaridad entre iguales.
0: Entre las presas.
2: Sí.
0: Entre las presas. Hablando de fascismo, fascismo.
1: Sí, totalmente, totalmente. Allí estaba ella y no hay más que ver los diarios, ¿no? Cómo conseguía hacerse con todas y bueno, ella era muy popular, pero vamos. Y su amiga el otro día estaba desolada, pero a la vez encantada de haber conocido a Patri, que fue como una de las personas que más la marcó, ¿no? En la vida. Y bueno, que es que Patri no se dejaba rendir en ningún momento y en ninguna ocasión. Y bueno, siempre oponía su forma de ver al mundo a todo y la defendía como fuera. Y bueno, no sé. Y su final, pues bueno, es un final que igual en otras circunstancias no habría ocurrido así, no habría ocurrido de esta manera, por ejemplo. Pero bueno, en el suicidio siempre hay la posibilidad de que se encarne en la realidad. Y aunque yo creo que todo el mundo piensa en el suicidio en algún momento de su vida, todo el mundo, y es lo que nos hace humanos, lo ideal y es lo que nos salva de algún modo, es poder transformar esa idea en algo no literal y algo que te mantenga, o sea, que provoque en ti una transformación y te permita seguir adelante. Lamentablemente también para que esto sea así, la idea del suicidio a veces se encuentra con el suicidio literal, y eso es lo que hace que tenga valor en sí. Por lo tanto, ella es casi como un mártir de la sensibilidad y del suicidio. Y bueno, fuera o no fuera así, o no hubiera pasado así o no, así es como fue, y así lo respetamos y la queremos igual, y la queremos, incluso la valoramos más.
2: Como estuviste en Barcelona en esta época, sí que quería preguntaros a los dos. Muchas nos enteramos de este caso por la visualización del documental Ciudad Muerta, y bueno, muchas personas no sirvió para indignarnos, conocerlo, sobre todo pues la parte de Andalucía. Muchas personas no nos enteramos de lo que estaba pasando hasta que no vimos el documental. Este documental se preestrenó
0: ya muy tarde, ¿no?
2: Sí. Se preestrenó unos años después del caso 4F, ¿no? El 8 de junio de 2013. Y además se ocupó en un cine que ya estaba cerrado, con lo que se considera como un acto de desobediencia civil. Y además se rebautizó como Cinema Patricia Eras, ¿no? Entonces yo quería preguntaros si vivisteis esto de cerca y no sé cómo visteis la opinión popular, porque supongo que fueron unos días muy intensos, ¿no?
0: No, fue un día intenso. Para los que estábamos desde fuera, los que lo organizaron, supongo que llevaban semanas para entrar en el cine. Pero bueno, nada, se estrenó la película, la vimos, se ocupó, las imágenes están en todos los sitios y luego acabó una manifestación. Pero qué bueno, las manifestaciones entonces yo las recuerdo a diario. Sí. Por una cosa o por la otra, era un no parar. No sé si...
1: Es que de alguna manera también es que se convirtió en un símbolo. O sea, no sé si allá le hubiera parecido bien o no, pero se convirtió en un símbolo de sí o sí, hiciera lo que hiciera. Y no solo fue lo del cine, sino también, por ejemplo, había manifestaciones, me acuerdo una en Plaza Universidad, en Gran Vía, Plaza Universidad, que se rebautizó la Gran Vía con Avenida Patricia Eras, y se puso el cartel encima, que duró poco, pero duró lo que duró. O sea, las manifestaciones que al principio por el 4F eran pequeñitas, cada vez fueron más grandes, y llegaron al final, que ahora les enseñaba a Lupi y a Cris el vídeo.

0: La gente se resistía a creer que eso no pudiera llegar a todo el mundo, ¿no? Y al final se acabó emitiendo las televisiones públicas. Pero bueno, lo que representa todo esto, no sé, en mi opinión es que es lo que hablábamos al principio del fascismo, ¿no? Pues que el fascismo no se limita a sus enemigos declarados políticos, ¿no? Declarados en cuanto a ideología, etcétera, sino a cualquier cosa que defienda una diferencia en todos los aspectos de la vida. Y los aspectos de Patricia que eran más insoportables para el mundo eran su autonomía, la autogestión de todo lo que le rodeaba de sí misma, de su pelo, de su alegría, de su tristeza, de todo. Y eso de algún modo también le daba mucha rabia al sistema. Y no solo fueron los policías, porque fueron también jueces, periodistas, etcétera. Fue todo un mundo organizándose alrededor de esa historia que ha ocurrido mil veces en otras personas, pero en este caso comprobamos que no es solo con una coartada ideológica, sino que es con cualquier persona que se manifieste aparte de los entramados aceptados por un sistema como este.
1: Un sistema democrático, ¿no?
0: Sí, claro, una democracia que se queda muy corta.
1: Siempre.
2: Diana, mejor amiga de Patricia, compañera, una de las personas que la estuvo acompañando en su etapa en Barcelona, sus últimos años de vida, además compañera de piso. También va a participar hoy aquí en este homenaje a Patricia Heras. Y bueno, le contamos lo que estamos haciendo y le pedimos si quería hacer una pequeña intervención y la reproducimos a continuación.
3: Mi nombre es Diana J. Torres. Soy, o fui, o seré siempre amiga de Patricia Heras. Y bueno, quiero dar las gracias a quienes están escuchando y también a Juan Nicho y a Cristina por la invitación y también por hacer este programa, que creo que nunca está de más hablar de Patri, nunca está de más recordarla y revitalizar o regar su legado, que básicamente son sus letras, aunque en personas que tuvimos una vida con ella, pues también es regar la memoria. Para esto, pues quería compartirles un texto que escribí en el Día de Muertos de 2021. Yo vivo en México y bueno, es bastante tradicional hacer un altarcito cuando se va aproximando la fecha del Día de Todos los Santos, que le llaman acá. Así que bueno, voy a compartirles este texto y espero que les guste. No hay mejor lugar que un altar de muertas para albergar una ofrenda a alguien como Patricia Heras. Quizás y seguramente esté demasiado colorido para su gusto, pero que junto a la muerte era su lugar, es algo que tuve muy claro desde el día que la conocí, princesa bellísima de la oscuridad. Al principio pensé que era una pose que, como muchos, adoptan algunas personas que a sí mismas se declaran góticas, siniestras, dark. En Patri no era una pose, su pulsión de muerte, aun con toda la alegría, especialmente con la alegría, era una parte absolutamente esencial en ella. Es curioso que generalmente se relaciona la muerte con cosas oscuras, tristes y temibles. Con Patricia aprendí, y creo que aprendimos un poco todas, que es nomás un paso más en las arenas de esta playa llamada existencia. Aprendí al menos a consolarme con esa idea. Quizás esa es una de las mejores lecciones que nos dejó Patri. ¡Ey! No es para tanto, cálmense. Porque adorar la vida es algo a lo que nos enseña el sistema, adorar una vida impuesta llena de cadenas, restricciones, normas, estupideces. Para adorar a la muerte se requieren muchos más huevos y ser alguien que esté un poco más allá de ese aro por el que nos hacen pasar diario. Y eso era Patri, una heroína de lo cotidiano y de lo profano, de no querer vivir así dentro de las imposiciones con todo lo que eso implica. Y más allá de la poesía, más allá del romanticismo, de las cárceles de papel o de hierro, de la métrica siniestra de esta canción que es nuestra existencia, Patricia pasó por nosotros para decirnos que el amor, el cuidado y la memoria prevalecen ante todo. Su manera de morir ahora me resulta irrelevante. Finalmente, todas, todos y todes vamos a acabar en un altar de muertos eventualmente. Eso dirá de nosotros que fuimos relevantes para otros, que el tiempo que estuvimos compartiendo, que el espacio que nos mezcló fue importante. Y así Patri nos hizo estar ahora hablando de ella. Porque aunque era profundamente tímida, le encantaba que hablaran de ella. Siempre lo hicimos en su vida, lo seguiremos haciendo ahora, teniendo la confianza de que de algún modo nos cuida, nos escucha y sabe que su decisión fue la correcta, aunque nos duela. Léanla, si pueden, busquen sus versos. Ese es su legado más hermoso y más tétrico y más valioso. Y creo que es lo que le gustaría que estuviéramos haciendo las vivas, en caso de que pudiera oírnos. Porque si ella estuviera viva, estaríamos nada más armando la siguiente bacanal, hasta que pareciera interminable. Y bueno, por ahí dejo este texto y bueno,

0: que sigan siempre escuchando, leyendo a la Patri, viendo su imagen. Todo esto genera archivo y creo que es un poco lo que nos queda, ¿no?, de las personas que ya no están en el archivo, que en este caso es bastante, bastante nutrido. He de recordar que también Patri tuvo un rol súper importante en la movida del posporno en Barcelona, aunque ella no salga tanto, justo por esa timidez, no salga tanto en escena en las tesis. Aún así, dirigió un par de películas posporno, que bueno, estaré encantada de compartir con quien tenga ganas de verlas. También participó en el proyecto de Shuli Chang, que se hizo en Hangar, con un personaje. Es decir, creo que sí está muy increíble sus textos, sus escritos, pero también está muy increíble las representaciones que hizo de, pues sí, dentro del ámbito de la pospornografía, sobre todo. Y bueno, es algo que también se puede entender un poco a través de sus textos, ¿no? Que era una marrana. Hasta aquí mi intervención. Gracias por escuchar, y muchos saludos a todos. Hasta luego.
1: Pues, ante todo, muchísimas gracias a todas las personas que estáis siguiendo y apoyando este cadenazo. Especialmente gracias a Juan Nicho por estar aquí hoy, por aportar toda esta experiencia y rescatar esta historia que no queremos que caiga nunca en el olvido.
2: Gracias, Nicho. No,
3: gracias a vosotras.
1: Gracias a Diana también por su presencia aquí hoy.
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5: Y después de escuchar a las compas de Ruido Feminista Radio, a las que mandamos desde aquí un abrazo gigante, volvemos a nuestro espacio musical. Hola Miriam, ¿qué tal?
6: Hola de nuevo, bien. ¿Vosotras qué tal vais?
5: Bien, muy bien. Que cuéntanos con qué seguimos este espacio musical.
6: Bueno, pues la segunda canción que me apetecía compartiros es de un grupo mexicano muy particular que se llama Karen y los Remedios, que es un grupo que podríamos definir como cumbia gótica, por decirlo de alguna manera, o cumbia un poco oscura, un poco psicodélica. Y porque, bueno, crean ambientes musicales muy místicos, mezclando folclore con sonidos experimentales y tal. Y bueno, el proyecto Karen y los Remedios es un trío que, bueno, lo lidera Ana Karen Barajas, que es una artista e historiadora de arte de Guanajuato. También el músico electrónico Jonathan Muriel y el guitarrista Guillermo Berbeller. Y bueno, pues iniciaron este proyecto en 2009 y van un poco basculando entre, pues, unos momentos oscuros muy evidentes en cuanto a la música y también momentos como, pues, de positivismo, incluso sensualidad, como un poco entre esos dos mundos, ¿no? Y bueno, a lo largo de estos años sacaron dos EPs y en el año 2023 sacaron su primer disco de larga duración, que se tituló Silencio, y bueno, pues que la propia banda dijo que a través de ese álbum querían hablar de los momentos en los que ellas mismas se detienen a pensar en ellas mismas y ver lo que en realidad les sucede, ¿no? Y también lo que quieren. Es un poco, también representa un poco la vulnerabilidad que se encuentra cuando en la mente no hay sonido, ¿no? Cuando se habla desde la honestidad, pues de los deseos, de las emociones, de los sentires. Y me dijeron una cosa que me gusta mucho, que era un lugar donde el silencio es igual de significativo que el sonido. Y bueno, me gustó mucho este enfoque artístico, que siempre me parece muy bonito que la música sea, pues, una herramienta de honestidad con nosotras mismas y que nos acompañe en tantos procesos emocionales que atravesamos, ¿no? Y bueno, pues este disco, pues también lo definían como un disco melancólico, pero que invita al baile como catarsis frente al dolor y a la sanación frente al individualismo y la soledad. Que, bueno, en estos tiempos que corren me parece bastante, bastante bonito, bastante motivador este tipo de, como de ánimo hacia hacia lo colectivo, hacia la sanación, hacia el juntarnos, el cuidarnos y tal. Y bueno, pues este disco también incluía dos bonus tracks, que son dos canciones que rescataron de su primer EP, que son la canción Canario y la canción Silencio, que bueno, pues esta es la que os quería compartir. Y, ah, no, perdón, me he equivocado, no se llama Silencio, se titula Presagio, es el título. Y bueno, pues me pegaba mucho para esta primavera melancólica así que estoy viviendo, que por si alguien la está viviendo también, pues también se la dedico a esas personas. Y pues eso, a estos tiempos también extraños que estamos viviendo, que se mezclan pues tantas cosas dispares dentro de nuestra cabeza y nuestro cuerpo, ¿no? Y bueno, pues esta canción simboliza el anhelo de un amor sanador. Así que espero que os guste.

Y damos paso a nuestra sección Más allá del antirracismo, donde vamos a tener la oportunidad de poder escuchar a Ryoko con Cintia charlar sobre la esperanza, que creemos que con los tiempos que corre es algo muy, muy, muy necesario. Y nada, queremos aprovechar también para enviarle un fuerte abrazo a Cintia por haberse animado esta temporada a volver a recuperar los temas antirracistas y migratorios, que era una cosa que, como sabéis, en De Raíz siempre intentamos. Y nada, un abrazo muy fuerte, Cintia. Gracias por enredarte con nosotras.

0: queridos de Raíz. En esta última entrega tengo una alegría súper grande porque del otro lado de la pantalla, pero muy cerquita de mi ser, está una persona que tenía muchísimas ganas que compartiera este espacio y que está en mi corazón, así que no le voy a dar muchas más vueltas. Les voy a contar que en esta última entrega de este año, del segundo año de Más Allá del Antirracismo, tengo la alegría enorme de tener del otro lado a Ryoko Fontabón. ¿Qué tal? ¿Cómo estás?
1: Hola, hola. Muchas gracias por invitarme. Tenía ganitas también de venir y de compartir este ratito.
0: Bueno, a Ryoko se le conoce desde muchos lugares desde hace un rato largo. Colabora con Afrocolectiva y está detrás de la cuenta de Black Rainbow. Es educadora, activista, antirracista, desde una perspectiva que nos encuentra desde muchos lugares y que tiene que ver con miradas críticas a la colonialidad y a las formas de mirar el mundo desde perspectivas androcéntricas, blancas, y también que desafían las formas de organización y quizás también de la manera en la que miramos la rabia, la esperanza, la alegría. Y un poco desde ahí es que tenía ganas de que estuviese por acá. Nosotros hace rato que estamos pensando cómo hacemos para hacer intercambios de ida y vuelta con sus proyectos también. Así que nos vamos a adentrar un poquito en por qué era importante y es muy importante que conversemos con Ryoko hoy. Y tiene que ver con, bueno, le propuse y muchísimas gracias por haber aceptado esta propuesta de que pudiéramos conversar un poquito sobre el desafío de la esperanza en los tiempos actuales. Le compartía hace un ratito fuera del audio que un reciente post que hizo en las redes me llegó con muchísima alegría cruzando el océano con varias amigas de mis territorios, del territorio de Mendoza, y que me resonaba mucho porque, bueno, creo que es una demanda y una necesidad muy urgente de estos tiempos. Así que, si querés, Ryoko, compartirnos un poquito cómo, por qué también es para vos importante poder hablar desde allí, qué te mueve, desde dónde y con quiénes estás sintiendo poder hablar de la esperanza.
1: Bueno, gracias por tan bonita introducción. También me alegra mucho, ahora cuando me decías esto fuera de cámara y de micro, de tus amigues que te habían compartido esto, me alegra mucho, me da mucha ternura y me hace también como pensar en la urgencia de la necesidad de ir construyendo de a poquito estos discursos, pero sobre todo estas formas. Y como muchas veces, o sea, yo comparto muchas cosas en redes, en charlas, en talleres, pero siento que no es algo que tenga que ver con que yo habite como un lugar de visión preferente, sino con que quizás alguna gente hemos llegado, no sé, a un hartazgo, a un no poder callar el sentir, a una necesidad que nos lleva a decir cosas que mucha gente estamos pensando, ¿no? Que igual yo estoy hablando desde Canarias de la importancia de la esperanza y unas personitas en Mendoza están también resonando con esto porque construimos muchas veces al final por las violencias también de la globalización, no sé, siento que por muchas cosas construimos nuestros espacios colectivos de formas similares estando en sitios muy distintos, también obviamente con sus diferencias, ¿no? Pero en el último tiempo, respondiendo a tu pregunta también de por qué la esperanza, vengo pensando mucho en esto desde procesos míos propios, pero también desde procesos comunitarios, que creo que son difíciles de separar, ¿no? Como dónde empieza el yo y dónde acaban nosotros. Pero veo cómo hay este auge quizás de discursos de, bueno, viene la extrema derecha o vienen estos momentos más complejos y realmente esto es una realidad, pero al mismo tiempo hay otras realidades. No sé si conocen quizás, si conoces a Zaire Domínguez, es una personita muy guay que habla y explora los sueños y el futurismo indígena. Y hace poco nos juntamos hablando de que a mí me interesa también este tema del africano futurismo. Y hablábamos de cómo para muchas comunidades pensar la posibilidad de vida no tiene que ver con qué está pasando ahora y qué podría pasar, sino con fines del mundo que ya han sido, ¿no? Entonces, Para mí desde ahí también construyo la esperanza, ¿no? Desde tener una memoria larga y una visión de que realmente hemos vivido muchas muertes, hemos vivido muchos renaceres, muchas resistencias, y desde ese lugar no siempre ha sido saliendo a una protesta, juntándonos en una asamblea. De hecho, las menos veces siento que ha sido así, ¿no? Como que yo soy una personita con dolor crónico y mi madre también es una persona disca y yo he aprendido mucho de ella, de la esperanza de seguir aquí, de ser migrante, de hablar en un país, de vivir en un país del que no habla el idioma y aún así sentir que la vida nos puede dar buenas cosas, nos puede dar alegría y nos merecemos estar ahí como con eso por bandera, ¿no? Como no con las cosas están peor y las, o sea, como que creo que es un discurso muy de personas blancas, como el mundo se va a la mierda. Y ya, pues sí, pero es que el mundo se ha ido a la mierda muchas veces y hemos seguido aquí, ¿no? Entonces, ¿cómo hacemos para no hundirnos también en buscar posibilidades mejores que pueda coexistir? Estamos intentando construir mundos mejores, el mundo que habitamos es bastante basura en muchas cosas y al mismo tiempo estamos esperanzados en que podemos hacerlo de forma gozosa, ¿no? De que nuestro destino no es sufrir en el proceso.
0: Qué bonito. Muchas gracias. Creo que somos muchas las personas migrantes que nos preguntamos un poco cuando estamos en estos territorios cómo regresamos, cómo volvemos, cómo le alimentamos a esa llamita de la esperanza, porque sí sabemos cómo se resisten en circunstancias de dolor. Bailamos entre nuestros muertos, nos seguimos organizando para que no falte un plato de comida al que tiene al lado en la medida de lo posible y sin romantizar, porque bueno, también hay una globalización individualista en este sistema capitalista tan voraz que nos deja, que nos va poniendo cada vez más en la esfera de lo individual, pero hay unas memorias y unas prácticas como bastante más aceitadas, pienso. Me parecía muy bonito cuando te he escuchado a lo largo de este tiempo que te conozco y que te sigo también mucho así en modo admiración, a mí que en esta idea como de, bueno, también la esperanza no es una cosa así optimista de pensar qué maravilla igual a pesar de todo lo que está sucediendo la vida, sino más bien, si nos podías comentar un poquito más, ¿cuáles son esas formas de esperanza y cómo es esa práctica en realidad de estas cosas que estabas pensando con otras personas, como me decías antes?
1: Sí, claro. Bueno, hay esta frase bastante famosa, bueno, bastante famosa para mí, de una autora que se llama Marion Cava y que decía que dice que la esperanza es una disciplina. Y me gusta mucho esta idea. Bueno, creo que es importante traer, porque a veces esta frase queda como medio descontextualizada, pero esta persona lleva muchos años trabajando en la abolición de las prisiones y de la policía. Y desde ahí es de donde construye este imaginario de la esperanza como disciplina. Y me gusta esta idea de que muchas veces lo que tenemos es horrible, pero nos cuesta imaginar que puede haber otra cosa. Entonces es más fácil decir, vamos a seguir con lo que tenemos, que es horrible, que imaginar algo que quizás podría ser mejor o que quizás podría simplemente ser diferente, ¿no? Pero como esta cosa del capitalismo de robarnos la imaginación. Y me gusta como pensar que, bueno, si ahora hay cárceles y en un momento no las hubo, esto significa que puede no haber cárceles otra vez, ¿no? Y creo que ahí entra mucho esta idea de la esperanza, de pensar que es posible. Incluso si todas las señales racionales nos dicen que no es posible, ¿no? Porque no lo hemos visto, pero sí que, pues como decías, ¿no? Nuestros cuerpos lo conocen, saben que otras posibilidades existen. Entonces de ahí creo que pensarlo como, no como una cosa de, bueno, si hoy tengo esperanza, no, sino como trabajarlo como algo que no es un sentimiento. O sea, como tú puedes estar triste, puedes estar dolido, puedes estar como en cualquier estado de ánimo y aún así utilizar la disciplina de la esperanza. O sea, como pensar que son acciones, que no es una cosa que siempre vayamos a sentir mágicamente y que es normal que no lo sintamos. O sea, que de repente nos pasan, sobre todo a la gente que habitamos cuerpos marginalizados, ¿no? Todo el tiempo nos están pasando cosas muy complejas e igual nuestro primer nuestra primera reacción no es decir, guau, qué esperanza me siento, sino que estamos sintiendo otras cosas, pero para mí, y desde este sitio que decía de Marion Cava, tiene que ver con organizar la esperanza, ¿no? Como igual que organizamos otras cosas, poder tenerlas como una parte central de nuestra agenda, que no depende solo de nuestro estado de ánimo, sino que son esfuerzos que hacemos constantemente. Y creo que para mí habla mucho también de poder salirnos de esta cosa de qué es lo realista, qué es lo racional, qué es lo urgente y poder escuchar. Como qué es lo que podríamos lograr, incluso si ahora no hay claras evidencias, ¿no? Otra autora que me gusta, Adrienne Mary Brown, dice que todo trabajo
0: Uy.
1: colectivo es un trabajo de ciencia ficción y eso me gusta mucho también, como lo que estamos haciendo, lo que estamos intentando hacer no existe ahora mismo. Entonces, ¿por qué deberíamos poner unos límites claros en lo que es posible si realmente no está pasando, ¿no? Lo pienso, por ejemplo, pues pienso aquí en todos los compas que sé de Granada que han hecho mucho trabajo y en otros sitios del estado con regularización ya, como
0: Total.
1: que eso parecía una cosa que no iba a pasar de ninguna manera, pero ha pasado, ¿no? Entonces, como no se reclamó, no sé, que hubiera una regularización de personas, que esta situación, esta situación, esta situación, no se reclamó que hubiera una regularización de todo el mundo, porque si nos estamos permitiendo soñar, nos permitimos soñar lo que realmente queremos, no lo que el sistema nos dice que podemos soñar, ¿no? No sé si respondo mucho a tu pregunta.
0: Me encanta, claro que sí. Qué bonito. Se me venía también a la cabeza algo que le escuchaba hace no sé, un mes o algo hacia atrás a la Josefa, una compa de Josefa Contreras que amamos mucho y que está aquí, era parte del espacio de antirracismo como yo y que sí, obviamente seguimos conspirando juntis, que la otra vez en una charla decía, como insistir en imaginar todos esos puentes imposibles para poder hacer frente a estas cosas que del día a día, que como vos decís, quizás estamos como un poco perdidas y no sabemos hacia dónde, pero en realidad el poder imaginar y soñar todos los puentes que pensábamos imposibles quizás nos puedan, bueno, da esa sensación de, vale, entonces hay una llamita que no se apaga porque esto no está yéndose, y lo digo yo muchas veces pensando, sintiendo demasiado hondo tristeza y no permitiéndome imaginar cosas, pero pudiendo escuchar pequeñas semillitas de, ah, igual nos permitimos imaginar cosas, nos permitimos igual encontrarnos a pesar de la tristeza y compartimos comida, o los gestos que nos enseñan a encontrarnos comunitariamente a pesar de las diferencias, sin dejar de encontrarnos en los espacios seguros que sean necesarios, pero como la insistencia creo que es parte de esa disciplina de la que contabas recién de Mariam, ¿no? Como no olvidarnos, agendarlo, quizás como decías. Nos has dado un montón de información, pero no sé si también lo voy a apuntar un poco para que quede después en el programa para que la gente pueda ir hacia esas autoras que has nombrado, pero si quieres contarnos algunas otras movimientos o personas que puedan llegar a recoger un poco esto que estamos hablando, ya como para, bueno, nos podríamos extender un rato largo, pero como para que sigamos hablando un poquito de esto casi para el final.
1: Claro. Personitas, bueno, es que yo pienso como gente en muchos ámbitos y también cuestiono mucho esta cosa de lo que es un referente o de quién es una persona como con potestad de decir ciertas cosas. Entonces siento que de ahí vivo de muchos lugares cuando pienso en cómo construir mi visión del mundo. Y en los últimos años resueno mucho con una personita que se llama Jesús, que tiene una página en Instagram que es Sininsoy, y es un chiquito chamán afroperuano que trae esta idea que me gusta muchísimo y que además creo que es como muy disca, neurodivergente, friendly, que es la justicia sensorial. Y eso me da mucha alegría, como me dio mucha alegría encontrarlo, porque me hizo pensar, o sea, la justicia sensorial nos habla de qué significa para nuestros cuerpitos, para nuestros sistemas nerviosos, reparar todos los años que llevamos en vigilancia, en alerta, y cómo creamos espacios, cómo creamos relaciones, redes que nos permitan estar en calma. Y pensar que esto es la mayor forma de justicia posible para un cuerpo que históricamente ha sido maltratado. Entonces, me gusta mucho Jesús, que nos habla de esto y nos habla también de la importancia como de escuchar la espiritualidad en nuestros caminos activistas y que tiene que decirnos como esa esfera de las cosas que no podemos ver, pero podemos sentir cuando pensamos en encontrarnos. Me ha acompañado mucho también en este tiempo Una personita que escribe, que en Instagram se llama India Escribe, que escribe poemas muy preciosos, y tiene una frase que no sé por qué siempre pienso en ella, pero es como soy hija del trauma y la resistencia. Me hace como, sí, pensar mucho en también qué onda, ¿no? Como con resistir desde otros lugares, cómo se configura esto de la resistencia y la esperanza juntas para salirnos de esta cosa como casi impuesta de la resistencia todo el tiempo, ¿no? Como de no poder descansar, de no poder parar. Después, pues he bebido mucho también en los últimos tiempos de los activismos de iscas negros, que nos traen ideas de otros tiempos también, esta idea del tiempo creep,
0: Ay.
1: que significa parar, escucharnos, estar de otra manera. También hay una peli que en la que pienso mucho últimamente, que se llama Neptune Frost, y es una peli afrofuturista que habla sobre el Congo y sobre las minas, pero desde un lugar como muy fantasioso y muy distinto, y juntándolo como con historias de binarismo de género. Y bueno, no sé, realmente
0: Wow.
1: podría decir 50.000 porque tengo una cabeza que guarda muchas cosas, como pueden ver, pero me voy a callar ya.
0: Me parece, bueno, yo me quedo sin palabras cada vez que te escucho porque qué maravillosa capacidad de eso, de ir recogiendo de distintos lugares, qué falta nos hace. No sé ni cómo poner en palabras la gratitud, porque creo que la otra vez también te vi con un librito de ciencia ficción latinoamericana que estoy terminando, del tercer mundo más allá del sol. Y como que te voy intentando beber lo que nos sucede, ¿no? Como ir intercambiando cosas para sostenernos bonito en la medida de lo que podamos con nuestras dificultades del día a día, de este mundo que también nos pega fuerte. Entonces, enormes gracias. Me quedo pensando en muchísimas cosas. Creo que a mí me interpela en concreto, más de una vez hemos hablado aquí, las formas de reparación, porque así como decías esto de la justicia sensorial de Jesús, para mí ha sido un interrogante en términos profesionales y desde lo que me pasa, el camino de vida que elegí, como de esta justicia que me están queriendo contar, que inventaron hace siglos el Imperio Romano, espantosamente necropolítico y con muchísima crueldad, no puede ser la única forma en la que resolvamos lo que nos sucede y cuando se dañan tejidos comunitarios, historias de vida y ancestralidades que han intentado sobrevivir a tanta muerte. Entonces, pensarlo desde otros lugares me parece muy importante y de cómo hacer en lo más chiquitito para darnos esos bienestares que los cuerpos con trauma y las personas que vienen arrastrando generacionalmente tantas violencias podamos ir construyéndonos otras vidas, esas vidas que soñamos. Así que, de verdad, no sé bien. Si me pasa cuando me pasan estas cosas con gente preciosa como vos, que digo las palabras, me quedan re chiquitas para decir las gracias. Ojalá las personas que nos escuchen puedan ir también tomando nota y metiéndose en estas cosas para poder hacer que sea un mimito al corazón en estos tiempos, que nos podamos ir repartiendo, traficando bonito otras maneras de mundos que ya son posibles, de historias que nos pueden seguir inspirando para no caer en la desesperanza, en el que está perdido, que pensemos en transformar como una posibilidad constante que se puede, no sé si constante, pero como caminando hacia allá. No sé si quieres decir algo más, pero esto ha sido un enorme regalo. Muchas gracias.
1: Nada, Jope, estoy súper agradecida también. Siento que el aprendizaje es para los dos lados. También te escucho con esto de tu camino de vida con la justicia y pienso que, bueno, que ojalá haya un episodio, un momento en el que nos compartas como sobre estas formas de justicia que seguro que estás como pensando y repensando en tu práctica como más laboral. Y nada, que me alegro muchísimo que exista este espacio porque en algún momento yo vivía en Andalucía y había muy poquitos espacios antirracistas, entonces me da como mucha esperanza, y nunca mejor dicho, de lo que venimos hablando, que estén ahí, que estén haciendo cositas. Así que nada, les celebro mucho y gracias por invitarme.
0: Gracias, Ryoko. Ha sido de mucho amor este encuentro, de verdad. Te agradezco un montón. Nos vemos quizás cuando vuelva a sonar de raíz. cuando salgamos del veranito y nos volvamos a organizar. Así que un abrazo a toda la audiencia. Por favor, no dejen de seguir las redes de la Red de Apoyo de Regularización Granada, de Regularización Ya, porque nos queda un mes, pero esto no se termina y luego del 30 de junio tenemos un montón de cosas para seguir haciendo porque todo el mundo se tiene que quedar regularizado, porque nos vamos a organizar para lo que se viene del PEMA y vamos a seguir insistiendo porque por el solo hecho de estar aquí y de existir vamos a hacer de nuestras vidas lo más bonito que podamos. Nos van a seguir escuchando insistir en eso. Hasta la próxima emisión.
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0: Y continuamos en De Raíz, volvemos a dar paso a nuestra sección musical. Bienvenida de nuevo, Miriam.
1: Gracias.
0: Y nada, Miriam, antes de pasar a la tercera canción, queríamos aprovechar, porque creo que te lo decimos mucho fuera de micros siempre, cada vez que terminamos la sección sabes que te hacemos declaración de amor de esta sección a la que no le pones tanto mimo y tanto curro, y en el que creo que nos has descubierto muchas canciones, ¿no? Que creo que no solamente es que sean bandas sonoras de este programa De Raíz, sino que bueno, que creo que no nos acompañan, y creo que, aunque te lo hemos dicho muchas veces fuera de micros, que creo que lo importante es decírselo, creo que también es importante decirlo a veces delante del micro. Y nada, en este último programa, y antes de dar paso a la tercera canción con la que nos despedimos de, ¿no?, de la sección musical de esta temporada de este programa, pues te queríamos agradecer que te enredes con nosotras año tras año y que te curres tantísimo tu sección, que le pongas tanto mimo, tanto amor, tanto contenido político, tanta pasión por lo colectivo que se te nota, y nada, que estamos muy, muy agradecidas.
1: ¡Ay, jo! ¡Qué ilusión me hace, jolín! Pues es que el sentimiento es súper mutuo. Y además que yo, gracias a investigar canciones para el programa, precisamente, yo misma también descubro un montón más de cosas, ¿no? Y también me ofrece mucho la oportunidad de poder repensarme la música, precisamente sin dejar a un lado ese contenido político, ese mensaje, esa capacidad transformadora tan increíble que tiene la música y todas las artes y la creatividad. Y eso, como que me parece súper importante, no dejar a un lado esa visión, ¿no? De bueno, pues la música que escuchamos, los conciertos a los que vamos, los discos que nos acompañan en nuestra vida, como decir, vale, ¿qué propuesta nueva me está ofreciendo este grupo, ¿no? O cómo me está acompañando. Y bueno, pues es un gustazo también.
0: Pues nada, totalmente de acuerdo con lo que dices, y nosotras totalmente agradecidas de hacerlo de tu mano. Así que ahora sí, cuéntanos con qué despedimos, qué tercera canción tienes para este cierre de temporada.
1: Bueno, pues la última canción de este último programa, pues me hace especial ilusión, de hecho, porque es un proyecto que se llama Brío, que es de dos increíbles artistas zaragozanas, que son Diana Álvarez, señora Piña, y Paola Fanjul, señorita Reno, que son dos amigas que llevan juntas casi 20 años y que, bueno, han dado vida a un dúo musical de batería, guitarra y voz, afincado en Zaragoza. Y bueno, pues Paola y Diana, después de experiencias musicales pues con otros grupos, se unieron para dar forma a una propuesta propia. Que este proyecto Brío va de darte un paseo entre melodías y ritmos con buena energía, con mucha versatilidad. Estuvieron 3 años ensayando juntas y han grabado la mitad de su primer disco, que esperan terminarlo pronto. Y bueno, pues están en pleno proceso creativo, navegando en, pues, un poco en la composición de más canciones, de probando estilos también, riéndose mucho, creando algo bonito. Y bueno, pues se encuentran un poco despegando como proyecto, con mucha ilusión. Y bueno, que quiero recomendaros que escuchéis algunos temazos suyos, como Blusanova, Llamas, Hace Soul o Malp, que las tienen en YouTube. Y bueno, para encontrarlas fácilmente ahí en YouTube, el nombre de su canal es Somos Brío Brío, así todo seguido. Y bueno, pues aquí en el De Raíz quería compartiros una canción que se llama Veraneo en el Colapso. Primero porque, bueno, para la vida en general y para la música en particular, creo que soy muy estacional, ¿no? Como que me acompaña mucho, o sea, las estaciones me afectan mucho como al estado de ánimo, a las cosas que me gusta escuchar y tal. Y bueno, pues con este cierre de temporada y la llegada inminente del verano, pues viene que ni pintada este Veraneo en el Colapso. Y segundo, porque es una fuerte crítica al inevitable colapso ecosocial que nos están huyendo como muy poco a poco, o sea, bueno, poco a poco y mucho a mucho, ¿no? Como que nos está ahí como atrapando. Y bueno, respecto a esto, quería nombrar brevemente que estos días del 1 al 3 de junio se han estado celebrando en Zaragoza la 31ª edición de las Jornadas de Economía Solidaria, con propuestas basadas en la cooperación, el apoyo mutuo, la soberanía tecnológica, la organización colectiva, como respuesta un poco pues a esta crisis social, climática y tecnológica que nos envuelve. Y bueno, pues da gusto ver cómo gente que lleva organizando jornadas tantísimos años, que siguen creyendo en lo colectivo, me parece como que pues se me ponen los pelos de punta de emoción y de pensar que es muy necesario, ¿no? Entonces, bueno, dicho esto, me despido ya con esta canción de Brío, Veraneo en el Colapso, que tal y como ellas publicaron, es una canción para bailarnos el fin del mundo con mucho amor. Así que espero que os guste tanto como a mí y que paséis un verano lleno de mucho amor, pero de amor del bueno. Así que un abrazo muy grande.

0: Y antes de despedirnos, queremos pedir un deseo para la nueva temporada. Para la 14ª edición de De Raíz, queremos que el genocidio en Palestina haya finalizado por fin.
1: Por desgracia, llevamos dos temporadas teniendo que hablar de Palestina, porque la barbarie no termina. Deseamos profundamente poder contar cuando volvamos que existe una Palestina libre. Sería el mejor contenido que podríamos compartir con vosotras.
0: Y con este deseo, ahora sí, despedimos este último programa de la temporada. Agradecidas, como siempre, de teneros al otro lado, y os mandamos una chuchón muy grande a las que queráis, porque sin consentimiento no hay ternura que valga.
1: Y un abrazo también a la gente de las radios que nos remiten, a nuestra amada Ruido Feminista Radio,
0: Radio Zarzamora,
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1: Y nada más de momento, ahora sí que si nos vamos, nos escuchamos a la vuelta del verano. Mientras tanto, deseamos salud y larga vida a la radio libre y, por supuesto, una Palestina libre.
0: ¡Viva Palestina!

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Un hombre del pueblo de Neguá, en la costa de Colombia, pudo subir al alto cielo y a la vuelta contó. Dijo que había contemplado desde allá arriba la vida humana y dijo que somos un mar de fueguitos. El mundo es eso, reveló. Un montón de gente, un mar de fueguitos. Cada persona brilla con luz propia entre todas las demás. No hay dos fuegos iguales. Hay fuegos grandes y fuegos chicos y fuegos de todos los colores. Hay gente de fuego sereno que ni se entera del viento y gente de fuego loco que llena el aire de chispas. Algunos fuegos bobos, no alumbran ni queman, pero otros arden la vida con tantas ganas que no se puede mirarlos sin parpadear, y quien se acerca se enciende.

0: Hola y hola, saludos alados, besos o besos, bienvenidas, bienvenidos a Mar de Fueguitos. Todo preparado con mucho calorcito por aquí, por esta tierra, todo preparado en la cubierta de nuestra lata pirata aquí en la 97, en la Rogueta Masaspi Ratia, para un programa muy especial, una travesía, un viaje muy especial que hemos preparado para el día de hoy. Vamos a descubrir, vamos a hablar de diversidades eróticas, placenteras, deseantes. Vamos a hablar de sexo, de sexualidad, de aquí en Mar de Fueguitos. Y lo vamos a hacer con una periodista bilbaína y con su nuevo libro, un libro en el que comparte un universo erótico y político atravesado por el deseo, por todo aquello que todavía incomoda, se estigmatiza o se impugna. Un territorio en el que el porno, el twerking, el sexting, el BDSM, el cruising, el striptease o el perreo dejan de ser lenguajes proscritos para convertirse aquí, por ejemplo, en este libro, en espacios de exploración, resignificación y resistencia. Un libro que desde su portada ya viene con una advertencia. Contenido explícito, se titula el nuevo libro de June Fernández. Contenido explícito, placer y censura en la cultura popular. Mami, te voy a dar hasta que te duela la popola como a Glow. Canta en uno de sus temazos más calientes, cuenta June Fernández en este libro. Canta en uno de sus temazos más calientes y más cancelables, el puertorriqueño Bad Bunny. Where She Goes, se titula esa canción, una canción que va de gente que se hace la dura después de haber experimentado una fuerte química en un revolcón que pretendía ser casual, sin ataduras. Va esa canción de Bad Bunny de un polvazo, cuenta June Fernández en uno de los capítulos de este libro. Cada vez que la escucho, que escucho esta canción, además de acordarme de mi novia empotradora, me hago la misma pregunta: ¿quién carajo es Glow? Lo cuenta también June en este libro. Glow es Glory, una de las primeras reggaetoneras de Puerto Rico. Hablamos de Glorimar Montalvo Castro, es cantante, compositora puertorriqueña de reggaetón. Mejor dicho, era cantante y compositora. En el año 2015 se retiró y se dedicó a la oración. Se hizo evangelista. En el año 2005 publicó su álbum debut y en ese álbum estaba esta canción que hablaba de la popola, de su popola. Escuchando un poquito de música, escuchando a una de las pioneras, escuchando a Glory, la reggaetonera puertorriqueña, arrancamos hoy este Mar de Fueguitos. ¡Zarpamos!
1: ¡Querías popola! Pues agarra. ¡Querías popola!

0: acabó.
1: Es la música de Glory, la puertorriqueña, en el capítulo Orgullo Negro y Taíno. Por cierto, Glory es afrodescendiente. Cuenta, dice June Fernández, hablado de esta canción, dice, me parece un ejemplo paradigmático de cómo una estrofa que descontextualizada podría servir para acusar a Bad Bunny de promover la violencia sexual resulta ser un alegato por la visibilización de las madres del reggaetón.

No podía faltar hoy aquí en nuestro mar de fueguitos, la palomera. Teníamos que acercarnos hasta este rinconcito, el rinconcito más caliente de nuestro programa. Ya sabéis, aquí quien pecho abarca, loca, loco, lo que aprieta. Me arrastraste a la cama. Luchamos vientre a vientre, brazos como serpientes, estrangulando el árbol del placer con dolor hasta la extenuación. Es violento el amor en su hoguera final. Así termina uno de los poemas, parte de Guerra, uno de los poemas del maño del zaragozano Ángel Guinda. Ángel Guinda nació en 1948 en Zaragoza, falleció en el año 2022. Su editorial Olifante, publicó recientemente una antología, toda su poesía reunida, también algunos textos inéditos. Vida ávida se titula ese libro que os recomendamos, esa poesía reunida 1970-2022 de Ángel Guinda. Vamos a escuchar en la voz de nuestra compañera María Uriarte uno otro de los poemas de Ángel Guinda, uno dedicado al placer del placer. Vamos a charlar en unos instantes. Antes nos sumergimos en esta historia de Ángel Guinda.

el placer. Cuando la noche enciende las estrellas de cera de nuestra habitación, impaciente, desnudo, recostado, te espero abandonado al rito del placer. Y apareces triunfal como el deseo, con chaqueta, con guantes, falda y suéter ceñidos a tu respiración, con tacones de aguja, medias negras de malla, un pañuelo de seda que rodea tu cuello, un sombrero de sombras que ilumina tu pelo. Embriagada de música, bailas ante el espejo, giras muy suavemente, gustándote, gustándome. Miras cómo te miro tu cuerpo de guitarra, los ojos como una agua violenta pero frágil, la boca, fuego húmedo, los brazos casi alas, la cintura, el peligro frutal de las caderas, los incesantes pies. Sin dejar de moverte, muy lentamente, vas quitándote la ropa hasta mostrar las dunas de tus hombros, del vientre, las rodillas, los pechos pequeños y turgentes, las nalgas y los muslos, el pubis y la espalda, hasta quedar vestida solo con tu belleza. Y todo, las palabras obscenas, los espasmos en cruz de la lujuria,

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1: Pues quienes leáis el libro que os vamos a presentar, del que vamos a hablar en los próximos minutos, ya os garantizamos que mucho frío no vais a pasar. Contenido explícito, placer y censura en la cultura popular. Es el nuevo libro de June Fernández, con ella vamos a charlar en unos instantes. Lo ha publicado Libros del Caos. Bueno, hay mucha música, mucho baile en este libro. Y comienza el libro con un poco de música y a mediodía. Las protagonistas del libro, en este caso también la autora del libro, aún no han comido. Ella está follando con su novia y está pensando, mientras folla con ella, pues cómo sería eso de compartir todo lo que está disfrutando, el espectáculo que está viviendo con su novia, pues cómo sería compartirlo con el mundo, con todos y con todas, con todes. Y eso también, en parte, yo creo que consigue con este libro. Vamos, si os parece, nos vamos hasta esa cama, hasta esa casa. Vamos con nuestra protagonista de este libro y su novia. Y con un poquito de música, es Bad Bunny. Y uno de sus temas más conocidos, este Voy a llevarte pa' PR.
2: ¡Ay, PR es otra cosa!

Pues Bad Bunny se ha marchado ya, parece, del Estado español, afortunadamente, porque ha estado aquí, pues eso, 10 días en Madrid, 2 en Barcelona, no se hablaba más que del Papa y de Bad Bunny, se ha marchado ya, pero bueno, de Bad Bunny vamos a hablar también en parte, un poquito, porque con esta música, como os digo, comienza el nuevo libro de June Fernández. June es periodista feminista del goce, como dice en la solapa de este su último libro, es también agitadora queer, la perspectiva queer, luego hablaremos de eso, aparece, bueno, en buena parte de este libro, es cofundadora de Pícara, donde sigue colaborando, escribiendo de vez en cuando, tiene publicados 5 libros ya, el anterior, ese Sueños y Vasijas, con ella ya hablamos aquí pues en enero del año pasado para presentarlo, y este, Contenido Explícito, Placer y Censura en la Cultura Popular, es su último libro, y como os decíamos, empieza este libro con esta música, y empieza con ella, una de las protagonistas.

0: El libro, pues follando con su novia. Muy buenas, June. Bienvenida a Mar de Fueguitos.
1: Hola, muchas gracias por este espacio.
0: No sé cómo es eso de empezar contando un polvo en un libro.
1: ¿Y cómo es empezar la entrevista? Así, pues a ver.
0: Así empieza el libro.
1: No, que sí, que sí. Sí, o sea, a ver, el libro es un ensayo periodístico, está basado pues sobre todo en entrevistas a un montón de personas y en mucha bibliografía, pero me pilló, por una parte, me pilló haciendo un taller de escritura creativa aquí en Bilbao con Aisa de la Cruz, que si no la conocéis os invito a leerla, y entonces me apetecía incluir algo como un poco más narrativo y también me hacía gracia el que el libro, que se llama Contenido Explícito, tuviera contenido explícito, o sea, no fuera solo un ensayo sobre el tema, sino también fuera contenido explícito en sí mismo, ¿no? Entonces, bueno, suelo poner como ejemplo que cuando leí Texto Yonki de Paul B. Preciado, que es un ensayo como así muy, pues incluso denso en muchas ocasiones, él introduce, bueno, pues como pequeños relatos de su vida sexual con Virginie Despentes, ¿no? Con Virginie Despentes, que decimos aquí, y pues a mí, bueno, esas partes me las gocé mucho, ¿no? Entonces me hacía gracia la idea de también, pues que, pues sí, predicar con el ejemplo, y le doy dos valores al asunto. Por una parte, bueno, para empezar, en el libro hablamos mucho del juicio moral a actitudes que se salen de la norma, como puede ser el exhibicionismo, ¿no? Con sacar, o sea, el hecho de sacar la sexualidad de la intimidad del hogar y encender la luz y abrir las ventanas y que se vea. Y además el hecho de que las protagonistas de esos relatos sean dos chicas, pues también desafía pues todo este imaginario en el que la sexualidad lésbica, por ejemplo, es más suave, más ligada, ¿no? O sea, como que parece que sexualidad lésbica y sexo duro no van de la mano, ¿no? Entonces creo que también el tipo de sexo que tienen la protagonista y su novia en estos relatos, pues también pretende transgredir esta idea de que el sexo feminista es de una forma determinada y no de otra, ¿no?
0: Una de las ideas del libro que aparece en todo el libro es esa de intentar sacar la sexualidad o mostrar las diferentes sexualidades, ¿no? O intentar también, bueno, que cada quien con su sexualidad pueda hacer, tenga derecho a hacer lo que quiera un poco.
1: A ver, es que sí, igual esto suena un poco neoliberal, ¿no? Porque no va tanto de libertades individuales, sino realmente de que el feminismo nos sirva pues para ampliar imaginarios y no para constreñirlos, ¿no? Ahí pues una de las entrevistadas, que es la sexóloga Paula Valiente de la Cruz, hizo su TFM sobre qué hace el feminismo en tu cama, ¿no? Y se encontró, bueno, con lo típico de que muchas entrevistadas se sentían culpables o raras pues porque les gustasen prácticas que están asociadas en el imaginario pues con lo heteropatriarcal, ¿no? Pues el follar en cuatro, el hacer felaciones, tal, ¿no? Entonces, pues por eso la idea es, y lo mismo con Bad Bunny, ¿no? Como que la idea es el poder gozar de aquello que se supone que tenemos que rechazar al mismo tiempo que ampliamos imaginarios. Y pues en el libro hay un capítulo de BDSM, ¿no? Pues de la misma forma que podemos estar en paz y gozar ciertas prácticas que nos han dicho que son machistas o denigrantes, pues también se trata de tener, no sé, más imaginación y más creatividad para trascender eso, ¿no?
0: Comenzamos con ese polvo, un poco también, bueno, exhibicionismo, contar un poco, pues eso, mostrar un poco desde una misma esa sexualidad. No sé hasta qué punto, bueno, tuviste que pensártelo para escribir, porque luego todos los capítulos, los cuatro capítulos del libro aparecen contando historias o prácticas tuyas. ¿Cómo te atreviste? ¿Por dónde decidiste empezar así este libro?
1: Bueno, a ver, yo creo que hay personas que cargan con un estigma pues por su actividad laboral, como pueden ser las trabajadoras sexuales, también en la industria del porno, incluso también pues en industrias culturales, ¿no? O actividades culturales ligadas al erotismo, como puedan ser pues danzas como el pole dance, que luego comentaremos, bailarinas de striptease, ¿no? Entonces, o yo qué sé, o las dominas profesionales, ¿no? Entonces en el libro salen estas figuras y la idea era un poco como no hablar desde la otredad, sino también incluirme dentro de las malas mujeres, ¿no? Que tenemos una sexualidad que puede ser considerada pues excesiva o provocadora, ¿no? Y precisamente esto de la acusación, el recelo de esto lo haces para provocar y en realidad ya nada provoca, cuento en el prólogo que es algo que me dijo una persona anónima por redes sociales y que, bueno, pues que la idea no es realmente provocar a nadie, o sea, es decir, cuando un director de cine de indie representa su imaginario erótico, nadie piensa que lo hace para provocar, tal vez, ¿no? Entonces, me interesaba desafiar mi propio pudor También en una sociedad en la que sigue ocurriendo pues que hay personas que difunden contenido íntimo sin consentimiento, ¿no? Cuando una mujer o un hombre con prácticas no normativas se plantea suicidarse o pierde su puesto de trabajo porque se ha filtrado un vídeo suyo masturbándose o teniendo sexo, la idea también era que desactivar, o sea, que la sexualidad deje de ser un arma, ¿no? Deje de ser una manera de atacarnos, de humillarnos y de vejarnos, ¿no? Entonces, bueno, pues esta cosa de ya os lo muestro yo y si lo queréis utilizar en mi contra, pues no os va a salir muy bien porque yo soy la primera que lo estoy mostrando con orgullo y que no estoy escondiendo esta parte de mi vida, ¿no? Entonces, como que me parece que también en el universo hetero como que hay, sí, como que igual hay más tendencia, yo qué sé, la gente que va a club es swinger, ¿no? Eso es, bueno, tu intimidad y nadie, igual nadie lo sospecha cuando estás en el patio del cole, ¿no? Y estas divisiones de quién puedo ser yo en el patio del cole con las madres del parque y los padres y quién puedo ser yo en la fiesta swinger, pues en mi caso no me hacen sentido, me parece que es una dicotomía problemática y por eso, pues bueno, pues intento confrontar mi pudor, que existe y lo tengo también ahora mismo en esta entrevista y le he dado 8.000 vueltas, pues lo típico de la familia, ¿no? Porque, yo qué sé, porque me parece que mi familia se puede avergonzar porque yo cuento experiencias en primera persona eróticas y también me interesa confrontar el pudor de la persona que lee, ¿no? Como que también me interesa ver, por ahora poca gente me está diciendo cómo se ha sentido con esos relatos y me imagino que será variable, que haya gente a la que le exciten, que haya gente a la que le provoquen repulsión o rechazo, haya gente que le provoquen indiferencia o que le parezcan que sobran, ¿no? Y que empañan o contaminan el ensayo, ¿no?
0: Bueno, yo creo que indiferencia no, pero bueno, pero hablando del pudor y por seguir con el pudor, decíamos periodista feminista del goce y una de las cosas que se ve o se siente en todo el libro es que hay mucho goce, mucha alegría, estás muy muy contenta, te va muy bien, ¿no? Esa es la expresión que da, bueno, tú yeah. y todo el tono del libro.
1: Si no, estoy suelta, mami, estoy suelta. Pues sí, bueno, el feminismo del goce es una propuesta que yo he conocido de la mano de Luciana Pecker desde Argentina y creo que igual no quisiera apropiarme del término pues perdiendo pues esta carga que trae pues de estas super marchas feministas pre-Milei, ¿no? Y contra las que de hecho Milei es una reacción muy muy fuerte, ¿no? Y también pues en el mundo más anglosajón se habla del feminismo prosexo, ¿no? Entonces digamos que históricamente, ¿no? Pues desde la segunda ola feminista pues ha habido simplificando mucho dos corrientes respecto a los temas de sexualidad, ¿no? Pues el feminismo radical y el feminismo cultural en concreto, pues que ve en manifestaciones pues como el porno o en prácticas sexuales como las sadomasoquistas, pues una especie de pedagogía, ¿no? Del sadismo patriarcal, ¿no? Y que les parece pues que estas expresiones no tienen que existir porque atentan contra la dignidad de las mujeres, ¿no? Y frente a esa corriente, pues el feminismo prosexo lo que plantea, que es donde yo me siento más cómoda, es pues bueno, que el no proscribir los lenguajes en sí, es decir, el reggaetón o el porno no son machistas en sí mismos, son lenguajes sexualmente explícitos, sino más bien cuestionar pues en manos de quiénes están esos productos culturales y si no nos gustan, pues apropiarnos de esos lenguajes y hacerlos nuestros, ¿no? Y ahí surgen, pues eso, reggaetón feminista, porno independiente que amplía imaginarios y tal, ¿no? Entonces, pues lo mismo. Yo, no sé, en su día, hace más de 10 años, pues publiqué un artículo que se hizo muy viral y que no es mi gran orgullo tampoco, pero que a la gente le ha resonado, esto de si no puedo perrear no es mi revolución. Y creo que sí, que si estamos en un tono, o sea, desde luego que pensamiento crítico a tope, pero la censura para mí no es la solución porque al final lleva, pues bueno, a bastante hipocresía social, ¿no? A esto de, oh, Dios mío, el porno es nefasto y luego lo seguimos consumiendo cuando nadie nos ve, ¿no?
0: Bueno, hay muchas palabras en inglés en tu libro, palabras que es lo que se utiliza, bueno, es lo que utiliza sí. La gente para hablar de estas cosas. Lo queer, la perspectiva queer, tú escribes desde ahí. ¿Cómo es esa perspectiva queer? ¿Cómo se ve? ¿Cómo se miran estas cosas desde lo queer?
1: Pues a ver, lo queer siempre ha estado ahí. O sea, para mí lo queer es, pues desde la diferencia, tener una actitud de no asimilación a la norma y de no intentar encajar en esta sociedad, sino intentar cuestionar sus cimientos. Queer en inglés, bueno, significa como rarite, torcide y como que se ha utilizado como discurso, o sea, como insulto contra las personas, pues eso, que rompen con las normas sexuales y de género, ¿no? Pues maricas, bolleras, travestis, viciosas, etcétera, ¿no? Entonces, en el ámbito de la sexualidad, un poco lo mismo, ¿no? A mí me gusta mucho una idea de Cristo Casas, que es el autor de un ensayo que se llama Maricas Malas, y que contrapone, ¿no?, la figura del gay respetable, pues como podría ser Javier Maroto, por ejemplo. Es como, vale, sí, aceptamos a los gays ahora que se casan, que tienen hijos por gestación subrogada pagando un montón de dinero y que llevan una vida aparentemente ordenada, y no, en cambio, pues a estas maricas pervertidas que están en saunas o que hacen cruising, ¿no?, que tienen, que buscan sexo con desconocidos en parques y en baños, ¿no? Entonces, bueno, pues la posición queer sería, pues eso, ¿no?, sacar la sexualidad del ámbito reproductivo, del ámbito romántico, y defender una sexualidad libre que, bueno, esto, por ejemplo, cuando lo de la ordenanza del espacio público, ¿no?, del Ayuntamiento de Bilbao en el año 2010, pues era la idea, ¿no? ¿Quién decide qué prácticas sexuales son incívicas? Y como eso muchas veces se hace desde una mirada, pues bueno, pues muy desde la norma, ¿no? Es decir, probablemente la policía no vaya a multar a adolescentes heteros que estén dándose el lote en el centro comercial, y en cambio pues utiliza esta norma pues para castigar a trabajadoras sexuales y a personas que no somos heteros, pues cuando buscamos encuentros en un parque, por ejemplo.
0: El libro está dividido en cuatro partes. La primera tiene que ver con la música, con el baile, luego la segunda con lo audiovisual, con el porno, luego está la parte que has comentado también del BDSM, y luego la última parte tiene que ver con los espacios de promiscuidad. Cada capítulo tiene el título de una canción, empieza con el título de una canción, luego también hay un playlist en el libro con todas las canciones, que aparecen un montón de canciones en el libro, y por empezar escuchábamos a Bad Bunny con el reggaetón, con el perreo. Cuentas en el libro, además, lo remarcas bien de veces, esta idea que se está vendiendo de que el reggaetón no, dices tú que tiene que ver con el clasismo y con el racismo.
1: Sí, a ver, probablemente igual sí, al final termina siendo más complejo. Últimamente he leído a Lucía Gaña, que es una investigadora chilena afincada en Cataluña, y su lectura era justo la contraria, ¿no? Le parecía que desde Europa, desde la blanquitud, estamos aceptando discursos machistas en el reggaetón porque los normalizamos, ¿no? Como, bueno, ellos, a los latinos se les permite cantar cosas machistas, ¿no? A estas alturas, mira, con lo de la playlist y con lo que decías antes del goce, como que también hay en el libro pues un intento, que no sé si me ha salido muy bien, de vivir las cosas también un poco desde la ligereza y el hedonismo, y que eso es una de las cosas que me interesa del reggaetón, ¿no? Que tampoco se toma muy en serio a sí mismo, ¿no? Pero sí que, bueno, desde mi perspectiva de blanca educada en una feminidad recatada y rígida, y una feminidad que reniega de su pasado obrero y que intenta domesticarse, pues a mí el reggaetón siempre me ha interesado, ¿no? Pues en esa esencia pues de barrio y pues con esta idea pues de una sexualidad desinhibida y excesiva, supuestamente, ¿no? Y que hace enrojecer a la gente, y que no es de señoritas, ¿no? Y que parece que nos tenemos que beber tres gin tonics en Bilbao pues para terminar perreando hasta el suelo, ¿no? Entonces, sí que me interesa como rescatar también, o sea, una cosa es la industria del reggaetón, pues que obviamente, pues como otras industrias capitalistas, pues es un monocultivo bastante, en fin, reduccionista y que pierde mucha esencia, pero recordar la historia, ¿no? Esta genealogía del reggaetón como una música que viene del reggae, en realidad, ¿no? Por eso es reggaetón, es reggae en español, que viene de Jamaica, como de Jamaica los obreros lo llevan a Panamá. En Panamá empieza a hacerse en castellano, de Panamá pasa a Puerto Rico, donde se mezcla con el dancehall, y de ahí surge pues el reggaetón tal y como lo conocemos, ¿no? Como algo que es muy de la diáspora y muy del barrio, ¿no? Entonces, cuando se dice como el reggaetón es machista y punto, para empezar se está haciendo la crítica basándonos en lo que nos ha llegado aquí, que es lo que la industria nos ha querido traer, y se borran a referentes que siempre han estado ahí, ¿no? Y ahí entrevisto a DJ Erómena, a Leo Weriberi, que es un DJ no binario queer que vive en Gasteiz, bueno, que es de Gasteiz, y que es afro, y critica esta idea de, no, a las feministas que nos gusta el reggaetón, la solución es crear un perreo feminista que muchas veces es también muy blanco y que se desconecta de este elemento afrodiaspórico, ¿no? Y entonces Leo dice, si crees que el reggaetón es machista per se, igual es que no estás haciendo un trabajo ¿no? De genealogía, de ver cuáles son los orígenes, ¿no? Y ahí, de hecho, Bad Bunny creo que es uno de los... de las, yo he sido muy defensora de Bad Bunny y últimamente hasta yo me he saturado con todo este rollo de la casita de los conciertos, aunque estuve en el concierto y me lo gocé mucho. Y Bad Bunny, una cosa que tiene muy buena es que referencia mucho a estas precursoras del reggaetón que la industria ha borrado, ¿no? Como puede ser Glory o como puede ser Ivy Queen, que es la más conocida aquí, pero que no es la única.
0: El reggaetón y, bueno, y el baile, decíamos, en música y baile, mucho baile también en este capítulo, el twerk, el pole dance, el striptease. Cuéntanos también, pasa casi parecido, ¿no? con todo este tipo de bailes, con también con la música, ¿no? Con lo que decías del racismo, del machismo, de todo, de tu clasismo.
1: Sí, o sea, yo creo que al final, no sé en qué momento, el feminismo ha caído, bueno, el feminismo, una corriente feminista ha caído en la trampa de dar por bueno que la persona que está bailando es el objeto y el sujeto es el hombre que la mira, ¿no? O sea, como que esta, cuando se habla de cosificación de la mujer porque Jennifer López y Shakira estén haciendo un super show en la Super Bowl, es como, ¿de qué cosificación me estás hablando cuando son unas artistas haciendo unas coreografías y haciendo un alarde de talento musical y de baile, ¿no? Y ahí cito mucho a Noemí López Trujillo con su libro Me dibujaron así, porque el mundo odia la feminidad, ¿no? Y esta idea de que la cultura, el baile que emana de la feminidad ha sido bastante denostado y despreciado, ¿no? Y una forma de despreciarlo es pues reducirlo a mujeres moviendo el culo para excitar a la mirada masculina, ¿no? Entonces esto pues tiene que ver con el twerk, que bueno, si el perreo es el baile caribeño en español del reggaetón, pues el twerk sería el baile de la escena Bones, que es de Nueva Orleans, que tiene la misma raíz, ¿no? De dancehall y tal, antillana. Entonces estos bailes de mover la pelvis rítmicamente vienen pues de bailes tradicionales de Costa de Marfil, por ejemplo, como es el Mapuca, pues recogemos toda esta historia, pero sobre todo es eso, ¿no? Pues ya sea el twerk, ya sea el perreo, ya sea el pole dance, que es el baile de barra de las strippers, ¿no? Como que hay esta tendencia a decir, no, esto es cosificación de la mujer en vez de reivindicarlo pues como un arte que no tiene que ver solo con mover el culo, que tiene que ver con destreza, con fuerza, con capacidad física. Y para mí ha sido muy interesante en el libro, de lo último que incorporé fue lo de las strippers y entrevisté a Miri, una stripper y profesora de striptease que vive en Cantabria, que es de origen canario, y la puse en diálogo con un ensayo que se llama Vulva, de Mitu Sanyal, en el que cuenta cómo striptease en inglés, strip es desnudarse, y esa parte todo el mundo la tenemos clara, pero tease es como provocar, pero en plan... con la lengua afilada, ¿no? Entonces, como las strippers ha sido una cultura muy vinculada a lo burlesque también, al cabaret, en lo que, pues, joder, una artista, una cómica con un montón de capacidades, y en qué momento se la convierte en un objeto para ser consumido en vez de esta artista con la que podemos disfrutar. Y bueno, pues ahí siempre, pues desde lo queer también, ampliamos la mirada y damos a conocer propuestas de striptease no binario, en el que de repente pues los géneros cambian y no necesariamente la que baila es la mujer y el que mira es el hombre. Y bueno, pues, pero que aún así, incluso en su versión más striptease en un club de alterne, creo que le tenemos que dar una vuelta a por qué rechazamos ciertas culturas, ¿no?
0: Hablando de dar vueltas, decías que has intentado hacer un libro ligero, con ligereza, ya os digo yo que ligero, ligereza no hay, sabroso sí, pero vamos, ligero, ligero tampoco. Uno de los conceptos que aparece en el libro, desculonización, hablando de esos culos que decías, ¿cómo es eso la desculonización?
1: Bueno, sí, jo, eso como que está gustando mucho y de nuevo me genera un poco la incomodidad de, para nada me lo he inventado yo, pues hay profesoras de twerk y de perreo en clave feminista anticolonial. Pues eso, ¿no? Esta idea de, bueno, vincular, o sea, por una parte, que como decíamos, o sea, poner en valor el papel que han tenido estos bailes como el twerk y como el perreo en las diásporas afro y reivindicar esto, como por ejemplo el twerk, uno de sus... O sea, el twerk tiene varios antecedentes y uno de ellos es las celebraciones que hacían las personas esclavizadas en sus días libres los domingos, pues en las plazas de Nueva Orleans, ¿no? Y pues esta alegría, ¿no? De tener pues este espacio de libertad a pues también en Nueva Orleans con el Katrina, ¿no? Con el huracán Katrina, fue el momento en el que se creó esta escena de twerk y de bounce que en gran medida la protagonizaron travestis y maricas, ¿no? Y que esto no se cuenta tampoco aquí, ¿no? O sea, Entonces, sí, ¿no? Pues frente a... O sea, como que al final hablar de descolonización es una forma de poner en valor esta genealogía que tiene mucho que ver con las resistencias decoloniales en Abya Yala y en otros espacios diaspóricos afro. Y por otra parte, pues también responder a esta apropiación cultural, ¿no? Pues la Miley Cyrus, ¿no? Que pone de moda el twerk desde su blanquitud y eso, ¿no? Pues sí, eso. O como un poco también respondernos a quienes estamos vaciando de significado y lo estamos llevando a voy a sentirme sexy, ¿no? Bailando esto en la escuela de baile mientras que mantengo prejuicios racistas, por ejemplo, hacia la gente negra, ¿no?
0: Nombrabas antes a Choco. Choco es Romina Bernardo, ella es cantante, compositora, productora argentina. Chocolate Remix es su proyecto musical, reggaetón lésbico, feminista, de las cosas que uno aprende pues leyendo tu libro. Vamos a escuchar un poquito de su música y seguimos charlando.

0: El deseo, el gusto es infinito. Yune, ¿no es una de las ideas que yo creo que queda clara en el libro?
1: Sí, bueno, si quieres, por entrar en el capítulo del BDSM, ¿no? Que BDSM, para quien no lo sepa, es las siglas de Bondage, que son estos juegos de inmovilización, pues de atar, dominación, sumisión, disciplina, sadomasoquismo, ¿no? Entonces, de nuevo eso, ¿no? Como que parece lo que nos ha llegado en la cultura popular cuando pensamos en BDSM es básicamente la película de 50 sombras de Grey, o no, igual hay gente de la que, yo qué sé, el Marqués de Sade, ¿no? Y como que parece que siempre el imaginario en el que hay un hombre que es un sádico y que disfruta infligiendo dolor a mujeres, y hay mujeres que son sumisas y se confunde esa sumisión en la cama pues con una sumisión como posición social o como forma de estar en el mundo y en las relaciones, ¿no? Entonces, frente a eso, creo que es por eso, pues que una parte del feminismo ha considerado desde los 80, que yo sepa, se abrió este debate en el feminismo, tanto vasco como, o sea, por ejemplo, el colectivo Lambroa en Euskal Herria fue uno de los que consideró que era preocupante, ¿no? Que hubiera feministas sadomasoquistas, porque en el feminismo las relaciones sexuales tienen que estar basadas pues en la ternura, en la complicidad, en igualdad, etcétera, ¿no? Entonces, bueno, como que es una mirada pues bastante reduccionista y empobrecedora de una comunidad que es súper amplia y diversa y de la que creo que podemos aprender muchas cosas, ¿no? Por ejemplo, pues tener una sexualidad no centrada en el coito y en lo genital, ¿no? O sea, explorar el placer y dolor en otras partes del cuerpo, o incluso mental, ¿no? Pues el tema de los juegos psicológicos, ¿no? Entender que follar no tiene por qué involucrar los genitales, ¿no? Y como decía al principio, también el tema de la creatividad, ¿no? Ahí recomiendo mucho el trabajo de Urco de Postop, un colectivo postporno. Urco es de Irún y vive en Barcelona y pues bueno, como que Urco está ya súper pasada de vueltas con estos temas, y yo le hablaba del fisting, ¿no? De penetrar con el puño, pues que ha sido una práctica, bueno, muy habitual en la escena marica, por ejemplo, ¿no? En hacerlo públicamente en clubs, por ejemplo, y Urco me decía, bueno, sí, esto hace 10 años nos interesaba mucho, ¿no? Pues por ejemplo hacer fistings como performance en la calle, en este caso fistings por el coño y provocando eyaculaciones de coños y tal, y ahora a mí me interesan más los fistings de sobaco, ¿no? Y me parece, bueno, como me parece un buen ejemplo de lo que decía antes, ¿no? De cómo intentar llevar los imaginarios eróticos más allá, ¿no? Urco trabaja mucho con personas con discapacidad o con diversidad funcional, con el activismo disca, y desde ahí también hay una alianza interesante, ¿no? Pues para cuestionar este sexo más normativo y coitocéntrico. Entonces, bueno, pues creo que también en el caso en el libro intentamos visibilizar, pues, no sé, como imaginarios que no están tan presentes en la cultura popular y que cuando aparecen muchas veces se hace, pues, desde la burla o desde el estigma, ¿no? Ahí, por ejemplo, pues, los hombres, pues, que demandan prácticas de humillación, por ejemplo, ¿no? Es decir, recuerdo en el libro el caso de Pedro J. Ramírez, ¿no? Qué fuerte fue, quienes tenemos memoria de los 90, ¿no? Que el director del periódico poderoso que podía tumbar a un gobierno y tal apareciera en un vídeo siendo sodomizado y por una trabajadora sexual y vestido con ropa interior femenina, ¿no? Y más recientemente, pues a un concejal de un pueblo pequeño en Aragón se le hizo dimitir porque se filtró, además la extrema derecha filtró, que estaba este hombre pues en aplicaciones de BDSM diciendo que buscaba personas que le humillasen y pues con prácticas escatológicas, ¿no? Que le measen encima y tal, ¿no? Entonces, bueno, pues Gail Rubin, que es una antropóloga feminista muy recomendable para entender estas cosas, hablaba pues de esta forma de opresión, que es la kinkifobia, ¿no? El rechazo a las sexualidades que se salen de la norma, y vemos, sí, o sea, como que creo que es algo preocupante, ¿no? A visibilizar y a entender, pues lo mismo que decía al principio, ¿no? No puede ser que, yo qué sé, que la policía vaya a las aulas a decir a las chavalas no mandes fotos a tu novio en desnuda porque igual lo utilizan en tu contra. Pues qué pasa también, pues cuando las prácticas que se salen de la norma, pues por más que el que esté en el centro pueda ser un hombre, en algunos casos heterosexual, pues se utilizan pues para abejar y para volver a crear la idea de que solo hay una sexualidad válida, ¿no? Que es la sexualidad más ligada a lo reproductivo y al orden heteropatriarcal, ¿no?
0: Dentro de esa diversidad erótica de la que habla hablas sí. en el libro de ASBDSM, le pones también una K, la K de kinky, y hablas sí. de la kinkyfobia. A mí la kinky me suena, bueno, a otras cosas, me sonaba a otras cosas, pero ¿qué es eso de lo kinky, la kinkyfobia?
1: Sí, pues de nuevo, joder, es que sí me parece problemático lo de todo el rato recurrir a anglicismos, ¿no? Pero bueno, pues como que así como aquí lo kinky tenía más que ver con lo barrio bajero, digamos, ¿no? Con lo kinkyero y tal, pues como que en Estados Unidos lo kink se utiliza para nombrar las sexualidades no normativas, ¿no? Entonces, pues un poco, sí, esto es lo que estaba comentando.
0: Y la parte esta del BDSM también, bueno, se enlaza con la parte anterior del libro en la que hablas del porno y la hipocresía social que dices que hay respecto al porno, porque se supone que, bueno, que es lo peor del mundo. Y luego dice, bueno, ya, ¿y qué?
1: Yo es que, o sea, esto también lo enlazo con el reggaetón. Cuando algo se considera lo más machista por excelencia, a mí normalmente me parece que es porque es lo más obvio o lo que la sociedad ha aprendido a identificar, ¿no? O sea, por ejemplo, comparamos bastante en el libro de qué se acusa el porno y pues cómo eso también está presente en el cine convencional, ¿no? Es decir, que el porno reproduce un guión sexual muy limitado, pues en el cine convencional esto ocurre más todavía. Que en el porno los cuerpos están depilados, pues en el cine convencional también, ¿no? O sea, como, no sé, que se normaliza la violencia sexual, Juego de Tronos, por ejemplo, o sea, anda que no tenía violaciones gratuitas y directamente eran violaciones, ¿no? En cambio, en el porno se supone que lo que estamos viendo es sexo consentido y si no es así, no es porno, ¿no? Es contenido delictivo. Entonces, bueno, yo creo que hay un pánico moral en torno al porno que no es nuevo, que en el libro también contamos cómo este pánico moral ya existió en los años 80, cuando se abrieron salas de cine X, eso, cuando empezó a rular la mal llamada pornografía infantil, que de nuevo no es porno, sino que es abuso, y ahora mismo pues con todo esto de la juventud, de internet y tal, ¿no? Entonces, bueno, el capítulo este es muy amplio y recoge un montón de fuentes que por una parte nos llaman a no abordar estos debates importantes desde el pánico y desde el moralismo, sino, yo qué sé, pues la cuestión de las pantallas, ¿no? Igual el problema no es el porno, sino que una criatura de 8 años tenga acceso a internet. Luego, la responsabilidad de las instituciones, ¿no? O sea, como que es bastante hipócrita que Emakunde o el gobierno español estén diciendo que el porno es la escuela de violencia sexual de la juventud. Es como, bueno, pues si esa es su escuela, será porque tus escuelas públicas no están incorporando la educación sexual integral, ¿no? Y bueno, pues de ahí también, pues a hablar de, vale, qué cosas que se atribuyen al porno son mitos y cuáles son realidades de las que nos están hablando y que son muy criticables en la industria del porno. Ahí mencionamos, por ejemplo, pues el racismo, la deshumanización hacia los hombres negros en el porno o los imaginarios problemáticos cuando son personas trans las que aparecen en pantalla, por ejemplo, ¿no?
0: Diferentes prácticas, diferentes diversidades eróticas, sexuales. Claro, llega la parte final, esa parte de los espacios de promiscuidad, y ya ahí a uno ya le estalla, ya dices, ya madre mía, todo lo que se puede compartir, todo lo que se puede pues colectivizar por ahí. No sé si quizás es la parte que a la gente más la ha sorprendido, no sé cómo es esa parte de los espacios de promiscuidad que cuentas en ese capítulo.
1: Sí, ¿no? Es que, como no es libertad, es libertinaje. Pues no sé, para mí es muy bonito, por ejemplo, que una película como Más Palomas, que empieza con una escena de un hombre buscando sexo con hombres en las dunas, entre las dunas, y luego pues en un club marica en este caso, ¿no? Pues teniendo sexo en grupo, que esté en plataformas como Primeran y que haya sido pues premiada pues en el Festival de Cine San Sebastián y que sea un referente que puedan ver personas más allá de nuestra burbuja, ¿no? Y al final creo que no he llegado a redondear la idea que quería comentar de Cristo Casas, ¿no? En Maricas Malas, cuando habla de abolir el matrimonio y universalizar el cruising, ¿no? Entonces, bueno, pues creo que por una parte todos estos imaginarios de promiscuidad, como decía antes, ¿no? Cuando tienen que ver con lo hetero, como son los clubes swinger, como que se mantienen un poco en la clandestinidad y parece que nadie habla de ello o muy poca gente. O sea, como es que es un armario que sigue estando ahí. Cuando tiene que ver con la sexualidad marica, pues se habla mucho desde el peligro y desde el juicio. Por ejemplo, con todo este pánico moral en torno al chemsex, ¿no? Como que esto de que maricas se juntan en una casa para follar mientras se drogan o para drogarse y follar. Como que de nuevo es, pues en esta diada de placer y censura, quedarnos todo el rato en el peligro, en la censura. Y bueno, pues como que en el libro, como decía al principio, interesa hablar de la sexualidad no solo en su dimensión individual, sino la sexualidad pues como un espacio que se puede vivir en colectivo y desde lo comunitario, ¿no? Y ahí desde postulados anticapitalistas, por ejemplo, hablamos del cruising como una, esto lo dice Ibai Fresnedo, activista de EGAM, pues el cruising pues como una práctica anticapitalista, pues porque en tiempos de capital rosa, en los que parece que hay unas maneras correctas de ser gay, pues sigue siendo potente ir a buscar sexo con desconocidos, con los que no va a haber ningún tipo de intercambio de información en el parque, ¿no? Sin tener que pagar una entrada cara, por ejemplo. Y esto desde lo queer, pues lo estamos intentando también reapropiar y, pues bueno, pues estamos organizando fiestas en saunas maricas, pero vamos a esas fiestas personas, pues boyeras, bisexuales y trans, muchas veces con otros códigos que pueden ser más lentos, que igual no son a priori tan aquí te pillo, aquí te mato. Y creo que también pues lo bonito sería permearnos, ¿no?, entre estos universos de alguna forma.
0: Una de estas iniciativas es Bolleras al Vapor.
1: Sí. Vale, sí.
0: No es por hacer publicidad, no es para hacer publicidad, sino eso, vamos, pero sin más, por nombrarla, digo.
1: Sí, no, me he quedado callada porque hace poco se han visto envueltas, bueno, no sé hasta qué punto está bien que hable de esto, pero ha habido una situación bastante heavy que tiene que ver con el sionismo, no sé si te ha llegado, Gorka.
0: No, a mí no.
1: Vale, luego te lo cuento y bueno, quien quiera buscarlo puede buscar en internet, pero la cosa es bastante triste, ¿no? O sea, como, no sé, ha habido una emboscada ahí en la que de repente se ha acusado a Bolleras al Vapor de Barcelona de tener actitudes antisemitas y bueno, no sé, como que sí, que parece que cuando salimos en los medios siempre es desde o porque somos un foco de infecciones, porque somos un peligro para la salud pública o porque somos unas feminazis que discriminamos a la gente, ¿no? Entonces, bueno, pues Bolleras al Vapor son unas fiestas que hasta ahora se hacían en Barcelona y pues que es esta lógica de explorar espacios que tradicionalmente han sido maricas o heteros, pues para tener experiencias sexuales o sensuales entre personas, pues eso, bolleras bisexuales y todo el espectro trans, ¿no? Y pues bueno, pues para mí ha sido un espacio de disfrute y de vincularnos de otras maneras, ¿no? Con menos postureo muchas veces, porque cuando estás en pelota se te quita mucha tontería y también pues eso, de desafiar tu propio pudor y ver lo que pasa de repente cuando sacas la sexualidad de la pareja y de la intimidad del hogar.
0: Estamos ya fuera de tiempo, pero ya para ir terminando, mucha exploración en este libro, en este contenido explícito de June, para ir terminando. El estigma hacia estas sexualidades no normativas se mantiene, está claro, se sigue vivo. No sé si en estos tiempos que vivimos tiene la sensación de que cada vez va más incluso ese estigma, si cada vez somos, no sé si más mojigatos, más represivos, cada vez está más complicado visibilizar y sentir con tranquilidad todo eso.
1: Yo creo que no es como lineal, no es como cada vez más, sino que hay ciclos y ahora estamos en un ciclo reaccionario que recuerda mucho a este ciclo de los 80 que contamos en el libro, ¿no? Entonces, de nuevo eso, ¿no? Quienes pagamos el pato de esta mojigatería es quienes no podemos estar en el armario o no queremos, ¿no? Pero vuelvo a recordar a Pedro J. Ramírez, o sea, anda que no hay un montón de hombres heterosexuales en una posición acomodada, pues que también tienen que mantener oculta una parte de sí mismos, pues porque si no sufrir un desprestigio muy importante, ¿no? Entonces, pues para mí desde el feminismo es muy importante pues no volver a caer en esta alianza con los sectores reaccionarios y hablar de diversidad erótica y dejar de castigar las minorías eróticas y no afianzar estos imaginarios en los que la sexualidad más dura y más desligada del amor tiene que ver con una masculinidad peligrosa y las mujeres seguimos ubicándonos en una sexualidad más fina, tierna y amorosa. Creo que romper con eso nos permite unos espacios de mayor libertad para todas las personas, independientemente de nuestro género, ¿no?
0: Y puestos a imaginar y a explorar, no sé cómo sería ya ese futuro, esa sociedad en la que, bueno, todo esto estaría ya superado.
1: Pues mira, no lo sé, yo no tengo la respuesta, pero os voy a recomendar otro libro, que es Deseo Disidente, de Aneke Necro, Aneke Necro es una creadora de porno independiente, entre otras muchas cosas, y hace un recorrido desde la prehistoria y la Edad Media para recoger también otros imaginarios en los que, o sea, que existieron tiempos, y de esto también habla Silvia Federici en Calibán y la Bruja, ¿no? O sea, como los prostíbulos, de hecho, fueron un espacio más controlable para el capitalismo heteropatriarcal que los aquelarres, en los que podía haber prácticas prácticas orgiásticas, por ejemplo, ¿no? Entonces me parece interesante mirar al pasado para imaginar un futuro, y también Aneke Necro tiene pues una propuesta utópica que prefiero recomendaros a destriparos.
0: Contenido explícito, placer y censura en la cultura popular, se llama el libro, lo ha publicado Libros del Caos. Es de June Fernández, como decíamos antes, periodista. Y vamos a terminar con un poquito más de música, que yo tampoco, pues aquí se demuestra nada más mi ignorancia en estas cosas, pues tampoco conocía. Ella es Marta Ibelice Pesante Rodríguez, que es cantante, compositora, actriz puertorriqueña, como Bad Bunny, y más conocida como artísticamente como la reina del reggaetón, la caballota. Ivy Queen es su nombre artístico y es una de las pioneras de la música urbana latina, June, creo.
1: Sí, y además, bueno, yo quiero bailar, ¿no? Cuando aquí surgen propuestas de reggaetón feminista en 2020, pues como que conviene recordar que una de las madres del reggaetón pues ya tenía estos mensajes de libertad, de yo quiero bailar, pero eso no significa que a la cama voy, ¿no? Que es una lección básica de consentimiento que Ivy Queen ya dio en el año 2000.
0: Pues esta canción es, bueno, de sus primeros discos. Los dos primeros discos no tuvo nada de éxito, luego empezó a salir por ahí en algunos discos de recopilación, creo, y a partir de ahí, pues nada, está estrellato.
1: Sí, ha hecho un Tiny Desk hace poco, y también, bueno, Bad Bunny ha sido una de las figuras a las que ha acompañado, como otras más actuales, como Yao Mico, como Tokisa o como Villano Antillano, que también os invito a descubrir, ¿no? Estéis saturadas o no de Bad Bunny.
0: Bueno, pues con esta canción, Quiero Bailar, de Ivy Queen, nos vamos a quedar. Muchísimas gracias, June. Mucha suerte con los siguientes libros, proyectos. Y nada, que te vaya bonito.
1: Vale, es que eres casco, Gorka.
0: Y que os vaya tan bonito a todas, a todos vosotros. Agur, chao.
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0: sí.
1: Muy buenas. Buenas tardes. Estamos. Buenas tardes, sí, buenas noches, según para quien escucha repeticiones. Estamos en 91.4 FM en Radio Contrabanda, en el programa 113 de ¡Descarrilar! Y lo que os hemos puesto un poquillo es un anticipo de la, el comentario de, del concierto donde estuvo gente de Descarrilar en el concierto de GBH. Es de lo primero que vamos a hablar, pero antes de nada saludamos a todas las radios amigas y la gente que nos escucha por todo el mundo, para resumir.
0: Y no será la, nuestra música de fondo, va a ser otro el grupo.
1: Va a ser otro.
0: Y quizás si os decimos el grupo, intuís un poco de qué va el tema, güey.
1: De qué va el tema. Primero, salud a tothom.
0: Molt bé, salud. Y para que torni un altre cuny a una.
2: Salud.
1: Bueno, no te preocupes, como está el mundo, seguro que vuelve. Y dicho esto, nuestros compas ahí, Pedro Pico.
2: Hola, ¿qué tal?
1: Loreto.
3: Ué.
1: Y Jimmy por aquí.
0: Y el abanico.
1: El abanico.
0: Y Jimmy Jazz.
1: Jimmy Jazz, merci.
0: Qué presentador que tenemos de categoría.
1: Y bueno, pues nada, que primero lo primero.
0: Estamos diciendo todo muy en coña, pero el luego, tema tampoco es de eso que nos podamos reír mucho.
1: Luego
0: nos
1: ya,
0: podemos burlar.
1: Luego nos pondremos serios, sí. Pero primero la crónica de los conciertos.
0: Crónica
1: que
0: anunciada.
1: Pero Pico, ¿el concierto que estuvisteis?
2: Yo no estuve.
0: ¡Ostras!
1: No estuvo.
0: Vaya, pifia. Gracias. Estaba en un momento crítico. Yo sí que estuve. Lo que pasa es que llegué tarde y me encantará explicaros por qué. Si lo queréis, os lo cuento.
1: Pues cuéntalo.
0: Será porque me había convocado una mani.
1: Antifa.
0: Sí, sobre todo la Antifa, que es la que más representa a mí. Pero me había al Govern Civil, que ya estem acostumats, el Govern Civil, la delegació, anar-hi a protestar. 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
0: I entonces me pude colocar en remedio porque había una manía animalista. Digo, bueno, al lado del dibujo del cerdo, una cerdita no se notará mucho. Y subimos para arriba, éramos bastantes. La verdad es que éramos bastantes. Comparados con ellos, cualquier cosa parece mucha.
1: No, está bien.
0: Porque nosotros no lo veíamos, no lo sabíamos. La gente que había, si estaban, si se habían ido. Nosotros salimos de Tetuán a dos quarts de vuit. I ells la tenien convocada a les vuit. Bueno, pues no va haver manera de poder trencar el cordó policial. 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
1: Bueno, pues de puta madre. No.
2: 800 según la Guardia Urbana.
0: Però tu no sabes que la Guardia Urbana somos 1.000.000 i nos dicen 300.000.
1: Sí, bueno,
0: no,
1: siempre.
0: Porque
1: siempre...
0: hay unas comprobaciones mínimas de esto, pero es que a veces cuando lo hacían por Gaza no cabía nadie, si estábamos uno encima de otro, habían tres columnas para arriba, como si claro. Hacía más castellers para poder veure'ns.
1: Claro, y decía que seguro que dijeron que habían ni medio 500 personas. Tócate las narices.
0: Y bueno, llegué un poquito tarde a Cornellà. Pero bien, llegué tarde, pero yo, uno así de refilón, pero mientras que llegas y te sacas las moscas de encima.
1: Bueno, claro, esa...
0: Sí, claro, yo venía de estar andando, de estar Y digo, ya he venido muy rápido, ahora me siento tal, me tranquilo. Y luego sí que ya pude ver tranquilamente Scooper.
1: Ah, pues ya.
0: Perfecto, como siempre. Nos gusta además.
1: Sí, bueno, aparte están.
0: Algo nos gusta, ¿no? A mí me gusta mucho.
1: Nos gusta mucho. Aparte, he mirado aquí los carteles que tenemos en Contrabanda. Escupe, malos vicios, Alpaviejas. Y oye, digo, pero si esto es de veterano de Contrabanda.
0: Yo haciendo memoria, yo recuerdo haber ido a algún concierto de Contrabanda.
1: Imagínate.
0: Y no tenía ni idea, ¿eh? Quiero decir, cuando me metí no lo pensé, no similé esta idea de Contrabanda es esa Contrabanda, porque se hacían conciertos y venía la peña y se montaban cosas. No sé, ahora nada, ahora es mucho más difícil los permisos, más difícil todo.
1: Bueno, hace tiempo que Contrabanda no hace conciertillos, pero sí, cuando salía la mata a la cabeza de Contrabanda, conciertazos de la hostia, sí, ¿no? Tiene mucho poder de convocatoria todavía.
0: Y Nafra también me mola, que estamos hablando del mismo cantante, no es el mismo grupo en sí, es el mismo cantante. Y luego yo dije, me va a pasar como con todos, las viejas glorias, ya verás tú. Primero que pensé, yo lo confieso, ya me he llevado algún chasco.
1: Ya.
0: Decir, joder, jubílate, abuelo. Porque ya no te llega la voz, no te puedes mover, o eres muy bueno porque puedes cantar, no te puedes mover, me da lo mismo, porque cantas bien, o sea, llegas a lo que yo estoy acostumbrado por cantar bien, ¿eh?
1: Ah, tú te refieres a los de arriba del escenario.
0: Sí.
1: Ah, yo pensaba que decías del público que me encontró a las viejas glorias.
0: También me encontré viejas glorias. También. Y también me encontré, lo que me gustó mucho es encontrarme a dos personas, que los nombro porque le hemos hecho entrevista. Que diga, es que igual no hace falta decir el nombre, pero uno es de Intershow.
1: Hombre, claro.
0: Y la otra persona es de Disolvente.
1: Ah, mira, sí.
0: ¿Sabes? Y yo, ¿qué ve? Pero había mucha gente muy joven.
1: Bueno, eso está
0: y
1: bien.
0: Y GBH no era una gente muy joven, pero lo bordaron. Lo hicieron muy bien.
1: Eso está bien porque, claro, siempre están echando pestes de la juventud. Y que haya gente que pueda ir a estos conciertos, dice mucho de ellos.
0: Hablaba de la manifa, en ese momento estaba hablando de la manifestación, pero sí que es verdad que la gente joven también fue a ver GBH. De hecho, yo de allí, venga, vamos a correr. Y alguien vino al vídeo.
1: Bueno, pues...
0: A mí me gustó. Hay quien dice que le gustó todo, que fue un súper concierto, pues yo... Hay alguno que no lo vi.
1: Bueno, para gusto pues los colores.
0: No lo vi porque no lo vi. No llegué. Pero por lo que se ve, todos los grupos estuvieron muy bien. Que bueno, eso es de agradecer.
1: Hombre, pues sí. Sí
0: que porque un poco no todo el mundo estaremos de acuerdo. Yo soy la primera que me gusta que venda, que haya gente joven. Pero a veces, cuando es alguna alternativa y no hay ninguno que te acabe de gustar mucho, bueno te pasas el rato, pero no es lo mismo.
1: Eso es como cuando te comes un plato de judías con chorizo o te comes un plato de salmón y todo eso. Pues vamos a escuchar el grupo este GBH, ¿no?
0: Nada, el recién salido del nido. Pero está en buena forma física.
1: Bueno, sí. Está bien.
0: O sea, sí, no, en serio, que hay gente que está muy decrépita, en la voz, en la actitud.
3: La cresta también.
0: La actitud.
1: Sí, sí, se conserva, ¿no?
0: Y la voz, es que todo. No,
1: está bien.
0: Me sorprendió gratamente.
1: Se conserva, sí, sí.
3: Bueno, pues vamos a poner la canción de los GBH, Chip Boy.
0: Le habrá dejado todo.
1: No sé, bueno, eso.

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0: 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Sí, venga, bueno, vamos a aprovechar.
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0: Proceso...
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0: Sí, no sé, ara, sí. Estava plegando.
3: Sí, però... 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
1: En las recomendaciones fílmicas tenemos una película documental Dos Cataluñas del 2018 de Álvaro Longoria y Gerardo Olivares, que en esta película escuché comentarios de los dos bandos, ¿no? Y bueno, sí, puede ser interesante.
0: La película es de Companys, Proceso a Cataluña.
1: Ah, vale, sí, no, aquí está la que tú de ella, sí.
0: Ya me voy.
1: Y bueno,
0: nueva esta, ¿eh?
1: De agenda, pues voy a mirar a ver si podemos decir alguna cosilla.
0: Oye, tenemos este fin de semana, tenemos conciertos. La cabeza está un poco perdida, pero sí que hay.
1: Sí, he puesto algunos conciertos por ahí. Están los Addicts por ahí que van a venir.
3: Sí, aquí ya. Para el 62.
0: Hola, un saludo a todos los que vengáis a mi casa.
3: I, i a més és bueno, no sé si faran com els Rolling Stones, que cada dos per tres se retiren.
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3: 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Adiós, amigos. Adiós, amigos.
0: Venga, vamos al molino. No, prefiero ir al molino. Menos a
1: sí, a bueno. Sí, y sí, el tenemos ahí.
0: Vamos a ver a los moños.
1: Sí, hombre, hay que ver ahí. Bueno, el 9 de juliol, sí, vendrán los pitches y tal, pero bueno, estos ya tienen mucha publicidad. Están los Corrosion of Conformity el 16 de junio del 26 para hacer una razzmatazz. Bueno, en fin.
0: ¿Sabes que como todo se despacha, que lo decíamos, hay gustos para todos? Tocó Inquisición y bueno, lo petó.
1: Claro, claro.
0: En el Skafest.
1: Bueno, pues hoy más que nunca. Hoy nos hemos venido arriba, lo hemos disfrutado, aunque estábamos un poco así recordando y un poco rabiosos.
0: Intentamos explicarlo con gracia porque no fue un momento nada agradable.
1: Y vendrá.
0: No fue nada agradable. Sí que es verdad que gente joven se volvió a enganchar a salir a las calles. O sea, porque a un niño ir a una manifestación y que no haya movimiento quizás no le gusta, pero cuando puede que puede quemar, cumplir, sacar toda la rabia a un adolescente, engancha a la adrenalina esta.
1: Aprovecho para decir que habrá, como primicia, que haremos otro programa, pero este ya de cosas.
0: Tenemos dos, uno el Orwell y otro que será los chicos malos de Cataluña.
1: Sí, sí, bueno, pues eso. Os dejamos con esa primicia y hoy más que nunca nos ha gustado mucho y a quien nos guste, que os den por el saco y no le importa la mierda.
0: Comitó de Defensa Republicana.

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La propiedad lo puso en venta y la dificultad con el mercado inmobiliario que tenemos en Santander ahora mismo, con una presión brutal de los pisos turísticos, hicieron muy difícil encontrar un local que tuviera las características mínimas para este tipo de actividad. Y bueno, pues la propia comunidad impulsó a la gente que forma la asamblea que gestiona La Libre a que intentara comprar el local. La operación implica 135.000 euros más gastos, de los cuales unos 40.000 ya se han cubierto con donaciones, y ahora faltan 100.000 euros que han prestado varias personas, tres personas del entorno de La Libre, pero a las que hay que devolverles el dinero. Así que animamos a todo el mundo a que participe en la campaña entrando en la página migranodearena.org, buscando La Libre Se Queda y haciendo la donación que puedan para que este espacio esencial en Santander se mantenga.

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Si me preguntarais qué es la cárcel, os respondería sin dudar que es el basurero de un proyecto socioeconómico determinado, al cual arrojan a todas aquellas personas que molestan dentro de la sociedad. 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

0: Bueno, pues Highway to Hell de AC/DC, AC/DC, para los que somos de pueblo. Y nada, para las señoras, señores y señores no presentes y no presentes, a disfrutar con esta música. Bueno, pues eso, como hemos dicho que vamos a poner un punto y aparte, pues ahora vamos a ir con nuestras moviditas aquí de negociaciones de convenios y tal. Ya se va calentando David Llobet, ya empieza a coger la posturita, ¿eh?
1: A resumir.
0: Venga, cuéntanos algo, venga, ¿cómo ha ido esta última reunión?
1: Bueno,
0: esta
1: que va a salir al campo.
0: La 18, ¿no? 18ª reunión de negociación de convenio. ¿Qué tal? ¿Nos ha ido bien? ¿Nos ha ido mal? ¿Cómo ha ido la cosa?
1: ¿Algún acuerdo?
2: Por favor.
3: Como de costumbre, ¿eh? Básicamente.
4: Más o menos.
3: Bueno, en esta reunión sí que tenemos un acuerdo firmado. Ahora explicaremos de qué va. Comenzamos a hablar del tema de los descansos. Bastante socorrido últimamente, porque el señor Varela tenía prisa. Entonces cambiaron el orden del día de la reunión y empezaron a hablar del tema de los descansos. Que avanzaron un poquito más la propuesta de la semana anterior y ya dejaban ya que fueran 400 personas discriminadas con un sistema alternativo, o ¿cómo es? ¿Sistema alternativo?
4: Alternativo.
3: Alternativo de descansos, que es trabajar todos los fines de semana, básicamente, para ellos. Para nosotros decimos que es demasiado trabajar todos los fines de semana, tienen que poner algún caramelito en medio, por lo menos uno al mes, como mínimo. Y siempre para gente que esté fuera de la empresa, no los que estén dentro de la empresa. Si tú te ofrecen estas condiciones laborales pues y las aceptas, pues yo no puedo decir nada. Pero bueno, eso ya se moverá con el tiempo. Aparte, mantienen el sistema 76, el 65 y el 53, el 52, perdón.
4: 52.
3: El 76, perdón. Es progresivo en el tiempo, o sea, quedan 3 años de convenio, se supone. Entonces será un año 74, una altura de 75 y al final de convenio 76 días en sábado y en domingo para la gente que pueda participar de ese colectivo. Los sistemas para la empresa tienen que estar capados, o sea, tienen que tener un límite. No puede entrar cualquiera que quiera. Yo creo que al final de convenio, en el 76 eran 1.000 personas aproximadamente, ¿no? Con lo cual, pues queda bastante gente por ahí que no sabemos todavía cómo entraría en otros sistemas. Si voluntariamente, si por escogida, no sé, a ver, ya veremos. Eso se tiene que plantear cuando sigan avanzando la negociación, porque claro, de momento nadie está de acuerdo con estos sistemas. También abrieron la posibilidad en esta reunión a que un sistema como el del bus turístico estuviera encima de la mesa y pudiera reimplantarse, porque ya existe. Hay que adecuarlo a las nuevas condiciones de la sentencia, pero bueno, que tampoco es muy complicado, es cambiar un día por otro para tener 2 días cada semana. Y con sus correspondientes abonos por el tema de hacer vacaciones fuera de tanda y por el tema de no hacer descansos en sábados y domingos. Ese sistema, si se acaba implantando, va en contra del sistema alternativo, con lo cual si ofreces este sistema, que la gente ve dinero y se puede apuntar voluntariamente a este dinero, a este sistema, en el grupo alternativo de 400 personas obligadas a no tener fin de semana, puede menguar. Entonces, si se apuntan 200 personas a este sistema, otras 200 menos personas que pueden salir del sistema ya que mira de la calle, con lo cual ya no tienes tanta gente obligada de la calle. Bueno, está ahí encima de la mesa, lo plantearon el otro día, no se llevan ningún tipo de acuerdo, seguimos avanzando o no, y ya en próximas reuniones veremos cómo evoluciona la cosa.
1: Yo solo recordar una cosa, si me permitís, en este caso mi colectivo, el colectivo de mandos, alrededor 150 mandos, que estábamos con los 3 sistemas de descanso, y la empresa encontró la manera, sin tener que negociarlo en convenio, antes de convenio, pues de buscar un equilibrio, y todos los mandos han pasado al 76. Es decir, lo quiero recordar, porque recuerdo que dijeron que esto era coste cero, con lo cual, primero, no me lo creo, y segundo, si se ha hecho con algunos colectivos y con más colectivos, ¿por qué no se va a poder hacer con los demás?
0: Bueno, a David lo tengo aquí que depende, de repente se pone a reír, de repente parece que va a llorar, entonces no sé qué es lo que pasará por su cabeza, a ver qué pasa, que te lo haces encima, dinos algo.
4: Bueno, de hecho estoy más cerca del llanto que de la risa, ¿no? Porque después de 18 reuniones, estemos donde estamos, pues es más para echarse llorar que para reír, ¿no? El tema pasa porque la empresa desde un principio empezó trayendo un calendario que no dejaba de ser un sistema retributivo, basado en un número de cambios de sexto. Entonces, ¿qué se ha dado cuenta la empresa? Que esos cambios de sexto lo que le llevaban era, primero, a un gasto económico, lógicamente, cuando alguien hace un cambio de sexto hay que pagárselo, y después el problema más grave, creo yo, que es la cantidad de cuotas que dejaban sin devolver. ¿Qué pasa? Que eso se le ha ido sumando año tras año, y estamos hablando de que ahora estaremos en unas 10.000 cuotas de deuda. ¿Qué quiere decir 10.000 cuotas? Pues que hay 10.000 días que aún de cubrirse, gente que cambió su fiesta de sábado y domingo a un laborable y no se la ha podido devolver ese día. Claro, con ese problema, pues entonces nos encontramos con un problema añadido, es la devolución de esas cuotas. Y después, que se ha hecho como una especie de compactación o de pack, ¿no?, en el cual estamos metiendo tanto la reducción de jornada a las 35 horas con el calendario. Entonces, claro, son dos pilares muy grandes para asumir de un solo bocado. Es un pastel demasiado grande. ¿Qué nos estamos encontrando? Que cuando nosotros queremos reducir la jornada por un lado, nos aumenta las jornadas festivas, con las que ya debemos. Por lo tanto, la empresa está viendo ahí que se le va a generar un problema grande, además, e importante. ¿Qué pasó en la última reunión? En la otra reunión incluso nos dejaron un tríptico en el cual ya se está observando que la reducción de jornada se puede hacer incluso en reducciones de jornadas diarias, es decir, ir reduciendo la jornada diaria año tras año. Eso no es la idea que tenemos. Nuestra idea es llevarla a festivos. Nosotros entendemos que el personal de conducción tiene que luchar por descansar más días, no para trabajar los mismos días un ratito menos, y en eso estamos. Nosotros consideramos claramente que tiene que ser, si lo quieren hacer progresivo, progresivo, pero que se transformen en días. Y después la otra parte de la reunión, que fue la última, es llegamos a poner la primera piedra, porque entiendo yo que en el tema de permisos nunca se puede cerrar las cosas del todo. Siempre tienes que dejar una pequeña puerta abierta para seguir mejorándolos, porque la sociedad cambia, hay otras necesidades, todos tenemos personas mayores a nuestro cuidado, la gente ahora pues tiene otras circunstancias de vida. Entonces, en el tema de permisos, pues siempre hay que dejar esa puertecita abierta. Se dio el primer paso, un paso que para nosotros como CGT es positivo, pero que, bueno, no deja de ser un paso más, ¿no?
3: Un paso cortito.
4: Cortito, exactamente. Tenemos que seguir caminando, pero bueno, siempre lo que he dicho al principio de cuando he empezado mi intervención, después de 18 reuniones, realmente tenemos muy, muy, muy poquitas cosas que contar a los compañeros y compañeras, porque es que no se está avanzando casi nada. Y de hecho, este jueves no nos reunimos debido a, bueno, supongo que alguien...
0: Ah, debido a la resaca de la verbena.
4: El motivo no lo sé exactamente, pero lo puedo imaginar.
0: Pero no la nuestra.
3: Bueno, antes de acabar, de los permisos retribuidos que se ha pactado, se ha sido una mayoría del comité de empresa, no la unanimidad. Ahora recordar que la gente que tiene los 5 días por intervención, hospitalización, enfermedad grave y todo esto, tienes 5 días durante los 10 días siguientes al hecho causante. Ahora ya no. Ahora tienes 5 días mientras el hecho causante persista. O sea que si tú tienes una persona hospitalizada durante 2 meses, tú puedes hacer los 5 días durante esos 5 meses, esos 2 meses.
1: Y combinarlo con otras personas.
3: Y combinarlo con otras personas, entonces tenerlo claro. Y esto es retroactivo desde el 1 de enero, que sale en el acta, que está firmado así, para que la gente que ya la haya hecho, porque ya hay una sentencia firme que decía esto, si alguien lo ha hecho durante este año de 2026, lo puede pedir retroactivamente, que le devuelvan el dinero de los días que tenga sin justificar, sí. Porque puede tener días injustificados. Tenemos 3 o 4 personas ya localizadas, que ya se lo hemos dicho, uh-huh, y se habían negado, a pesar de que hubo un otro preacuerdo el 28 de mayo sobre el mismo tema. La empresa no hizo caso omiso al acta de convenio que decía que había que pagarlo, pero ahora tenemos otro acta que dice que retribuirlo. O sea que si alguna persona se encuentra en estas circunstancias, que lo reclame y que, uh-huh, exija sus derechos y sus días.
1: Yo, si me permites, Óscar, una cosita. Yo me leí más o menos las hojas que del acta y veo que hay un avance en los permisos, cierto avance, podrían estar mejor, pero todo lo que es un paso para adelante, perfecto, las parejas de hecho, así que para muchos derechos, convivientes, etcétera. Hay alguna cosa que no la veo muy clara, como alguna, aparentemente alguna merma de días para segundos grados, pero no me preocupa mucho, porque finalmente como que lo que queda en convenio no puede ir en contra la ley, si, o la jurisprudencia, si posteriormente pues va en contra, esa parte sería nula como tal, con lo cual no me preocupa mucho. Sí me preocupa algo, que es, estamos negociando un convenio, y un convenio, el incremento tiene un coste. Y cada partida, al igual que si hacemos una obra o una construcción de un edificio, pues todos son partidas. Y ahora nos hemos puesto de acuerdo cómo será el piso tercero, en este caso los permisos. Pero no nos han dicho en cuánto se valora. Y para mí es muy importante qué coste le damos y también qué total hay. El total nos lo dieron en una hoja Excel. A mí me gustaría que nos dieran las hojas que presentan a la agencia tributaria con la justificación de los aumentos y pudiéramos ver la documentación original de cada partida de los años anteriores. Y a partir de ahí poder ver qué es lo que tenemos. Porque ahora mismo tenemos que hacer un acto de fe. Y es lo que decía hace un rato Feliu, transparencia. Que nos den los documentos que entrega la empresa de masa salarial a la entidad correspondiente, para poder verificar, o sea, los actos de fe, que yo no digo que mientan, pero se tienen que demostrar, transparencia. Y esto es lo que me falta, saber en cuánto se cuantifica. Porque si no me dices en cuánto cuantifica, te estoy dando un cheque en blanco. Entonces, entiendo que el cuánto será importante también saberlo. Y simplemente apuntar esto.
4: Bien, a ver, primero, este año 2026 estamos trabajando con una masa salarial del año 2025. Como ya dije en la intervención de la semana pasada, que por cierto, menos mal que estoy aquí, porque la semana pasada me quedé tirado con el teléfono y no pude acabar de responderla.
1: Hoy no se va a cortar.
4: No, hoy estoy aquí, por lo tanto, hoy puedo seguir contestando. No, tú estás trabajando con la del 25 que presentaron, última.
3: Sí.
4: Claro.
1: Sí.
4: Claro. Entonces, ¿qué pasa? A la pregunta que haces tú, sí, lógicamente habrá que saber, como te dije la semana pasada, que no tenemos ni idea, el plan de la empresa con el ahorro relativo que puede sacar de este tipo de permisos. Pero también hay una cosa que tener en cuenta, que es que el precio de ese permiso fluctúa mucho, porque tampoco sabemos el número de personas que lo va a disfrutar. Entonces, claro, dar un paso en falso para después tener que recular, creo, viniendo de donde venimos, con la experiencia que tenemos en tema de bailes de números y estas cosas, yo creo que tenemos que ser bastante comedidos y esperar la circunstancia. Es decir, el único permiso a día de hoy que varía, a día de hoy me refiero después de la última reunión, que varía realmente es este permiso que ha comentado antes con Programa Mellado, ¿no? Que es que para disfrutar los días no hace falta que sean los 10 días primeros, sino pueden ser durante el hecho causante. ¿Qué impacto tendrá?
1: Y la bolsa de horas también.
4: Y la bolsa de horas, lógicamente. Pero claro, cuando lo pongan eso en el mercado, es cuando sabremos el precio.
3: Esto hasta que no esté firmado no existe.
1: Hasta que no esté firmado el resto también.
3: Claro. Solo se aplica el tema de los 5 días.
1: Vale,
3: pues el resto, hasta que no esté firmado el convenio, no será ni la bolsa de 40 horas, ni será los permisos de temas oncológicos, que ahí no sabemos los días que pueden ser. Depende de la función o el problema que tenga la persona. Entonces, si una persona está muy grave, tendrá más permiso. Y si es una persona que, pues eso, el tema de los oncológicos no se sabe, pues pueden ser 3 días como que son 200.
4: De hecho, el oncológico tiene una cosa que en el anexo sale, que hay una tabla realizada por, entiendo, los médicos de aquí de la empresa, en la cual dictaminan los porcentajes de horas que te genera ese tipo de dolencia. Pues lo que decíamos antes, Bonet, ese hay que estar muy, muy atentos para saber la cantidad de personas que cogen este tipo de permisos y cuánto es el impacto económico, lógicamente. Pero que a día de hoy el único permiso que nos va a variar va a ser este que hemos comentado ahora, de que ya no hay que hacer los 10 días primeros, que mientras dure el hecho causante podrás cogerte el permiso durante ese periodo. Pero hay que tener una cosa en cuenta, para todos los compañeros que están escuchando. no varía en ningún momento el tema de las vacaciones. Es que me han hecho la pregunta, ¿vale? Y ahí entendamos una cosa. Las vacaciones, lo único que paraliza es en el caso de que tú tengas un día o un día de vacaciones y te vas a coger la baja. Ahí las vacaciones quedan reservadas, pero los permisos, estando tú de vacaciones, no entran.
1: Pero esto ha sido siempre así.
4: Sí, sí, no, pero me han hecho una pregunta. Bueno,
2: está la duda.
4: Es que hay gente que la ha preguntado y me gustaría dejarlo claro.
3: Más que nada porque hay un RTO en Horta que lo va diciendo. Que yo lo he visto con estos ojitos y con estas orejas lo he oído. Que si tú estás de vacaciones y tienes una licencia, se te corta la vacación y te ponen licencia. Eso lo ha hecho un RTO, nivel 10.
1: Si es una mejora, la han aplicado en Horta, que la apliquen en todas las restos de cocheras.
2: Nosotros
3: no nos pagan. Es lo que dice, no que lo hagan.
2: Ah, no lo hace, lo dice.
3: Es lo que dice la persona, no es lo que haga.
1: Un apunte, David. También vi que esto, no sé si es retroactivo o no, que sería bueno saberlo porque alguna gente que lo haya leído. No creo que es algo que hagamos todos cada día ni cada año, pero el tema de pasar de un día a dos días por cambio de empadronamiento, ¿esto es retroactivo o esto...?
2: No.
1: ¿Y por qué no es retroactivo si estamos ya en convenio de 26 y los otros sí? Yo creo que esto en la siguiente reunión se podría decir porque me parece que es algo muy puntual.
3: A la firma de convenio te estamos diciendo todo menos los cinco días.
1: Bueno, pero el hecho causante, si está y si hay una mejora, no sé, es que claro, al final todo esto para el 26, si se firma el 27, el coste será cero, o sea que, pues
3: no se puede meter más asalariado.
1: Bueno, pues ya la tendremos reservada para ampliarla para el 27.
5: Pues yo como cada año me mudo, no, yo me espero el 27, ya está, no pasa nada.
1: Bueno, pues ya está.
6: ¿Tenemos algo más de convenio?
0: Que tengo mi micro cerrado. ¿Tenemos algo más de convenio de qué hablar por aquí?
3: La semana del día 2 de junio, de julio, perdón, siguiente reunión.
1: ¿Y tema?
4: Calendarios y reducción de jornada.
3: Y reducción de 35 horas.
1: Pues a mí la verdad, no sé, igual esa semana sí estaré por aquí y miraré de acompañaros si puedo, porque es que tengo unas ganas locas de decir unas barbaridades, pero las voy a decir, unas ganas locas. Porque estamos ya, que entramos en periodo vacacional, sabemos que el grupo 57-72 ahora estarán en algunas semanas, algunos periodos con un día a la semana. Tenemos como mediador el director de Inspección de Trabajo de Barcelona, el jefe, ¿vale? Que me parece una persona correcta y que hace lo que buenamente pueda, me consta. Y me parece vergonzoso por parte de la empresa que después de dos años de una sentencia en junio del 24, que la empresa reconoce que los calendarios no se hacen bien, ha negociado los de todos los colectivos y aquí seguimos igual.
5: Sí, no, seguimos.
1: Pues me parece muy fuerte y me parece que, no sé, que a alguien como a mí le puede dar ganas, y aquí lo digo en abierto, le puede dar ganas de irse directamente a la Ciudad de la Justicia. Que vaya escuchando la dirección a la Ciudad de la Justicia, entrando a mano derecha antes del mostrador, donde está la Fiscalía, y te subes a la planta 11, ¿vale? Y luego te bajas, porque ahí te informas, y te bajas a la 9 y vas a la Fiscalía de Seguridad Vial. A la Fiscalía de Seguridad Vial.
0: A la Hospedería Ciudad de la Justicia.
1: No, tendrían
0: que poner ahí unas camitas y, para que mucha gente se quedara a dormir ahí.
3: Recordemos que es una opinión de Isaac.
1: ¿Eh? Sí, es una opinión. Donde está esto es donde está, pero es que a mí me cogen unas ganas locas de decir, oye, no hacen nada para poner, aunque sea por ponerlo del bolsillo, porque ya que lo están haciendo mal, que pongan el día y lo pongan ellos, como si una máquina no funciona y hay que comprar otra, pues la pongan ellos por su mala cabeza de hacer las cosas mal, ¿vale? ¿No quieren hacerlo? Pues a mí me dan muchas ganas y desde aquí lo digo. Y vaya, me tendrán que arrestar y frenar porque...
5: Bueno, como libre ciudadano, porque tú puedes hacer lo que supuesto, tú quieras, no te puedo yo supuesto poner una pistola, pero bueno.
1: Y lo consulté y me dijeron que ahí se denuncian precisamente las empresas que no respetan los descansos de los conductores y que son delitos contra los trabajadores penales con hasta cárcel, hablando con una persona que había y me lo explicó. Con lo cual, yo espero que el día 2 de julio, para que nos escuchen, el día 2 de julio la empresa haga una propuesta de golpe. Sí, sí, de golpe, porque es que no, se juegan el tipo, ¿vale? Se juegan el tipo bien jugado, para que cautelarmente, y mientras tardan en negociar, como si es todo el verano, pongan otro día al lado de cuando tengas un día, donde sea adelante o detrás, y lo pongan por su cuenta, porque es que si no le van a pedir explicaciones.
0: Yo bueno, pues cuando se acabe la ola de calor esta, a ver qué traen de nuevo, a ver si podemos arreglar más cosas. De momento lo que no se ha podido arreglar ha sido el tema de la normativa de escogidas, por lo que tengo entendido,
5: tampoco,
0: ¿no?
5: Tampoco.
4: De nuevo intervengo yo.
0: ¿Y qué ha pasado? ¿Tampoco? Después de tanto tiempo intentando cambiar la normativa de escogidas y al final ya se ha cerrado, es que lo que se pudiera cambiar.
3: Por cierto, sindicatos, para no hacerla.
4: Esta es una opinión de Mellado.
3: todos los que van buitreando por
0: aquí,
3: los centros de trabajo con los nuevos.
0: Ciudadanos con su opinión.
3: Todos los buitres que van por ahí volando encima de los nuevos.
6: O sea, que eso en qué planta se lleva.
1: Esto de momento. Mira, esto no. Esto solo si cobras aquí comisiones para otras cosas. En los sindicatos sí que hay una planta, pero o sea, de momento no me la reservo. Lo que sí voy a decir, no me hagáis reír, y es que me has hecho perder el hilo, no ríes.
6: Baja de planta.
0: Bueno, pues nada, pues bajamos ya lo cogerá.
1: Ya lo tengo. Estos son los mismos, me imagino, Oscar, que cuando los grupos incendian de que, oye, que no puede ser las conciliaciones, las reducciones de jornada, son los mismos que cuando entran los nuevos les dicen... que pueden pedir la conciliación, pero se lo dicen ya
3: le dan el papel.
1: Cuando firman el contrato.
3: Le dan el papel directamente.
1: O sea, es. Desde luego, pues se lo tendrán que mirar. Yo no sé si... O sea, lo que está instaurado y se está aplicando, no se aplica porque la empresa quiera, sino porque está. Pero lo que no puede ser que uno se quejen y lo promocionen cuando igual no hay ningún interés. Espera, que vamos a dejarlo. Venga, va, siguiente tema.
0: Bueno, venga, va, que eres... Ya sabemos que eres ciudadano y muy ciudadano.
4: Vale.
0: Venga, dinos, David.
4: A ver, en el tema de la normativa. Como bien sabéis, desde CGT siempre se ha intentado, porque creemos que es algo que es beneficioso para los trabajadores y trabajadoras, del personal de conducción, que son los obligados a entrar en esta normativa de escogida, que la escogida, primero, fuera un año, como ya expliqué la semana anterior. El motivo es, pues eso, que en un año, en el caso de generar servicios para suplentes, pues el tiempo de suplentes sería muy inferior al que tenemos ahora con una escogida a 2 años. Y la segunda parte sería el que nosotros llamamos escogida libre, que es que cuando llega el momento de escoger, tú escoges por estricto orden de antigüedad, y cuando llega el momento de escoger tu día, los servicios que te llegan no son acordes a tu vida,
1: a tu agrado,
4: a lo que sea. Cada uno tiene sus criterios para hacer este tipo de escogidas. Entonces podrías quedarte suplente. Como he dicho anteriormente con el tema de las vacaciones, aquí me gustaría subrayar que eres suplente con todas, repito, con todas las consecuencias. Serás un suplente, seas un 12.000 o un 15.000, con esas consecuencias de tu antigüedad. Que quede muy claro. O sea, es decir, la persona de fijo sin servicio, que ahora a muchos compañeros y compañeras, en fin de semana sobre todo, están haciendo que finalicen su jornada de trabajo a una hora similar a la que tienen de lunes a viernes, en el caso del suplente, serían suplentes en todas las consecuencias.
1: ¿Me estás diciendo que si, por ejemplo, un 13.000 o un 14.000 no coge un servicio porque no le va bien, y luego lo coge un 16.000 o 17.000, claro, y aunque tenga un partido, pero luego hay una escogida de línea y acaba con un matinal seguido, que no se alarme si ve la otra persona
5: sábado,
1: y en los fines de semana no tenga servicio?
6: Ya no solo eso, Isaac. Si llega un sábado,
1: ¿sí?,
6: y el 16.000 no tiene servicio, es fijo sin servicio y pasaría por delante del suplente.
1: Para poder hacer su servicio el lunes, ¿no?
6: Para hacer algo más parecido a lo que tuviese.
5: Claro, porque ese es un fijo sin servicio.
1: Entonces ya lo has dicho bien, con todas las consecuencias, uno o se garantiza el servicio o expuesto a...
3: Sí, algunos están muy emperrados en dejar que la gente haga, se quede suplente, no sé qué, pero claro, ya ves las consecuencias que implica. Pues claro, si te quedas suplente, bueno, lo que te dice David y Jordi y esto es que, bueno, es suplente a todas las condiciones. Vas detrás de conciliaciones, de los servicios fijos sin servicio de ese día y tal.
7: Escoges cochera, ¿no?
3: escoges cochera. Sí.
1: Básicamente que uno se lo piense bien.
5: De toda manera, diciendo todo eso, tampoco se ha avanzado y entiendo que eso
3: no,
5: sea... Estamos en una vía muerta, ¿no?
3: Nuestra idea es que se escogan todos los servicios porque, para que no te salte la escogida.
5: Se piden tres cosas, cuatro cosas, ¿cuánto se pide? Uno es que la escogida anual...
4: No, de hecho era mayormente...
5: Eso de la escogida anual...
4: Dos grandes, como he dicho antes, las dos grandes columnas sería lo de la escogida anual, la de que sea la escogida libre...
5: Sí, la escogida libre, dos...
6: Y que los suplentes tuviéramos franja horaria...
4: Sí, ahí está... Sí.
6: Para no estar 24 horas disponibles a la empresa.
5: Ya, eso está.
4: Ahí estamos también intentando
3: eso
4: el motivo...
3: Es una cuestión que desde CGT estamos planteando hace tiempo y de momento no la compran.
5: Entonces, claro, la
3: pasa lo que pasa mañana, claro, que están los grupos incendiados.
5: Es, bueno, pues te compro eso a lo mejor, ¿no? Pero
3: te cambio otra cosa.
5: Pero te enchufo 10 cosas más.
1: A ver,
5: pero,
1: yo también digo... Déjame decir una cosa, y perdonad si me patina la lengua, ¿eh?
4: Te patina.
1: Si no hay franja horaria, o sea, yo sé que hay gente que se queja de decir, oye, mira, ahora hay una persona que está suplente y ha solicitado una conciliación, una adecuación, una reducción. Yo lo digo como un hecho, ¿eh? No como que esté a favor o no, sino simplemente como un hecho.
5: Está ahí.
1: Y dices, oye, ahora es que le cambian la franja, ¿no? Entonces, si no hay franja horaria, a un suplente no tiene franja, con lo cual... menos el que tiene servicio, que sí le cambian la franja, el resto no se le puede achacar que le cambie la franja, porque un día está de mañana, como otro día está de tarde.
5: Sí,
1: de noche.
5: Un viernes está de tarde, por ejemplo. Con el lunes por la mañana.
1: Si hubiera franjas, también sí que es verdad que entonces, pues, en caso que fuera restringido por franja, estaría un poquito más regulado.
6: Y en el caso que te cambiasen de franja, pues igual que pasa con los comandaments, que te diesen un cómputo de 20 minutos.
1: Sí.
6: O te...
1: Sí,
6: o
1: en nuestro caso tenemos unas franjas horarias, tenemos matinal, medio y relevo. Y en caso de que haya una diferencia de dos horas, es decir, si, por ejemplo, el relevo empieza el matinal acaba para empezar a las 12, si empiezas a partir de las 2, o sea, ya pasadas las 2, pues 20 minutos. Esto estaría bien y también fomentaría que buscar una estabilidad.
4: Nosotros como objetivo, mira, al principio cuando empezamos a hablar de esto como CGT, aparte de las asambleas que hacemos de manera particular, a la cual invito a cualquier afiliado que se acerque en un día...
6: Simpatizante también.
4: Simpatizante también, que tenemos bastantes, creo yo. La idea siempre es la misma. Una cosa que hemos observado los últimos años es que cuando llega la escogida general, muchos compañeros y compañeras que están, por ejemplo, en la cochera en la que yo trabajo, ¿no? Que es en Triángulo, llevan 15 años y los envían a Zona Franca. Y los envían a Zona Franca. Entonces, eso es una cosa.
5: Es para llorar.
4: Esa era una forma de evitar el tema. Y después, a lo que decíamos sobre la franja horaria. A nosotros lo que nos sorprende, por ejemplo, que hayan compañeros y compañeras que están finalizando el servicio de viernes a las 4 de la tarde, por ejemplo, para no ser excesivamente exagerados, 4 de la tarde, pero claro, es que llega el sábado y el servicio igual lo empiezan a las 2 del mediodía. Es decir, que el trabajador pliega a las 10 de la noche. Entonces, estos cambios de franja, ¿vale? La única manera que nosotros entendemos que se podrían evitar es cuando tú te quedas suplente que escogieras esa franja horaria. ¿Qué pasaría? Claro, lógicamente puedes decir, ya, pero es que yo quiero ir de matinal. Ya, pero es que de matinal llegará. Es que esto es como una enfermedad que la cura el tiempo. Es que al principio, pues sí, seguramente tengas que ir de tardes, pero siempre irás de tardes. Es que no sé si es tan beneficioso.
5: Entendemos que los fines de semana hay menos servicios. Claro, porque quieras o no, los servicios hay menos.
7: 20 años y no me llega el matinal.
6: Sí, porque realmente hay cocheras que pides el relevo y llega el lunes y te enchufan un matinal. Y eso pasa.
5: Pero ni lo quiero.
1: Eso, o sea, aquí casi lo mejor es no pedir nada, pasar desapercibido, porque falta que pidas algo... No. Sí, sí.

0: No, Formoso, no, lo arregla
1: Formoso
0: todo,
1: te da los días.
2: Te lo contesto la IA.
3: No, no, espera. No, no decimos eso, que tampoco el Formoso de los días, porque venga, todo el mundo lo va a llamar, ¿eh?
2: Sigamos con el tema.
3: Venga.
2: Bueno, una cuestión de la norma escogida muy muy complicada es el tema de las conciliaciones y adaptaciones horarias que tenemos ahora.
3: Sí, eso es un tema que
2: resulta que mañana ha habido unos incendios por los grupos de, sí, los grupos de las cocheras, que te cuento, porque de repente, de un día para otro, la gente ha pasado de empezar a las 4 de la mañana a empezar a las 16 horas de la tarde. Casualmente.
4: Pero de repente,
0: ha sido
2: de repente,
0: porque
2: de un día para otro.
0: ¿Porque los nuevos tienen conciliación o porque la empresa los ha puesto de mañana? Esto hay que aclarar.
1: Te digo una cosa, yo esto lo he vivido para las fechas que estamos, cuando empiezan tandas de vacaciones, que hay estas movidas.
4: O sea, como un flashback, ¿no?
1: Sí, se ve que sí.
5: También
1: sí,
5: cuando empiezan los nuevos, normalmente les suelen dar servicios un poco más seguidos, más suaves al principio, para luego darle la caña.
4: Para pues, que por lo menos duren semana, sí, ¿no? Que no se vayan antes de acabar la semana.
0: Que no pleguen. Pues Jordi, si me permites, y desde aquí un saludo a los compañeros, nuevos compañeros de la última promoción de mandos que están en el CCB. Todos los nuevos que han ido de tarde, y en el CCB, pues aquí la empresa no ha tenido miramientos, porque los han metido ahí directamente. No, no, ya no digo críticas constructivas. Si la empresa pone todos los nuevos, como los ha puesto, ahí en el CCB y de tarde, pues igual tendría que haber mirado que hubiera un poco más de rodaje, porque no digo que lo hagan mal, lo harán con toda la buena fe, pero evidentemente, pues.
3: Sí, le falta algo un poquito.
2: Conviene tener un poquito de rodaje. Los nuevos que están en la línea, ahora que
4: bueno, pues mira,
2: no saben ni levantar un pantógrafo, no, pues van a flipar por las tardes.
0: Escucha.
4: Disculpad, que disculpa. Esto tiene una explicación, porque si ponen a la gente de nueva incorporación por la mañana y a la gente nueva en el CCB la ponen por la tarde, un poco es porque quieren que la gente que lleva más tiempo conduciendo resuelvan un poco el caos que puede haber por la tarde,
0: vale,
4: ¿no?
0: Esta no la había pensado, pero muy bien.
4: Y por la mañana, claro,
0: Francesco,
4: por la mañana
0: te preguntan.
3: A mí no, yo intento ayudar el del CCB, no pasa nada, yo lo ayudo.
5: Además, ¿quieres decir que piensa tanto
3: yo
5: la
3: colaboro
5: empresa?
3: Colaboro.
1: Bueno,
3: siempre,
1: no
3: te, siempre.
1: No, te, si no, te, no quiten letreros.
4: Como se suele decir, la policía no es tonta, ¿eh?
6: Y bueno, al respecto a esto que estáis hablando ahora de las nuevas incorporaciones, primero, bienvenido lógicamente, sí, pero...
0: Y bienvenidas.
6: Y bienvenidas, lógicamente.
2: Bueno, habéis ganado, no os han enchufado nadie, no os preocupéis. No, ni comisión ni objetos se han enchufado, no hay problema.
3: Ni el sitio
2: tampoco. No, vosotros habéis entrado por vuestras cualidades.
6: Esta intervención ha sido mellado y yo no he dicho nada, ¿eh? A lo que vamos. Yo el domingo estuve en una línea en la que todo... Bueno, H16,
3: que todos conocemos, que todos conocemos.
6: H16, sí. Turno 3, servicio 10. Ay, perdona, servicio 8. Y delante mío pues llevaba un compañero de nueva incorporación.
2: Por la mañana, primera hora.
6: Primera hora, sí, sí. ¿Qué pasa?
0: Delante tuyo, ¿eh?
6: Sí, sí, delante mío. Delante mío. ¿Qué pasa con esto?
2: El domingo. Conciliación.
6: No sé, me he llamado.
3: No, eso será la primera semana.
4: Primeros días, hombre.
6: No voy por ahí. Yo que quiero hacer una crítica, no va por ahí. No meten al compañero. Ahí va la hostia. Acabas de tirar un vaso de agua encima de los micros. Pero bueno, no pasa nada. A lo que iba.
4: Mientras no sea ácido sulfúrico.
6: El tema pasa porque meten aquí al compañero delante mío.
3: Sí.
6: Y la crítica viene por aquí. Lo que quiero hacer es una crítica, no una crítica al horario, sino una crítica a lo que pasa. Resulta que llegamos, cosa que ya saben, ¿eh? Porque durante todo el mes de junio,
3: sí,
6: yo he estado picando pasaje en tierra completo, Completo. ¿Por qué? La H16, y yo digo de la H16 porque pasaron un montón de líneas. Yo hablo de la que conozco y la que he estado. Supongo que en cualquier línea de playa sucederá lo mismo, en todas las líneas de playa. Yo giro en Florida Blanca y a partir de ahí ya es una constante. Suben 20, bajan 2. Suben 20, bajan 2. ¿Qué pasa con eso? Cuando llego a Plaza Cataluña, el autobús iba a reventar. Cuando digo a reventar, digo que no podía cerrar las puertas. ¿Vale? Esta es la imagen que estamos dando del transporte público en Barcelona. Que ya que les da tanto por la imagen a la empresa y tantos cursillos que nos hacen, ¿no? Pues entonces tienes que aguantar. A mí no es que sea yo Superman, ¿no?
2: Pero ahora hemos puesto la H6 con dos coches que se van adelantando unos a otros,
6: sí,
2: ¿no?
6: Sí, bueno, los inventos con gaseosa siempre. Pero a lo que quería decir, no podían ni cerrar. ¿Qué consecuencias tiene esto? Pues bueno, yo no es que sea Superman ni sea nadie especial, pero bueno, tuve que primero aguantar las miradas
2: Asesinas.
6: Asesinas de algunos y algunas palabras, frases que...

0: no eran ni mucho menos
1: necesarias,
0: que se correspondían al tema. Pero lógicamente, como la empresa ya se ha encargado de que haga un cursillo de, ¿cómo se llama este cursillo que hacen? De no sé qué,
1: de emociones.
0: Sí, el control de emociones, pues claro, como he hecho el cursillo, yo le respondí con la mejor de mis sonrisas, ¿no? Lo bueno sería que a lo mejor alguno de estos directivos pues hicieran un cursillo de gestión de empresas y no tuviéramos el pufo que tenemos de dinero. Pero bueno,
2: perdona, le tengo que decir, el consejero delegado, la empresa le está pagando un máster en ESADE, igual que a Mónica Peinado,
1: pero
2: la
1: lo tiene acabado, pero está cursando el máster.
2: Bueno,
1: no,
2: si no se lo ha acabado, pero
0: comentario es de Bonet. Sí,
1: no tenemos esta información, sabemos si lo ha acabado. Sí. No, sabemos que lo sigue.
0: O sea, yo no soy el Bonet, que he dicho esto.
2: Un máster para poderla administrar bien, pero bueno, la deuda sigue subiendo.
3: Patrocinado por... A ver, estábamos hablando de la H16.
0: ¿Vale? Bueno, ¿qué pasa con esto? No podemos cerrar ni las puertas. Yo, lógicamente, que invito a todos los compañeros y compañeras a dar esa información.
2: Perdona, porque después vamos... ¿del H16 o del H6? Porque parece que el H6 van a ir buses vacíos por si hace falta. Igual lo bajamos para abajo para rellenar.
0: Bueno,
1: eso 16.
0: Yo todas las cosas que haga la empresa para intentar paliar los problemas que tenemos, bienvenido sea. Otra cosa es que le veo la utilidad que tiene. Bueno, ellos han visto que hay una utilidad, pues que lo hagan.
3: Lo del H6 nos lo explicarán después.
0: Sí.
3: ¿Alguien que yo me sé?
4: Yo estuve hablando el otro día del tema
3: que
4: este.
3: Espérate, que he dicho después.
4: Pero bueno,
3: que no hemos acabado con el tema este.
2: Que fuiste muy educado.
0: Oye, que si queréis me voy.
3: Formación a la gente.
4: Que habéis llegado aquí a censurarme hoy.
0: Que si queréis me voy.
1: Perdona, que hoy somos muchos y intentamos escaparnos.
4: Desde aquí, callaros un momento, por favor, que quede muy claro que la anarquía es la máxima expresión del orden. Por favor, demos ejemplo.
1: Un poquito, pues, por favor.
0: Bueno, nosotros como ejemplo, no sé, ¿eh?
4: Vale, pues venga, vamos a acabar este tema ya, que tenemos que hablar otro tema.
0: Desde aquí invito a todos los compañeros y compañeras que ya llevan un tiempo en la empresa a que utilicen el pasaje en tierra, el completo, porque después vamos a las reuniones, y cuando le pedimos unos datos, como no hay nadie que haya hecho este tipo de acción, pues dicen, pues nosotros no tenemos constancia de esto. Y la constancia es real, ¿vale?
4: Bueno, sí, porque... desde luego, porque, perdona que te tengo que interrumpir, sí. Porque el otro día precisamente que estuvimos en una reunión así, una especie de formación de línea por el tema este de los binomios de la H6, decían, es que, a ver, voy a dar un dato que creo recordar, que decían que había diariamente unos 40 alarmas, unas 40 alarmas de pasaje en tierra. Digo, 40 alarmas, digo, eso es porque la gente no lo pica.
5: Mira, y ahora nos han puesto
4: una. A ver, he dado un dato que creo recordar, a lo mejor no es exacto, pero yo creo recordar algo así. Bueno,
0: ¿puedo acabar?
4: Sí, acaba, por favor.
0: Vale.
3: Por favor. Le has dado una vuelta, has empezado por los nuevos y estás acabando por...
0: Bueno, pero yo
3: sí, acaba.
0: Es mi forma de expresarme. Pues a lo que vamos. Entonces, ¿qué pasa? Claro, ahora lo ligo, hombre.
3: Y ahora le llaman.
0: Bueno. Espera.
3: Bueno, aparte de eso, que la formación que tiene que dar la empresa, que la GAF, que sea una formación coherente, porque a mí me han enseñado, en el bus eléctrico me han enseñado a subir y bajar la mampara. Y arrancar y desarrancar.
4: Desarrancar.
3: Claro, con lo cual, cuando me dicen que tengo que sacar el coche del pantógrafo y todo eso, pues yo no tengo ni puta idea. Con lo cual, yo el curso de eléctrico aún no lo he hecho y nada, espero que estos días que tengo un servicio partido, pues no me den un coche eléctrico en la segunda parte.
0: Vale, ¿puedo acabar ya?
3: Sí, te estaban llamando.
0: Vale, ya está.
3: Era
1: spam. Para los pingüinos.
0: No, era spam. A lo que iba. Entonces, que utilicen esa herramienta que es el pasaje en tierra, el completo, lo que necesiten. ¿Por qué voy? Ahora viene donde voy a parar.
3: Y fraude. Pues,
0: bueno, sí, lo que pagan, claro, pagan la mitad de los que suben también, pero bueno, es una cosa que ya sabe la empresa y que creo que tiene está evaluado en la cantidad que representa. Pero a lo que vamos, llego yo al terminal, tengo un compañero nuevo ingreso, y resulta que el compañero sí que sabe muy bien lo de la tecla de abandono del vehículo, cosa que no sé para qué le enseña este tipo de cosas, porque yo creo que los últimos 4 años nunca lo he tocado.
1: Yo quizá en los últimos 10.
0: Eso es importantísimo, pero no le han explicado que puede decir que va completo o que deja pasaje en tierra, ¿vale? Pero otro sí que lo sabía. ¿Qué pasa con esto? Que es importantísimo que la formación a las nuevas incorporaciones sea en una forma real de lo que nos pasa en la calle. Que la teoría está muy bien. Que hay físicos teóricos, ¿vale? Que están muy bien los físicos teóricos, pero al final los que van a la luna son los astronautas.
2: ¿Me estás diciendo que igual sería necesario que deformadores estuvieran conductores y conductoras veteranos?
0: Te voy a dar razón, pero esto es un comentario tuyo, ¿vale?
2: Vale, pues si me la das.
5: Yo hice la formación hace relativamente poco, 7
1: sí,
5: años.
1: Sí, porque de nuevo.
5: Yo
1: sí,
5: lo
1: de
5: tengo más reciente.
1: De nuevo.
3: De aquí de esta vez aseguro.
5: A nosotros sí que nos informaron de lo de pasaje en tierra, que había que marcarlo.
0: Bueno, pues ninguno.
5: Y lo del abandono sí que nos dijeron que era muy, muy importante cuando ibas al baño marcar el abandono.
4: Pero
5: que
4: marqué los dos. ¿Quién nos dio la formación? Días. ¿Conductores?
5: A mí era un conductor. Personal. Cuando había los formadores todavía. Claro.
3: A mí no había teclas cuando yo hice la formación.
2: No había teclas.
3: Era imposible picar botoncitos.
2: La selectiva. ¿Qué va a ser?
3: No,
2: no había ni eso.
0: Nah, qué va.
4: Bueno, pues.
0: ¿En serio me he llegado, tío?
4: Cerramos el tema este. Pues, ¿eh? Pues, parece bien que cerremos,
2: sí, cerramos, sí, porque Josema y la
3: y vites de taco,
4: sí, porque quiero
2: me gustaría luego,
4: quiero pasaros un mensaje que nos ha enviado un compañero, el Javi Domingo, que hace tiempo que no aparece por aquí. Es un mensaje muy emotivo. Él estuvo en la ceremonia de despedida del compañero Alberto Fontaneda y no podemos dejarlo aquí en el aire, tenemos que escucharlo. Que seguido de esto pues pondremos una canción que nos ha pedido que pongamos.
6: De Radio Rosco y compañeros en general, sí. Bueno, compañeros de Radio Rosco y compañeros en general, simplemente decir que Alberto Fonta, el Bros, era un amor de persona, contagiaba alegría, solamente de verlo en el paseo Maragall, que te estaba esperando para subir a tu autobús, ya te generaba positividad. Nunca has visto una mala cara, nunca has visto una mala palabra, siempre ha sido una persona especial, entrañable y bueno, pues que luchamos de menos, lucharemos, y que en este mundo necesitamos mucha gente así. Y quiero que, bueno, que si lo queréis poner en directo lo pongáis, y que joder, estoy jodido porque estuve viernes por la mañana, vine por la tarde, sábado por la mañana y lo pasé francamente mal. Pero en fin, la vida sigue y él donde esté pues nos dará fuerza para seguir luchando. Junto a Carlos Mosquera, junto a Antonio Vázquez, junto a, joder, nuestro compañero Luigi y todas estas grandes personas que en esta vida te calan. Y nada, desde aquí a Angus, pues darle un fuerte abrazo y la oratoria que tuvo y las palabras que tuvo, que me hicieron llorar. Un fuerte abrazo a todos.
4: Bueno, pues como yo no quería añadir nada más, pero sí que quiero añadir algo como anécdota que nos explicó nuestro compañero Óscar, nos explicó allí en la ceremonia que el sobrenombre este de Bros a Alberto Fontaneda, pues estuvo un año diciéndole. El compañero Óscar estuvo un año pensando que su nombre era otro del que realmente era, porque cuando le preguntó un día que cómo se llamaba, le dijo que se llamaba Bros. Ambrosio. Y entonces, que todo el mundo le llamaba Bros. Y dejó esa broma ahí en el aire hasta que alguien un día de repente le dijo Alberto. Y entonces le dijo, ¿cómo que Alberto? ¿No te llamabas Ambrosio? Y entonces empezó a reír. Había estado un año diciéndole Ambrosio, pensando que se llamaba Ambrosio y diciéndole Bros. Así era el Alberto, así era el Fonta. Pues vamos a poner una canción, la canción de que nos ha pedido Javi Domingo, Cielo Hermético, de Fito y Fittipaldis. 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

0: Silencio en el gallinero, por favor. Gallinero, que ya se acabó la música. Vamos a poner aquí un poquito de orden y vamos a hablar, si es posible, del tema de los festivos que no nos han pagado como debería de ser. Tenemos muchas preguntas en los grupos, la gente tiene muchas dudas. Hoy hemos enviado por los grupos un formulario para poder solicitar las cantidades que se han dejado de pagar durante un año atrás. No es que se haya dejado de pagar durante un año atrás, se lleva sin pagar
1: desde
0: durante
1: el año 83,
0: muchos años.
1: Desde el año 83.
0: Pero podemos reclamar esto. Entonces, Isaac, que tú tienes por la mano el tema este, bueno, nada más un breve resumen de que... Y yo te haré unas preguntas que he visto que la
1: 47
0: gente tiene
1: digo de memoria.
2: Antes de empezar, es una cosa que ha hecho CGT, que han llegado por grupos de UGT... Solo la parte de la reclamación, el formulario.
3: Ya ha llegado eso.
2: Y ha llegado por partes, por UGT. Que lo sepáis.
1: Mira, yo.
2: Es una cosa que les faltan. Le faltan dos en la explicación.
0: Pero le han puesto también el logo de UGT.
2: No,
0: también.
2: Se lo han mandado el formulario.
0: Menos mal.
2: Pero queda como si fueran ellos.
1: No, pero escúchame una cosa. El formulario se ha hecho sin logos para que lo pueda utilizar cualquier persona. Sin ningún tipo de pudor. Porque esto no es un derecho de la gente afiliada a CGT, es un derecho de cualquier persona trabajadora. Para mí, que la empresa no lo haya pagado antes no es culpa de nadie, ni de ningún sindicato. Y cuando digo nadie, de ningún sindicato, entiendo que cualquier persona que lo hubiera visto pues, lo tenía que reclamar, sino más bien es culpa de una empresa como la nuestra, que teniendo profesionales que saben perfectamente y tienen estudios para saber lo que es de aplicación o no, pues
4: lo han omitido,
1: ¿vale? Y para mí, lo digo yo, para mí esto es, por ejemplo, de 7 fiestas oficiales que haces al año, pues quitarte 7 descansos de poder estar con tu familia o un dinero que te puede ir bien para estar o 5 descansos en el caso de los 65-57. Y justamente, me llamaste tú, Francesco, creo que fue el viernes pasado, ¿puede ser?
4: Por ahí.
1: ¿Y qué me dijiste el viernes pasado?
4: Bueno, pues yo estuve hablando con otro compañero de otro sitio de por ahí, en concretamente gente de Cádiz, que son una empresa privada que tiene la concesión pública, y que me comentan esto, que sí, que eso ya lo cobra. Porque lo cobra, que lo tienen regulado de hace ya unos cuantos años. Es un tema que es un decreto bastante antiguo.
1: Es muy antiguo.
4: Que quedó derogado. Quedó derogado menos su artículo 47, correcto, si no me equivoco, que lo que dice es básicamente que el festivo oficial se tiene que pagar al 175%. Yo explico este 175%. La empresa ya nos paga un 100%. ¿100% qué es? Te paga un día aparte. Estamos hablando solamente de grupo 57 y 65. Te paga tus horas extra, que en nuestro caso coincide las horas extra básicamente con la hora ordinaria, porque hay
1: no
4: poco,
1: todos los colectivos
4: pero
1: coinciden.
4: Bueno, en el caso nuestro
5: 20
4: céntimos de diferencia, como me dice aquí el Jordi. Entonces, claro, te pagan estas horas como extra, o sea que vas más allá de las 1666 horas, entiendo, que son horas que haces aparte, hasta las 80 horas que puede hacer al año una persona trabajadora. Entonces, a partir de allí, nos damos cuenta que falta este otro 75%. Este 75%, en el caso de la empresa esa de Cádiz, pues se le da en descanso. Es decir, cada fiesta oficial que la persona trabajadora realice, bueno, que trabaje, pues se le da un día de descanso para no pagar
1: lo tienen pactado
4: ahí así. Sí. Pero bueno, realmente lo que han pactado es algo que es de ley.
5: Ni más ni menos que en Cádiz.
4: en Cádiz. Sí. Bueno, es en ese caso, pero bueno. A ver, ahí es, yo lo veía muy, yo cuando le expliqué eso, lo veía muy normal, muy normalizado esto.
1: Y se extrañaron, ¿no? Pero esto, una empresa como
4: sí, se han extrañado un poco. Dice, ejemplo, vosotros no nos dan el día cambio, ni bueno, os pagan. Digo, no, digo, dan dos según el sistema de descanso que tengas. En ese caso, en el 57, en el 65, sí que disfrutamos de dos días a cambio. Pero deberían ser 7 o que fueran 14. Es decir, hay gente...
1: Lo que trabaja,
4: exactamente. Hay gente que puede trabajar 10, 12, 13 o incluso las 14 fiestas oficiales porque necesita dinero o porque la empresa le va bien. Entonces, trabajando esta fiesta sin pasarse siempre de las 80 horas de ley, pues tienen que generar los días correspondientes. Que lo queremos llamar días de... bueno, de compensación, lo queremos llamar RJ como el miedo, que lo llamen como ellos quieran. Pero esa cantidad sí que faltan realmente. Falta el día o falta la cantidad correspondiente. ¿Qué pasa ahora, Isaac? Que evidentemente, como reclamamos de un año atrás que lo máximo que la ley no consiente, pues ese descanso ya lo hemos perdido entre comillas, pero se tiene que materializar.
1: Dame un apunte,
4: porque claro, hay uno, yo sé que hay unos 4 meses máximo para poder,
1: es lo que es donde
4: para poder
1: entrar.
4: A ver, correcto,
1: para empezar,
4: explícamelo un poco.
1: Para empezar, las fiestas oficiales, como son fiestas oficiales que tenemos que poder descansar todos, salvo las empresas que tienen que dar servicio, nunca pueden trabajarse calendarizadas como jornada ordinaria. Es decir, una fiesta oficial la trabajas en lo extraordinario. En el caso que hubiera una diferencia económica, se paga el extraordinario correspondiente, como cualquier extraordinario, pero con una diferencia. En el caso de las fiestas oficiales, por este artículo 47 del Real Decreto 2001-1983, hay un incremento de un 75%. ¿Y para qué se hace esto? Pues supongo yo, pues para primarlo y compensar esa ausencia de descanso. Te dice que no es necesario este incremento económico en caso de que la empresa te dé un descanso compensatorio a cambio. Un descanso que no te dice dónde. Es decir, te puede dar un laborable, pero que de alguna manera tú ya has trabajado ese día, pero tienes un laborable para descansar. Entonces, el trabajo extraordinario, si no está regulado como tal, uno elige... ¿Qué quiere hacer? ¿Se quiere cobrar o quiere descansar? De ahí la importancia de tener las cosas reguladas en convenio. En el caso de Cádiz, en convenio ya está pactado que las fiestas oficiales generan un día a cambio. Es decir, en nuestro caso, en Transportes de Barcelona, para el grupo 65-57, está regulado en convenio que las dos primeras fiestas oficiales generan un día de descanso. ¿Qué nos falta?
4: Cada uno.
1: Sí. Bueno, nada que no diga el Real Decreto. ¿Y qué falta por decir? ¿Qué pasa con el resto de las que hagas? Como no dice nada, bajo mi premisa, uh-huh, y esto es la mía, mi interpretación, y cada uno que saque su conclusión, puedes tú elegir, porque como dice el estatuto, uno elige cómo quiere ser compensado. Entonces, en el caso del 57-65, si has hecho más fiestas oficiales, has trabajado más fiestas, tú deberías de poder elegir. Pero ¿qué pasa? Con el trabajo extraordinario, si o te lo pagan o te lo compensan en tiempo. Pero uh-huh, si pasan 4 meses y no te lo han compensado, automáticamente por el estatuto se convierte en...
4: Se pasa a cobro.
1: Vale. Con lo cual, de las últimas fiestas oficiales que hemos hecho, pues algunas se podría decir que quieres el descanso. Pero bueno, en este caso, pues que cada uno pida lo que quiera. Si quiere descanso de los últimos 4 meses o de enero.
4: Vale.
1: El tema cuál es. Que en adelante se hagan las cosas bien. No riáis, que en adelante las cosas se hagan correctamente y esté regulado en convenio el descanso o el cobro, o lo que elija cada uno.
0: Se ríen por lo que has dicho de hacer las cosas correctamente.
1: No,
0: por
1: eso, me lo imagino. Pero lo curioso es que negociación de convenio, la única vez que he ido a negociación de convenio, que me acuerdo que estaban, bueno, varias gente y ese día no había mediador, la empresa sacó una partida, para el tema de las fiestas oficiales. Una partida que la valoraba si no recuerdo mal de memoria, en más de 1.500.000 euros. Una partida que no debería ser de la masa salarial, sino debería de salir, de, al igual con permiso retribuido, ya de facto, porque esto ya viene por ley. Lo tenía que tener asumido, pero lo que me sorprende es que la empresa, esta aplicación que reclamamos, la considera como un incremento de masa salarial. No, a ver, durante, desde el año 83, la gente que está trabajando aquí en la empresa, ¿le has quitado el derecho de tener un día de descanso por todos los días que han trabajado sin descanso a cambio o una retribución? Que en algún caso, ya te digo yo, que alguna persona tendría, se hubiera podido cambiar el coche o hacerse algún buen viaje o dedicar ese dinero para que la familia coma un poco mejor o lo que sea. Uh-huh. Esto te lo han quitado, ¿vale? Como mínimo el tiempo. Y lo que pretenden es que ahora lo pagues tú. No, tú ya me lo has quitado, ahora págamelo bien. Vamos tarde, pero me lo pagas bien.
4: Muy tarde.
1: Y no me puedes poner este incremento que ahora te sale porque estás acostumbrado a no pagar. O sea, tú siempre eres el típico que vas y que te invite el que va al lado contigo y ahora te toca pagar y dices, no, ahora lo pagas tú. No, esto es un dinero que la empresa debería de dar ya de por sí y no lo podría poner como un incremento de masa salarial, como recuerdo yo que estaba en una de las propuestas que lo ponía.
4: Entonces, yo te voy a hacer una pregunta. Por ejemplo, en el calendario 72, en ese caso, alguna persona me ha preguntado, dice, pero claro, el 72, claro, el 72, que sabemos que bueno, que las fiestas oficiales deberían ser en extraordinario como los demás grupos. Eso es un grupo de descanso que eso se hizo en su momento.
1: A ver, el 72 te dan 7 días más.
4: Exactamente, en fin de semana.
1: 7 días más porque, es lo que dicen, ¿eh? Hoy me lo preguntaba uno, sí. Porque te trabajas las fiestas oficiales. Y esto es una trampa como una casa. ¿Pero por aquí, qué?
4: Sí, no,
1: bueno, claro, ¿por qué?
4: Ahora explicamos
1: no,
4: esto. Explicamos
1: porque
4: esto.
1: Las fiestas oficiales solo se pueden trabajar en extraordinario. Con lo cual, el grupo 72 ya está mal planteado de origen. Es decir, aquí dicen, no, es que el 72 ya te dan 7 días más. No te los dan. Esos 7 días deberían ser los del calendario. Deberían ser los del calendario. Las fiestas oficiales, si las trabajas, te tienen que dar 7 días más o retribuírtelo. Con lo cual, es prácticamente hacerte el juego del trilero, ¿vale? Mover la bolita, decir dónde está la bolita está aquí, está allí, y bueno, la gente, pues en general, todos, hasta yo que he estado en 72 muchos años, pues crees que la empresa te aplica lo que corresponde y crees en la buena fe de la gente que lo hace, bueno, hasta que entras y ves que realmente esto no es así.
0: Vamos a ver.
4: Entonces, perdón, que te digo que eso, claro, eso es el caso del 72. Yo entiendo que ya, como se dan esos 7 días de, digamos, en fin de semana, ¿sí? Pues ya está cubierto el 100%, pero falta un 75.
1: Correcto, falta un 75.
4: Exactamente, o sea, quedamos el día a cambio, pero deberían dar 2 de alguna manera o el cobro del 75%.
1: No deberían dar 2, porque las fiestas oficiales no se pueden trabajar en ordinario, con lo cual lo que trabajas en ordinario son las fiestas a cambio.
4: Sí, deberías.
1: ¿Vale? Y si cuando trabajas ya
4: de alguna manera, bueno, sí, pero
1: generarías
4: de alguna manera serían como 2 días, sí. Pero bueno, que el primero lo deberías trabajar en extraordinario, sí. Y el segundo te se compensa o pasa el cobro. Vale, pues ya está. Y eso es la aclaración que mucha gente pide, porque dice, claro, yo en el 72 no estoy trabajando en extraordinario.
1: Francesco, ahora entiendo, viene la gran duda. ¿Cómo calculo cada día que precio tiene? Bueno, pues aquí hay varias maneras de hacerlo. Una es mirar en tu calendario de servicios las horas que has hecho, irte a las tablas salariales y calcular pues la hora extra, ¿vale? Cuánto te sale la jornada e incrementarlo un 75%. O si no, irte a la nómina a ver qué te han pagado, sí, esa
4: claro,
1: fiesta.
4: Tienes que ir a cada nómina de cada mes.
1: Incrementarle un 75%. Pero hay un problema. Recordemos que las horas extras en cada grupo profesional son las del grupo más alto. Es decir, en el grupo A las horas extras son iguales para el grupo 12, para el nivel 12, 11, 10, 9, 8 y 7. Y son el valor más alto, con lo cual tendrían que calcular ese servicio al precio de hora extra y sumarle un 75%. En el caso de los conductores, como están en el grupo B y es el nivel más alto, es lo que decía el Jordi, son 20 céntimos.
3: La diferencia viene por la gratificación de vacaciones.
1: 20 céntimos de diferencia. Yo, francamente, creo que es pecata minuta y bueno,
4: prácticamente tenemos la misma hora extra como la
1: y para la gente que esté en el nivel 3, 2 y 1, pues tendrá que calcular la hora extra al precio del nivel 3, si es que no se lo están calculando bien, e incrementar un 75%.
0: Vale, pues quien tenga preguntas concretas puede enviar mensajes al 641-38-67-68.
2: Vayamos aclarando, venga.
0: Sí, vamos a
2: centrarnos. ¿Quién puede cobrar?
0: Ahí está. ¿Quién va dirigido esto?
2: La gente que trabaja en una fiesta oficial.
1: Todos los que trabajan en una fiesta oficial, y no le den un día cambio.
2: El artículo 24.
4: Que es material.
2: Las dos primeras fiestas del 65, del grupo del sistema 65 y sistema 57.
5: Y recordar una cosa, que el anterior San Juan fue fiesta recuperable.
1: Con ¿vale? lo cual no cuenta.
4: Sí, esa es una
2: fiesta. Con lo cual tenemos un margen hasta el día 15 de agosto.
1: Hasta 14 de agosto tenemos margen.
2: Vale, entonces, entendemos que la gente del 57 y del 65 pueden cobrar 5 fiestas oficiales.
1: No, si las han
2: trabajado.
1: A partir de la segunda, la tercera, la cuarta, la quinta, la que hayan trabajado.
2: Vale. Uh-huh. En el sistema 72, ¿quién cobra?
1: Pues todas.
2: ¿Todas? Si son ordinarios.
4: Las siete.
1: Todas porque son ordinarios, las siete.
4: Porque claro, yo entiendo eso, que el primer, con lo que he explicado ahora.
1: Es que la empresa te la cuenta como ordinarias, pero son
2: ordinarias. Yo entiendo que tiene que ser la que te coincide una fiesta oficial y un descanso.
1: Bueno, cada uno lo ve de una manera, yo voy a la mayor, si no ya...
4: Sí. Bueno, yo tampoco lo veo así. Debería, claro, es... A ver, el extraordinario...
2: Si es ordinario...
4: Pues es ordinario, no, porque no debería serlo.
1: Pero es que una fiesta oficial no puede ser en ordinario. No puede ser. Con lo cual es extraordinario. Si luego me dices, no, es que me lo pones extraordinario, pero no tengo suficientemente horas, es el problema de la empresa que te da un calendario con menos días a los que te tocaba con más días a los que te toca trabajar. Perdón, con más días de descanso. Sí, entonces, es un problema. O sea, por hacer las cosas mal.
0: Sí, es que en este en esto que estás hablando, sí. Yo he visto por ahí una pregunta que dicen, bueno, si existe el calendario 72 y tú lo eliges voluntariamente sabiendo lo que hay, sí, pues te lo tienes que comer. Esa es una...
4: Bueno, por eso,
0: no, pero eso es
4: ver,
0: una...
4: Yo no elijo ni nada ni me como nada.
0: Claro,
4: vamos
0: está.
4: A ver.
0: Pero eso lo he visto por ahí, vale, escrito. Pues, claro, si pues lo has elegido digo, tú, pues te lo tienes
1: que comer. Pues no
0: pasa
1: nada. Yo ahí te digo que cualquier convenio colectivo no puede ir en contra lo que esté estipulado correcto. La jurisprudencia, ni en la propia ley, ni el Estatuto de los Trabajadores, sí, que
0: lo
1: es
0: digo
1: ley,
0: más que nada por las dudas que pueda,
1: ¿vale?
0: haber.
1: Con lo cual, en el momento que va por debajo, es nulo y se aplica lo que marca la ley.
0: Vale, David quiere hablar, sí. Y si no, dice que se va por la puerta.
5: Sí, sí, por favor. A ver, pregunta.
1: Dime, David.
5: Pregunta concreta. Eliminando el grupo 72 de la pregunta, ¿eh? Uh-huh. Un grupo 57-65. La fiesta oficial le pisa un descanso semanal.
1: ¿Te genera un día siempre?
2: Vale. No.
1: ¿Cómo que no?
5: No.
2: Si no estás a computador.
4: Te lo paga. Te pagan un
1: 100%. Porque no lo has trabajado.
0: Te lo pagan
1: porque
0: y
1: no lo
0: has trabajado.
1: Vale.
2: Porque
1: te pagan el 100%,
2: no
1: el 75%.
2: Un día de descanso.
1: Pero no el 75% porque no lo has trabajado.
2: Pero tienes un día de descanso, pues eso
1: sí.
2: La pagan.
1: Sí.
4: Ellos te pagan un 100%.
5: Ahí se queda. O sea, el trabajador, compañero o compañera, que le haya pisado una fiesta oficial un descanso semanal, con el cobro de esa fiesta oficial,
4: ya está
5: no
4: finiquita.
5: Tiene más reclamación.
0: Es que no has trabajado
1: día cambio,
0: la fiesta.
1: Tiene un día a cambio. Hay vale, muchos vale. vídeos en internet de vale, esto, lo puedes claro. ver.
5: Vale, correcto.
1: Sí, sí.
0: Pero ¿cómo que tiene un día a cambio? A ver, si te pisa el descanso, ¿cómo vas a tener un día
1: a ver,
0: a cambio?
1: Tu descanso semanal y tu fiesta oficial son dos derechos independientes.
5: Vale.
1: Si te pisa la fiesta oficial, te pisa tu descanso semanal por calendario, ese descanso como tal no lo has hecho, has tenido la fiesta oficial, con lo cual tienes un descanso más.
3: Realmente por ley te tenían que pagar alrededor de 11 horas sí. en vez de las 7 que te están pagando, sí. que es el 175%.
4: Claro, porque claro, te están pagando un 100%. Eso para que no entendamos. Te han pagado un 100%, pero debería ser un 175%.
1: Sí, un 175%.
3: Faltarían 4 o 5 horas.
4: Es así, más es correcto, Jordi. Es un fenómeno.
1: Bueno, yo creo que irán surgiendo preguntas. Igual la semana que viene, incluso en los grupos, podemos ir aclarando. Yo, la verdad, me ofrecería para mucha gente, pero ya solo con hoy ya ha quedado desbordado con el móvil. Con lo cual, os recomiendo leer bien lo que ponemos, intentar entender, o sea, ya no que te digan qué tienes que poner, intentar entender... el concepto, es decir, si tú trabajas en una fiesta oficial o tienes un día de descanso a cambio, ¿vale? O te tienen que incrementar el precio de ese día a un 75%. Porque es una fiesta oficial, no porque sean horas extras, porque son horas extras en fiesta oficial. Y ese concepto, una vez lo tienes claro, solo falta calcular cuánto te deben, ¿vale? Y te vas a las nóminas, por ejemplo, y miras el qué. ¿Qué problema hay? Que como que se computa como ordinario en el grupo 72, pues te lo estarán pagando como hora ordinaria, pero en función del grupo, perdón, del nivel de clasificación, o será prácticamente lo mismo o será más. y eso hay que revisarlo. Es un poquito complejo. Y otra cosa, cada persona tiene su antigüedad y el precio hora extra es diferente para cada persona según la antigüedad.
2: Pero aunque estés en el 72 y no trabajes horas extraordinarias, tienes la hora sí. de presencia, que es el mismo precio.
1: Sí, en sí. cualquier
2: con lo cual,
1: caso.
2: Es el mismo precio por 175.
1: En cualquier caso, si hay gente que tiene dudas, esto siempre nos lo dice la abogada de CGT, Sandra Puig, si hay dudas y no lo tienes claro, siempre incrementa la cantidad, a sabiendas de no que te lo vayan a pagar, sino si dudas, pon de más, porque si pones de menos y tienes razón, nunca puedas reclamar la diferencia. Si pones de más, sí. ya será la empresa la que se encargará de decir, no hasta
4: le
1: aquí,
4: echamos un poquito más.
1: Hasta aquí. Está, entonces, tú lo redondeas un poquito al alza, ¿vale? Abunda. Y ya la empresa justificará que sea que no. Entonces, ¿qué va a pasar aquí? Mucha gente dirá, bueno, esto es como lo del desplazamiento, lo del destacamiento, yo lo he escuchado en algún grupo. No, esto es diferente. Podéis mirar que esto es un... Podría ser una reclamación de cantidades, ¿vale? Como se ha hecho con otros temas. Pero aquí no es interpretativo, no es de convenio, ¿vale? Con el tema del desplazamiento, el destacamiento, es un tema de convenio. Y hay que hacer una denuncia de conflicto colectivo por convenio. Esto es diferente. Esto es como un permiso retribuido que tienes marcado en el estatuto y la empresa no te lo aplica. Tú tienes muchas maneras de actuar. Sí, sí, puedes ir directamente también a generar un conflicto colectivo, etcétera. Pero la manera más fácil es ir directamente a inspección de trabajo. Ya os lo digo yo. Esto se denuncia de una manera muy fácil y a coste cero. Y esto el sindicato se va a encargar y lo tiene ya preparado. Lo que me gustaría es que la empresa, en un acto de buena fe, ahora que viene el verano y viene convenio, y metemos... Hay calor, hay sudor,
3: pero
1: hay
3: de
1: falta
3: vacaciones,
1: de descanso.
3: Isaac, pero se han mandado vacaciones, ¿eh?
5: No.
4: Pero es que no, van al frío. Me parece que algunos van al frío, ¿no?
1: Alguna persona está en Perú, mañana, un mes en Perú, pero vuelve pronto.
4: Ah, vuelve a Machu
1: alguna persona, sí, alguna persona vuelve de Machu Picchu pronto y se puede poner las pilas, no hay problema.
0: Bueno, pues nada,
1: no me cortes.
0: No, sí que te voy a cortar.
1: No me cortes. Pues ¿qué quiero deciros? Yo doy una oportunidad a la empresa.
2: Al
1: igual que doy una oportunidad, y digo yo o cualquier oyente, al igual que doy una oportunidad a la empresa,
4: sí.
1: de que lo pague el mes que viene esto, de que lo pague y lo calcule ella ya el mes que viene y... Casi diría que pida disculpas a la plantilla por lo que le ha quitado, por el tiempo vital que le ha quitado con sus familiares, o de ocio, o de lo que uno quiera, o de descanso. Que arregle los descansos, el sistema de descansos y los descansos...
4: En verano.
1: En todo el año, porque bueno, pero hay partes del año que están mal. Vale. Y si no, yo ya lo digo, y lo puede hacer cualquier persona, es muy fácil. Se va ahí, como digo, el Ciudad de Justicia... La planta 9 en fiscalía y entregas tu denuncia. Y yo lo voy a hacer si no veo que en una semana, en la siguiente reunión de convenio, la empresa propone un sistema transitorio para que todas las personas puedan tener 2 días de descanso, aunque sea a costa de la empresa, no a costa de cuotas, por su mala cabeza a partir de la semana que viene. Si no lo veo... Yo os lo digo desde aquí, bueno, que como ciudadano libre...
0: Ya,
4: eres libre.
0: Ya sabéis que para que uno se haga activista tiene que haber un detonante en tu vida. Algún día Isaac nos explicará cuál ha sido el suyo. Y yo quiero hacer una última...
1: Un cegol que tiene poco pelo.
0: Vale, pues...
1: Un jefe de explotación que me abrieron los ojos y me dijo si quería ver un señor con sotana negra. No lo entendí y luego entendí que era un juez.
4: Ah, yo veo.
1: Y a partir de ahí digo, pues si hay que ir a verlo, se va a ver.
4: Pensaba que era la muerte.
0: Muy bien, eso con sotana, ¿no? Ya no.
3: O la guadaña, ¿no?
2: Y ahí se quedó.
0: La muerte. Sí, ya nos dará más detalles.
1: No tengo ningún
0: problema. Dejadme, por favor, sí. hacer una última pregunta.
2: Está el de la bata blanca y de la sotana negra.
4: Eso es.
0: Vale. Pues dejadme hacer una última pregunta,
4: sí, por favor.
0: Sobre el tema, sobre el tema de los festivos. Os voy a cortar los micros ya, ¿eh? Que si no, no nos entendemos aquí. Una última pregunta. Algunas personas han dicho si esto al final va a quedar igual que lo del destacamiento, con un mensajito de la empresa diciéndonos que no procede o que si tal o que si cual.
1: Te respondo, que se atrevan a ponerlo porque van a mentir. Recuerdo, es una empresa pública, que como empresa pública tiene que cumplir el ordenamiento jurídico laboral y ser ejemplar. Tenemos nuestra presidenta, que es teniente alcalde del Ayuntamiento de Barcelona, exregidora de movilidad, y no mantiene unos calendarios de descanso en condiciones.
4: Vale.
1: Estamos incumpliendo la normativa ROT, R-O-T-T, europea. en cuanto a los descansos. Suena podemos tener pérdida de honorabilidad. Podemos dejar por su mala cabeza sin servicio de transporte a la ciudad de Barcelona.
0: Bueno,
1: con eso va, lo digo todo.
0: Vamos a
1: entiendo que lo van a dar, vale, lo van a ante, cambiar por responsabilidad.
2: Ante la pregunta de Josema, hay que decir que eso. He estado hablando con la abogada y nos ha dicho. Y he estado preguntándole porque la semana pasada hubo un comité de empresa, sí. Y les dije que habían acordado el comité de empresa anteriormente, hace dos meses, que todo el comité iba a hacer una denuncia sobre el tema del destacamiento. De la cochera de Zona Franca. En aquel momento, habían pasado dos meses, solo había el sindicato más votado y nosotros habíamos hablado con la abogada para pagar las costas y la parte que nos correspondía y para aportar la documentación que teníamos que aportar. Y casualmente después del otro día el comité de empresa que ratificó el acta del anterior sí. comité que decía que iba a hacer una denuncia conjunta y con todo ya nos pidieron que le diéramos los datos de la abogada para abonar y para llevar la documentación. Hoy he hablado con Sander hace un rato y me ha dicho que mañana en principio está ya casi todo preparado para hacer la primera versión, bueno, porque ya el resto de sindicatos se ha puesto en contacto con ella.
4: Ha recibido
2: casualmente que le hemos chinchado en el comité de empresa. No sé si han pagado, pero se han puesto en contacto, me ha dicho.
4: Vale.
2: Y bueno, mañana empezaremos semana se supone que se tramita, esta semana en la que viene, o en la que viene, como mucho se tramitará la denuncia sobre el tema de destacamiento en Zona Franca y sus campas.
1: Pues ya te digo, aprovechando el tema, que hoy también he hablado con Sandra, porque precisamente a nivel comandamientos de explotación, yo personalmente he denunciado a nivel individual con el dinero de mi bolsillo, ¿vale? El destacamiento cuando me destacaban en CCB. Tengo el juicio el día 8 que viene. Toda la persona que quiera ir al juzgado...
2: ¿8 qué es? ¿Un
4: de
2: día
4: julio,
2: o un mes?
4: 8 de julio.
1: 8 de mes que viene. Estamos sí, 8 a
2: de 20, julio.
1: Hoy a 20 y pico, ¿no?
3: Después
1: pues
3: San Fermín.
1: Pues sí. Pues el día 8 y traemos testigos y traemos documentación que avalan que el destacamiento se cobra más de 5 días, que lo sabemos aquí todos los que llevamos tiempo en la empresa, más de 5 días en función de cada día que estés destacado, que estés desplazado a tu centro de trabajo, y vamos a ir rompiendo muralla a muralla la argumentación de la empresa para denegarnos nuestros derechos y si no, que no hubieran cerrado Poniente y hubieran gestionado mejor el dinero público y acabando una cochera, la macro cochera de Zona Franca a tiempo y no con un despilfarro de dinero público como me parece a mí que es lo que está pasando, porque yo paso por ahí delante,
4: sí,
1: y de momento veo una estructura de un edificio cuando hace 4 días ahí en el paralel, al final había una gasolinera y en menos de un año ya he visto un bloque que prácticamente están poniendo los cristales de la entrada y la alfombra. Vale. O sea que hay cosas que no puedo entender.
2: Algo paga y otros.
4: Pues muy bien. Entonces, Sara, hay que la gente entienda eso, que no es lo mismo un conflicto colectivo que una reclamación individual. En ese caso, iríamos por la reclamación individual, ¿vale?
1: No, vamos a ir por ninguna reclamación individual, ni va a tener que gastar ni un duro nadie. Nadie va a tener que gastar un duro.
2: Vamos a ir a inspección de trabajo.
1: No, inspección de trabajo de Barcelona ya ha hecho requerimientos a diferentes empresas. Perdonad un momento, señores, esto es serio. Inspección de trabajo. Perdonad, para mí no es broma. Es serio. Inspección de trabajo. Director del cual, de la cual, perdón, sí, está como mediador en nuestro convenio, que esto es, vaya, de traca.
2: El hombre estará flipando. Ahí lo dejo.
1: ¿Vale? El mediador, que sabe cómo va, que es el director de Inspección de Trabajo de Barcelona. Ya ha habido en Barcelona varios requerimientos de la aplicación del Real Decreto 2001 de 1983, el artículo 47. Hay varios requerimientos. Es requerirlo y que le dé un plazo a la empresa para aplicarlo. Pero ojo, señores, esto no acaba aquí. Porque en inspección de trabajo, si la empresa no actúa de amor propio, o sea, de decir, bueno, oye, me doy con la espalda, con la fusta para decir, oye, lo he hecho mal, me doy un golpe en el pecho y digo, oye, me he equivocado, señores, tenéis razón, ¿vale? Yo entiendo que no lo van a hacer por vergüenza, porque es lo que deberían hacer.
4: Creo.
1: Hay una infracotización, al igual que con el CPT hubo en su momento, hay una infracotización porque lo que reclamamos es un año, pero a nivel de seguridad social son 4 años. Y si no se han infracotizado, vamos a poner 800, 900 euros al año, pues son nuestros. Si los trabajadores en algún caso están topados, no les va a afectar, pero si no están topados por las bases de cotización, les puede representar 4, 5, 6 euros para cuando estén jubilados para el resto de su vida.
0: Bueno,
1: ¿vale? Deja. Con lo cual, hay que tenerlo muy en cuenta. ¿Vale?
0: Vamos a ir acabando, bueno, que al final nos vamos a ir todos y te vamos a dejar aquí. Aquí solo. Yo creo que tendríamos que irnos despidiendo ya. Hoy me parece.
2: Francesco tiene una última cosa.
4: No, claro.
2: Sí, tema conciliación.
0: Bueno, es que al final batimos récord. Adelante, tenemos un ratito entonces, más.
4: Claro, es que, a ver, quería preguntar esto de cómo en los grupos ha salido el tema. Están ardiendo con el tema de la conciliación, y también alguno nos ha preguntado por ahí, por Triángulo, que eso que nosotros incentivamos o queremos que la gente se coja su conciliación, su reducción o lo que le corresponda.
1: Cada uno es libre.
4: Exactamente. Entonces aquí decimos, mira, aquí hay una ley y hay un pacto en la empresa. Que es lo que tenemos. Punto.
1: Pero no vamos detrás de nadie.
4: Nosotros no vamos con la hojita detrás de nadie. Hay sindicato que deciden por su, bueno, por su forma de ser y tal, que lo hacen y lo van haciendo, lo siguen haciendo. No tenemos ningún problema, que cada uno libremente decida por sí mismo. Si tiene los requisitos para conciliación y reducción, bueno, muy bien, adelante. Pero sí que el tema de la antigüedad sí que es un tema bastante bastante importante, que prima sobre esto. Pero bueno, así estamos.
1: Josema, ¿vas a despedir ya? ¿Vas a cerrar el tema?
0: Bueno, te había cerrado el micro, pero no, venga.
1: No, enciéndemelo.
4: Venga, vale, ya lo tiene encendido.
1: Mira, justamente, ojo lo que voy a decir, justamente... Ojo. Óscar, recuérdamelo tú, es que ahora estoy un poquito espeso. El artículo 50 o 51, que uno se autodespide porque la empresa no cumple con sus derechos, es el 50, ¿no?
2: No te puedo decir, la verdad.
1: Bueno, hay un artículo, ahora no sé si es el 50 o 51, que si la empresa a ti no te aplica la legalidad vigente en el estatuto, puedes autodespedirte. Es decir, puedes hacer una denuncia,
2: sí, puedes exigir
1: y exigir la despido, liquidación.
2: Un despido, sí.
1: Actualmente, sí, actualmente es, y ojo para la persona.
2: Y tienen que abonar el tema porque y ojo para no tienen trabajo.
1: Sí, sí. Ojo para la gente muy veterana o la gente que esté harta de esta empresa, que entiendo que hay poca, pero alguna habrá, ¿vale? Puede alegar, este artículo ahora no recuerdo de memoria si es el 50 o 51.
2: Lo miramos.
1: Y si no se le cumple, no le cumplen con el descanso pertinente, con retrasos en el pago de los festivos, etcétera, puede alegar y puede denunciar por el incumplimiento con una indemnización tal como si fuera un despido. Le tendrían que pagar hasta el año, no recuerdo qué año era, que cambió la ley, 33 días por año trabajado, y a partir del año 45. Que cambió la ley, 45 era,
4: 45, y luego 33.
1: Y luego 33, sí. ¿Vale? Con lo cual, cuidado, porque hay mucha gente que si está harta, se podría ir con derecho a paro, ¿vale? Y una indemnización, en algunos casos, de más de 100.000 euros. Con lo cual, empresa, ponte las pilas, haz las cosas bien, porque si no, puedes tener lo que te estás buscando.
0: Bueno, Rafael,
2: el artículo 50 del Estatuto de los Trabajadores permite al empleado solicitar la extinción de su contrato por voluntad propia debido a inconvenientes graves del empresario. Esta figura conocida como dimisión provocada o autodespido permite percibir la misma indemnización que un despido improcedente y acceder al paro.
4: Muy bien.
2: Eso es lo que tenéis.
0: Bueno, Rafael, rescátanos. Bueno,
2: tampoco estamos exigiendo que la gente se autodespida. No, no os preocupéis.
4: Eso no interesa.
2: Y más ahora que estamos a punto de jubilarnos algunos.
4: No interesa.
2: Bueno, a punto no, 10 años, pero bueno.
4: A punto, dice.
2: Sí, con los 60, coño. Ah, vale, hay que ser optimista.
1: Bueno, no interesa, pero perdona un momento, no interesa, pero hay gente con puesto alternativo que a veces dice, estoy harto y me quiero ir, si no me cumplen con los calendarios,
4: humo.
1: Puedo ejecutarlo sin ningún problema.
0: Vale, pues venga, iros despidiendo ya, que ya se ha acabado este programa y volveremos a escucharnos, a oírnos, a hablarnos la semana que viene. Venga, ¿os queréis despedir o
4: sí, hombre, nada, mejor,
0: me despido yo por
2: hasta la próxima.
1: Salud.
4: Bueno.
1: Salud.
0: Venga, hasta la semana, por favor.
4: Adeu, adeu.
0: Venga, hasta la semana que viene a todo el mundo. Abrazos. Ya sabéis que la anarquía es la máxima expresión del poder.
4: Bueno, que yo me voy de vacaciones, con todo respeto. Voy a estar un rato sin venir, ¿eh?
0: Venga,
4: que lo sepa los oyentes.
0: Adiós, Rafael, por favor. Qué desastre que sois.

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0: Y hoy vamos aquí, tenemos un nuevo programa, hoy lunes, en el que hablaremos del intento de nueva normativa de escogida. Luego también hablaremos, pues, de qué tenemos. Hablaremos del EBEP, que muchas veces hablamos del EBEP y hay gente que no sabe lo que es, de los días canosos, los días moscosos. Hablaremos también de experimentos que se van a hacer en algunas líneas, en concreto en la H6, para optimizar la recogida, por así decirlo, de pasaje, lo que quieren intentar. Ya hablaremos sobre el tema este. Y para hablar de todo esto, pues tenemos aquí al compañero Isaac Bonet. Buenas tardes.
1: Buenas tardes a tothom.
0: Tenemos también a Francesco, buena tarda.
2: Buena tarda, ¿qué tal?
0: Y buena tarda. Y a mí, que soy Josema Fernández, aquí tocando los botones y las teclas. Y aquí empieza un nuevo programa de Radio Rosco. Para empezar, vamos a intentar llamar a una persona que nos va a explicar. Vamos a ver si nos explica.
2: Miguel. No, Miguel.
0: Bueno, no es Miguel, pero es amigo de Miguel. Lo conoce también a Miguel, ¿eh? A Miguel lo conoce todo el mundo. Bueno, sobre todo por la radio lo conoce todo el mundo.
1: Tenemos gente de la dirección en Perú. Igual llamas a Perú.
0: Bueno, a ver, ahora mismo que se puede llamar por WhatsApp, si hace un tiempo nos hubiera salido cara a la conferencia.
2: Así es.
0: Vamos a intentar, vamos a ver. Dejadme que busque el teléfono porque si no, a ver.
2: Vamos a ver.
1: No está sonando.
0: A ver, por favor, suéname.
2: Aquí el... Lo bueno del directo. Mira, ya ha sonado.
0: 6, 3... Uy, sale el teléfono. Vamos a intentarlo otra vez. Que yo sé que tiene que estar pendiente de nuestra llamada.
1: A ver.
0: Uy, pues malamén. Vamos a intentarlo de otra manera.
2: Está en un búnker.
0: Vamos a ver, será posible.
1: ¿Pero a quién llamas? Ver, ¿eh?
0: Bueno, a ver,
1: tranquilo, de momento
0: no te lo voy a decir.
1: ¿Estará llamando aquí a Israel?
0: No. Ahora sí.
1: Ahora lo cogen.
2: Ahora sí.
0: Hola, buenas tardes. Buenas tardes. Estás en directo en Radio Rosco. ¿Me oyes bien?
1: Preséntalo, ¿no?
3: Sí, sí.
0: Vale. ¿Te puedes presentar tú mismo?
3: Soy David, de la Cochera del Triángulo.
0: Vale, David.
1: Buenas tardes, David.
0: Es David.
2: Muy buenas.
0: Delegado del Comité de Empresa. Delegado electo, ¿verdad, David? Del Comité de Empresa.
3: Hasta la fecha, sí.
0: Muy bien.
3: Ya veremos.
2: A ver si no echan.
0: Pues mira, no sé si te molestamos. Igual sí que te molestamos un poco, pero es que necesitamos que nos expliques, por favor. Porque esta mañana ha habido una reunión, una que la han llamado como comisión de explotación, para hablar, debatir sobre, para cambiar la normativa de escogida. También estuviste en la reunión de convenio del jueves pasado, que no iría mal también que nos hicieras algún apunte sobre este tema.
3: Bueno, empezaremos por la de esta mañana, que es la más reciente.
0: Sí, claro.
3: ¿Vale? Esta mañana estábamos hablando de la normativa de escogida, para hacer unos pequeños cambios que entendemos que serían necesarios. Y la empresa pues nos hizo llegar un documento en el cual hablábamos de que se iban a hacer en esta normativa escogida unas variaciones, y una de ellas sería el operar una línea de dos cocheras distintas. Esto ya se está realizando tanto en la H12 como en la H16, que se están explotando distintamente de la cochera de Triángulo y la de Zona Franca. Entonces, en este punto, desde la parte social, se le hace llegar que queríamos que se respetaran dentro de un margen el número de servicios a escoger respecto a la escogida general de, bueno, la que tenemos ahora en vigor, la del año 2024. Entonces, en este punto, pues la empresa no ha puesto ningún problema y sí que aceptaba que el hecho de hacer una operación de dos cocheras distintas, una línea, se podía acceder al tema de que respetar el número de servicios, y así hemos llegado al entendimiento. No lo digo en orden, lo digo en orden de lo que habíamos llegado a a acordar, en lo que estábamos más o menos de acuerdo, y después pasaré a lo que no hemos estado en ningún momento de acuerdo.
0: Vale.
3: La escogida libre de servicios, sí, también la empresa ha dicho que no había problema en que se escogiera libremente los servicios.

0: Sí, esto quiere decir que cuando empezamos la escogida, desde el primer trabajador, trabajadora en la empresa, que tiene derecho a escoger, hasta el último, hay un margen de servicios a escoger. Hasta la fecha, lo que se hacía era llegaba el famoso número de corte, ¿no? Que todo el mundo decía, ¿dónde va a quedar el número de corte? El número de corte. Entonces ahí nos dábamos cuenta de que muchos trabajadores y trabajadoras, lo que le pasaba es que una vez llegaba a un número de escogida, se veían obligados a escoger en otra cochera. Voy a hacer un ejemplo un poco así para que se vea claro. Un trabajador que lleva 10, 12, 15 años en la cochera de Triángulo y le toca escoger en esta próxima escogida, pues posiblemente si no le llega nada en Triángulo, pues se vería obligado a escoger un servicio en la cochera de Zona Franca. Pero como he dicho, es por estricto orden de antigüedad. En el momento de que llegaras a tu escogida de servicios y los servicios que te llegan no te dan la libertad que tienes ahora o no te van bien por horario, por lo que sea, desplazamiento, lo que sea, podrías decidir no escoger en esta escogida general. Siempre, vuelvo a remarcar, siempre respetando la antigüedad en la escogida general y puedas quedarte suplente con todos sus efectos. Es decir, te haces un suplente como si, como hasta ahora, un suplente con tu orden de antigüedad, con todo, pero suplente, no tendrías el, o sea, no tendrías la obligación de escoger ese servicio aunque te tocara realizarlo. Después, también se ha puesto encima de la mesa bueno, hayan puesto encima de la mesa la desaparición de los servicios de maniobras. En este caso, hemos, desde la parte social, pues lo que se ha dicho es que queríamos continuar teniendo un número de servicios de maniobras en la escogida general. Entonces, la empresa lo que nos contesta es que sí, que aceptaban que hubiera un número de maniobras dentro de la escogida general, ¿vale? Entonces, se ha vuelto a incorporar ese punto que antes en la anterior reunión pues había desaparecido. Y ahora venimos a lo que realmente pues no hemos llegado a ningún acuerdo. En el primer punto que no hemos llegado a acuerdo es en el tema de la regulación de las conciliaciones familiares. No hemos querido entrar ahí. La empresa pedía hacer una nueva lectura del derecho de conciliaciones adaptaciones de jornada, pues eso no hemos entrado a debatirlo. Después también hemos dicho en el tema de la APP que la escogida se llama por APP es
1: La
0: una
1: aplicación.
0: consideración de la empresa que dice que es sí o sí, es decir, a la empresa nos dice y nos exige en cada reunión que la escogida general debe hacerse a través de la APP. Entonces, de la parte social lo que le decimos es que para la actuación correcta en la APP, que diera no una información, sino una formación. Es decir, que no sea un tríptico en el cual nos dicen cómo realizar esa escogida a través de nuestra APP o en los ordenadores que tendríamos a nuestra disposición en cada una de las cocheras, sino queremos que nos formen. En este punto, pues ha habido un diálogo y al final no se ha llegado a ningún acuerdo, por lo tanto, también se ha renunciado a este punto. El otro punto, el cual tampoco hemos llegado a acuerdo, ha sido en el tema de las interlíneas. La empresa lo que decía, lo quitaba realmente de la normativa de escogida y lo que nos pedía es poder hacer una prueba piloto para explotar unas líneas, pero en servicio interlíneas. ¿Qué quiere decir eso? Que, por ejemplo, en ese servicio, pues harías un trozo en la H12, para hacer un ejemplo, un trozo en la H16. ¿Vale? Pues esto se ha rechazado también y ha llegado a la conclusión del final de la reunión, que teníamos, en algunos puntos teníamos un principio de acuerdo y en estos tres puntos últimos que te he dicho, pues estábamos totalmente en desacuerdo. Y así ha acabado la reunión y bueno, al final de la reunión, pues en el redactado se ha puesto que no se ha llegado a acuerdo y se ha quedado todo en el aire.
2: Bueno, vale. Supongo que no pondrán condiciones de que se acepten según qué condiciones de la normativa escogida para aceptar otras que nos favorezcan por otro lado, ¿no?
0: Bueno, de momento lo que han puesto encima de la mesa han sido estos puntos que para la empresa son importantes llegar a acuerdo. No se ha llegado a acuerdo. A partir de aquí, lo que nos lleve el futuro de la negociación sería jugar a los adivinos. No sabemos lo que va a hacer la empresa. El siguiente paso de la empresa no desconocemos cuál puede ser. De hecho, mañana tenemos un comité de empresa. Entiendo que allí todos los delegados o trabajadores, trabajadoras que estén en ese comité de empresa, pues hablará de este tema, porque es un tema que, como bien sabemos, a estas reuniones participan dos delegados por sindicato. Mañana en el comité de empresa estamos todos, los 29, más cualquier trabajador o trabajadora que se quiera acercar, puede hacerlo. El comité de empresa es una reunión que se hace de manera abierta y libre, y allí se comentará este tema. Veremos a ver el siguiente paso a dar y a ver cómo si la empresa ha reaccionado de una u otra manera y comunica con la parte social.
2: Muy bien. ¿Recuerdas a qué hora es? Es mañana, ¿verdad?, el comité de empresa.
0: Sí, mañana el comité de empresa. Ahora no recuerdo exactamente porque estoy fuera de casa, no tengo... Pero creo que es en Zona Franca, creo que a las 10. Creo, pero sí, no lo tengo ahora. Hasta que no consulte...
2: Vale. Bueno, pues a ver si en el transcurso del programa podemos confirmar la hora, que ahora no la tenemos aquí nosotros.
0: Sí.
2: Vale. Pues, bueno, lo que ha dicho David, que al comité de empresa se puede acercar cualquier persona trabajadora y puede opinar, ¿eh? Votar ya es, a lo mejor, o sea, eso, pero opinar...
0: Bueno, votar no. La opinión está ahí, cualquier persona puede acercarse, cualquier trabajador o trabajadora de la empresa puede acercarse, y lógicamente si un trabajador o trabajadora quiere dar la opinión, o uno, no solamente una opinión, o quiere dar una orientación a cualquier punto que se ponga encima de la mesa, lógicamente será escuchado, pero después a la hora de la votación, que normalmente este tipo de cosas, la votación no se suelen dar de una manera tan a la ligera, suelen ser más conversaciones y futuros pasos a dar. Pues sí, lógicamente. Agradecidos seríamos de que viniera otra trabajadora cualquiera a exponer cualquier cosa, tanto de lo que hemos expuesto ahora aquí en este audio, como cualquier otra cosa que llevara del día a día de trabajo.
2: Muy bien, David. Oye, ¿tienes un momentito más? A ver si aquí Francesco...
0: Sí, claro.
2: Sí. O sea, ¿tiene alguna preguntita?
1: Bueno, sí, no. No sé si me escucha.
0: No lo escucho muy bien, Francesco. Mira, sé que Francesco por el tonito...
1: Sí, porque voy con el otro micro. Mira, hola, David.
0: Dime.
1: Mira, escucha,
0: dime.
1: Digo, entonces, entendemos que a la altura que estamos no hay mucha posibilidad de que se arregle, digamos, eso de la normativa de escogida antes que sea básicamente el mes de octubre, cuando se empiezan a hacer los recuentos del personal, luego para escoger más o menos en noviembre. Estamos ya a mitad de junio. Y va a seguir las reuniones, o ahí yo lo veo en el acta que pone realmente que no se haya un acuerdo, pero se acabó la conversación por la normativa escogida, o hay una continuación. Eso que te voy a preguntar.
0: Bueno, esto creo que esto, como en todo, depende de dos partes.
1: Sí.
0: Dependerá de las ganas que tengan ambas partes. A día de hoy, pues lógicamente, si ponemos encima de la mesa número de puntos, los cuales en tres estamos de acuerdo y en tres estamos en desacuerdo, no es que estén las posturas súper distanciadas, porque tampoco, porque no hay que ser tan alarmistas, pero están distanciadas, lógicamente, si de seis puntos son tres y tres, pues no estamos en el mejor de los caminos, lógicamente. Si se va a volver a reunir la empresa con la parte social,
1: bueno,
0: no pues te sabría contestar a esto, Francesco,
1: en realidad
0: es la que es, tres sí, tres no.
1: Sí, está la cosa un poco estancada, importante. Digamos, entendemos que está la cosa un poco estancada en ese punto, y bueno, lo que sí que yo veo, bueno, según comenta la gente, etcétera, que si el hecho de obligar a unas personas después de 12, 14 años a cambiarse de horario, de cochera y todo, se va en contra también de lo que es la lógica hoy en día. Eso ha quedado bastante obsoleto, el tema este de irse, bueno, porque te toca escoger y tienes que volver de alguna manera para atrás, ¿no? Y eso, bueno, ese es el punto que yo creo que le interesa más a la persona trabajadora. Pero claro, si tú me pones dos puntos, tres puntos y quiere que te ponerte tres o cuatro más que van en contra de lo digamos de los intereses de los trabajadores, claro, evidentemente no se puede tirar para adelante, y eso ya lo entendemos.
0: Claro, el tema también pasa porque no solamente con el tema que la escogida sea libre, que es lo que hemos dicho antes, hemos referenciado, es que cuando te llegue el momento de tu escogida, en el caso de que no llegue nada que se adecue a tus circunstancias, pues puedes no renunciar a escoger, sino no escoger directamente,
1: no escoger.
0: Y pasas a ser un suplente, ¿vale?
1: Correcto.
0: También hay que poner encima de la mesa que la normativa de escogida también, lo que estábamos intentando implantar, es que la escogida fuera anual. El motivo que fuera anual no es otro que reducir los tiempos a la mitad. Es decir, ahora teníamos un año y seis meses para hacer los cambios, tanto en Seras Fijo como en Seras Suplente, el cambio de la cochera, ahora pasaríamos a 6-3.
1: Sí, sería más rápido, claro.
0: Claro. Sí, ¿qué pasa? Ahí, en este primer punto, ahí ya tenemos, en mi opinión, la opinión de CGT ha sido la misma, cuando hemos hecho nuestras asambleas hemos quedado todos de acuerdo en el hecho de que, de esta manera, una, reducir los tiempos siempre es mucho mejor que no una persona que escoja le hagan hacer una escogida en línea. Sí que después puede hacer, puede optar a otro tipo de servicios como suplente, pero bueno, no deja de ser de que si no le llega ningún servicio que está dentro, como he dicho antes, de las circunstancias personales de cada uno de nosotros y nosotras, pues ¿qué pasaría? Le quedaría, si esto pasa al quinto o sexto mes, pues le queda un año y medio aún para la siguiente escogida general.
1: Correcto, sí,
0: de esta manera recortarían mucho estos tiempos. Esa es la primera.
1: Eso tiempo, segunda, entre no comillas, exacto. No, esos tiempos malos se reducirían en ese caso.
0: Claro, el tiempo pues, sería todo a la mitad, eso por una parte, y después la otra que para mí también era importante, y como he dicho antes, en las asambleas también hemos estado comentando, en las veces que hemos comentado el tema de la normativa de escogida, sería que al escoger un año el tema de la cantidad de suplentes, servicios suplentes que hay en las cocheras, claro, al acortar el tiempo también serían menos, porque como he dicho antes, acortamos el tiempo y el número. El motivo, porque a la que se hace una escogida te quedarían tan solo seis meses, y en el caso de que fuera pasado medio año desde la escogida, solo quedarían seis meses para la siguiente escogida general, teniendo en cuenta que en la época vacacional y la época de Navidad se hacen unos servicios que no están dentro de esta escogida de normativa, ¿vale? Por lo tanto, todo esto iremos reduciendo, y entendemos que habría un número de suplentes más bajo.
1: No está
0: claro. O al menos no habría tantos suplentes porque no habría la acumulación de suplentes durante dos años. Y claro, también esa circunstancia también la hemos tenido en cuenta, la hemos puesto encima de la mesa. Pero bueno, los puntos son los que son, los acuerdos que han llegado y ya está.
1: Está la cosa estancada, a ver dónde llegamos, si da tiempo para octubre o si no tendremos que escoger con la normativa anterior.
0: Sí. En el caso de que no llegáramos a acuerdo en tiempo y forma, lógicamente, si llegáramos a la escogida general de manera libre, el problema mínimo. ¿Por qué? Porque el problema, ellos dirán, como he dicho anteriormente, el primero que escoge, primero la empresa que escoge y el último de la empresa que escoge. Quiere decir, eso es un número frío al cual ponen de aquí a aquí, entran en la escogida. El resto son los servicios que ya habrán generado ellos mismos. Es decir, ya habrá un número de servicios, X, los que saben cómo salen cada año, y a partir de ahí empezarán a hacer la escogida. ¿Por qué decían o aprietan tanto con el tema de la APP? Porque ante la pregunta que le hemos realizado, que le hemos dicho cuántos servicios se pueden, vamos a entender, reservar, ¿vale? Para la escogida, han dicho que el APP puede absorber por persona 100 servicios. Quiere decir que tú cogerías 100 servicios, lógicamente, dentro de los márgenes. No, yo, por ejemplo, que escojo cuando han pasado 20 días, no voy a cogerme el uno de nada. Y eso lo tengo clarísimo. Entonces, a partir de ahí, pues poner un número de servicios y sería por en escalera los que se fueran escogiendo por personas con más antigüedad de la empresa que yo, pues irían borrando de esas, digamos, peticiones hasta llegar a la mía.
1: Vale, bueno,
0: pues ¿tiene su complicación?
1: No, bueno, sí.
0: Pero claro,
1: teníamos
0: encima de la mesa.
1: Bueno. Bueno, muy bien, David. Bueno, creo que este ha sido eso de la normativa escogida bastante claro. Y no sé si quieres añadir alguna cosa más del tema de
2: Isaac,
1: te quiere preguntar Isaac algo también.
2: ¿Tienes un momentito? Sí, espérate que...
1: Vamos
0: por...
2: Un momentito.
3: Sí, buenas tardes, David.
0: Hola.
3: Sé que es muy, muy... Para nosotros lo tenemos claro, pero sobre todo para el personal afectado... después de tantas semanas con negociación de convenio y tal, dejar claro que la normativa de escogida no es un tema de convenio, sino va por otro cauce, ¿es correcto?
0: Sí, claro, esto va. La negociación de convenio se están realizando normalmente los jueves, ¿vale? Y está hablando de otros conceptos. Y esto es un tema que surgió, aparte ha surgido ahora, aunque llevamos bastante tiempo detrás de ella, de cambiar esta normativa, por lo que hemos dicho anteriormente, porque entendemos que una persona que lleva mucho tiempo en una cochera, obligarla a esa otra cochera en la escogida, nos parecía y nos sigue pareciendo que es evitable, y la forma de evitarlo es como estamos planteándolo, pero claro, son dos cosas distintas. Una cosa, no tiene nada que ver el firmar una escogida general con un convenio colectivo, que al fin y al cabo entendemos que esto tiene una caducidad a octubre. Y el convenio colectivo, pues, al paso que vamos, no sé al año que llegaremos.
3: Sí, bueno, básicamente lo decía porque, aunque son dos temas diferentes, en el fondo, bajo mi punto de vista, hay una vinculación. ¿Por qué? ¿Y por qué lo afirmo? Pues muy sencillo. La empresa nos ha dado a la parte social una masa salarial, un desglose de los gastos, y como podemos ver en el último desglose, por el concepto del desplazamiento de los puntos de relevo a las cocheras, ¿vale? Para que nos entendamos, estábamos con un coste de alrededor de 8 millones de euros, si no recuerdo mal. Entonces, la normativa de escogida, cuando yo estoy escuchando tanto fraccionamiento, tanto lo que es unas líneas en una cochera o partidas y otras en otra cochera, luego servicios variados. Yo ahí lo que veo, y a ver si estás de acuerdo conmigo, una manera que la empresa aprovecha para, como no puede ser de otra manera, la empresa tiene la obligación de optimizar sus recursos y generar el menos gasto posible. Pero si tenemos unas normativas en algunos aspectos que están reguladas y están acordadas, habrá que ir con cuidado también, ¿no? Porque es que al final, de alguna manera, ese coste, si ahora lo tenemos como masa salarial y no lo dedican ahí, y me parece legítimo por parte de la empresa que intente abaratar costes, lo tendrá que revertir en otros conceptos. ¿Sería así o cómo lo ves?
0: Yo lo que va a hacer la empresa con el ahorro de costes lo desconozco. Yo lo que te puedo decir es que la idea primaria del desplazamiento es acercar los relevos a la cochera de referencia.
3: Eso lo tengo clarísimo. Sí, sí, eso lo
0: entonces,
3: tengo.
0: Claro, si eso a la empresa, ese digamos acercamiento, para entendernos, le repercute en un ahorro económico, ese ahorro económico pues habrá que evaluarlo en la cuantía, pero lo que van a hacer con ese ahorro económico lo desconozco, porque la empresa, lógicamente, como bien sabéis, estamos negociando un convenio colectivo el cual no hemos avanzado ni un paso. Por lo tanto, que al final tendremos que hacer una nueva revisión de la masa salarial por cualquier otro de los conceptos. Pues bueno, podría ser, porque si vamos alargando el convenio colectivo y tenemos la masa del 25, que es con la que estamos trabajando ahora, aunque estemos en el año 26, y tenemos que dejar la 26 para ver qué trabajamos en el 27, pues lógicamente habrá que hacer ese tipo de revisiones. Pero claro, el siguiente paso de la empresa, dado de las circunstancias de que pasan las reuniones y cómo evolucionan, pues directamente te puedo decir que los desconozco totalmente.
3: Bueno, que lo desconozcamos no significa que tengamos que estar al tanto. Te paso a Josema, que quiere continuar con la gestión de
1: con el
3: de
1: programa,
3: lo que es el programa, vaya.
2: Sí, no, más que nada es que digo, claro, si empezamos a debatir ahora, tú tienes cosas que hacer y tampoco podemos estar aquí entreteniéndote. Más que nada, un apunte, a ver si nos puedes hacer de la última negociación de convenio. La 17, la 17ª, ¿no? El jueves pasado fue... ¿Qué es lo que pasó en esta reunión? Así por encima, ¿cómo acabó?
0: Bueno, en este caso, lo que se estaba...
2: Sí, hola.
3: ¿Se ha ido la voz?
2: Hola.
1: Se ha caído.
3: Bueno, yo... mientras
2: hola, David.
3: Recuperamos la llamada. David, igual has apagado... ha tocado igual, el botón de del altavoz.
1: Vamos a ver,
2: vamos a intentarlo para acabar ya de hablar todo esto.
3: A ver, mientras conecta, recordemos que ahí se habló del tema de los permisos y licencias.
1: Sí, eso es lo único acuerdo que se llegó, me parece.
3: No.
2: A ver, David, se nos ha ido.
3: Igual se ha quedado sin batería.
2: Se nos ha ido.
1: Da igual.
2: Bueno. Bueno, pues nada, a ver si podemos volver a conectar con él, a ver si nos llama él. Y si no, pues bueno, seguimos con el programa
3: sobre
2: esto que estabas hablando, Isaac. Más que nada era esto, que no quería entretenerlo mucho. Digo, no, que no,
3: yo escúchame, que yo sí entiendo que el origen de pagar el desplazamiento era intentar una medida de presión para que la empresa acercara a la gente a la cochera. Sí, que es verdad, claro, hombre, claro. Sí que es verdad que y luego, pues a ver, hay gente que precisamente antes escogía la cochera puerta a puerta por veteranía y ahora por un tema económico cogía el punto más lejano. Bueno, pues tiene esa decisión, la empresa puede regularlo, que también favorecía, por ejemplo, gente que buscaba poder conciliar y que daban servicios vacantes.
1: Sí, al final.
3: Con lo cual, bueno, cada uno escoge, pero sí que es verdad que el origen era tener un mecanismo de presión para que acercara los puntos.
1: Sí, claro, un mecanismo económico que lo lógico que hace una empresa es una empresa normal, entre comillas. Sí, una empresa, no, hablamos de empresa que mira por un ahorro de coste, que es lo que tiene que ser por su parte.
3: Y luego, por ejemplo, en el tema de los partidos, si se pagan más los partidos que hace unos años, es para que sea un incentivo
1: a no tener tantos.
3: Un contraincentivo, por así decirlo, claro, contra el gasto de la empresa, para que gestione y que la gente no esté tantas horas fuera de casa.
1: Más racional.
2: Bueno, lo que ocurre es que parece ser que esto se hizo con este motivo, para que la empresa se viera obligada a pagar más dinero por esos excesivos desplazamientos que hacía el personal de conducción para hacer los relevos o para dejar el coche, digamos, en la calle, pero resulta que no
1: mucho efecto, sinceramente.
2: Y la gente lo que quiere son los relevos cuanto más lejos mejor.
1: Sí,
2: ¿no?
1: En líneas generales, bueno,
3: a mí me sorprende que la empresa en el tiempo que llevamos no haya hecho un pensamiento, porque y esto, bueno, llegó a la conclusión que esta empresa no es de nadie. Y como no es de nadie, no hay un dueño como tal, y la deuda va engordando.
1: Correcto,
3: va engordando,
1: por eso yo te decía...
3: Pues no sabemos quién, pues lo paga y parece que, bueno, que ya está, ¿no?
1: Y punto. Sí, bueno, por eso yo te decía, hablaba de empresa normal, me refería, o sea, no que sea normal esta empresa, pero sí que a veces la gestión es un poco curiosa, es decir...
3: Bueno, la organización es potestad...
1: Es de la empresa, pero a veces sorprende este tipo de organización. Sorprende porque el coste económico al final es superior, cuando realmente lo que tienes que hacer es intentar de acercar los relevos a los puntos que tengas a tu base, a tu coche.
3: Y bueno, estamos ya entrando en el veranito, a punto de entrar en las vacaciones escolares, a punto de entrar en esos cambios de calendario, sobre todo del grupo 57 y del 72, y organizativamente la empresa sigue igual, sin aplicar sentencia,
1: sin ningún problema,
3: y dejando semanas con un solo día de descanso.
2: Así está. Por todos estos motivos y por cómo se está negociando el convenio y por cómo están yendo las reuniones, que no se llegan a ningún acuerdo, pues va a llegar un momento en que, como dice el grupo Aycru, fins aquí hem arribat. Y con esto, pues para hacer un punto y aparte de este tema, pues vamos a poner esta canción.
3: Josema, espera, antes que ponga la canción. Sobre todo...
2: Siempre me tiene que frenar.
3: Sobre todo...
2: Lo que pasa es que siempre vale la pena,
3: no,
2: por eso. Por
3: sobre
2: eso,
3: todo...
1: Déjalo.
3: Después de la canción, noticia importante. Clink, clink. Dinero para la plantilla... que no sabes que no te están pagando algo y que te toca cobrar.
1: Bueno, vale. Pues ahora te vamos a preguntar lo que hay.
2: Después de la canción vamos a escuchar todo esto. 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
1: Adelante.

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Llegado a este momento, yo quiero haceros una confesión aquí, una confesión pública, y es que yo cuando hablo a veces pues me atranco un poco. Y si me atranco un poco, muy a menudo, es porque siempre intento hacer el esfuerzo de cuando

0: Saludamos aquí en esta radio como gente rosquera, ¿no? Porque así, de esta manera, incluimos a todo el mundo y siempre pues procuramos hacer este esfuerzo. Ya intento también que aquí a los compañeros apretarles un poco para
1: apretarles
0: un poquito para que hablen.
1: Claro, es que mi lenguaje es exclusivo, no inclusivo, es exclusivo.
0: Bueno, es
1: o sea,
0: que
1: solo el mío es exclusivo.
0: Tenemos que hacer un gran esfuerzo, ¿eh? Y bajo mi punto de vista, el incluir a todas las personas, sobre todo entendemos que hay más personas de nuestra condición cuando intentamos hacer el esfuerzo para hablar de manera inclusiva, siempre buscando la palabra para incluir a todo el mundo, y de esta manera pues somos conscientes de las diferentes sensibilidades que hay en este mundo, ¿no? De identidades, de orientaciones y bueno,
1: de todo.
0: Esto es así. Bueno, y dicho eso, como dice mi compañero Francesco,
1: dicho eso,
0: pues os quiero hablar aquí del experimento que quieren hacer con la línea, en este caso, concretamente con la línea H6, que es donde quieren experimentarlo un poco. Y es, podríamos definirla o podríamos bautizarla como circulación en binomio.
1: Circulación con con el tranvía lo llaman circulación con doble convoy,
0: pues sí. Algo así. Bueno, sí, pues mira, como digamos, cuando antes los trenes eran más pequeños, que juntaban dos y
1: sí,
0: tal,
1: lo que le falta un gancho de remolque para remolcar,
0: claro,
1: el segundo.
0: Pues bueno, pues algo parecido se quiere hacer en la H6, ¿no? Se le llama binomio, ¿no? Porque el tema significa que tienen, teóricamente, que saldrían dos coches juntos de los terminales. Algo que no es excepcional en ninguna línea, porque a veces ocurre, y menos en esta línea H6. Correcto, y menos en esta línea H6, sí, que a veces pues se juntan con una frecuencia de 4 minutos, pues imaginaros, cualquier semáforo que pierdes, pues ya te juntas con el de adelante, y a veces te obliga a salir junto del terminal para poder cumplir el horario. Entonces, pero bueno, diríamos es tan habitual, la empresa pues quiere hacer un experimento y convertirlo en algo natural, en algo normal y en algo formal, ¿vale? No es un invento realmente, eso está inventado, ya sabemos cómo funciona, ya sabemos cómo hacerlo. La gente que acostumbramos a estar fijos en una línea, pues ya sabemos dónde probablemente podamos adelantar a la persona conductora que va adelante para ayudarle, para que no vaya con tanto pasaje. Pero en este caso, pues quieren normalizarlo de una manera, y es en la H6 concretamente haciendo que los coches salgan, no seguidos, porque seguidos no pueden salir, pero con un semáforo de diferencia. Lo que ocurre es que estamos hablando que la H6, un semáforo de diferencia en la zona universitaria, son 2 minutos prácticamente, son 100 segundos más los 20, bueno, total, 2 minutos. Pero ¿qué ocurriría? Pues que un autobús saldría de zona universitaria, iría cogiendo pasaje por toda la diagonal, hasta llegar a María Cristina. Se supone que María Cristina, el que va detrás al recoger menos pasaje, pues ya le cogería este primer autobús que ha salido, y en María Cristina teóricamente tendrían que entrar los dos juntos en Carlos III. Yo os estoy explicando esto de esta línea porque es en esta línea en concreto. Los que conozcáis la línea, las personas que conozcáis esta línea bien, y las personas que no la conozcáis, pues bueno, más o menos, para haceros una idea, ¿no? Sería entrar en Carlos III juntos, pero lo que solemos hacer allí habitualmente es que el autobús que va segundo, si ve que el primero está cogiendo pasaje en Carlos III, pues para no entretener, lo que suele hacer es adelantar y ir a coger pasaje en la siguiente parada. Pues en este caso no. En este caso lo que quieren que hagamos es que el primer autobús recoja pasaje en Carlos III y el segundo autobús se espere y coja pasaje a continuación de este primero, y el primero se espere a que el segundo, cuando haya salido de la parada a Carlos III, lo adelante para ya entrar primero en Prat de la Riba. ¿De acuerdo? Bueno, os explico un poco lo que nos han dicho, cómo tiene que funcionar y tal. bajo mi punto de vista, yo creo que toda esta gestión de entrar, adelantar y tal, lo que hace es entretener más realmente, ¿no? Y por otro lado,

0: No solamente eso, sino que últimamente hemos estado hablando mucho del tema del estrés y especialmente, sí. Yo concretamente os puedo hablar del estrés que se pasa en esta línea. Es una línea que ahora mismo está cargando 52.000 personas, 59.000 personas cada día. Hace poquitos años atrás eran 40.000, ahora ya son 50.000. Con los mismos coches. Entonces, es una línea realmente estresante. Y como todo el mundo sabe, para evitar el estrés, pues lo mejor, como dijimos ya hace unas semanas, es pegarte unas vacaciones. Pero como no se puede, pues es conducir menos. Pero como... Espera, que tienes el micro cerrado. Pero como no se puede... ni hacer vacaciones, ni tener más descansos, pues por lo menos es no poner más estrés encima del que ya tenemos. ¿Y qué estamos haciendo con esto? Poner más estrés encima del que ya tenemos. Porque nosotros voluntariamente podemos ver que el compañero va mal, que la compañera va mal, que podemos adelantarle, que no podemos adelantarle, según conveniencia, pero ahora ya lo tendremos programado que tenemos que hacerlo así. Entonces, ¿qué ocurre si el coche que va detrás como segundo no llega a María Cristina y no puede pasar el semáforo junto con el otro? ¿Qué hace el otro? ¿Se tendrá que esperar o no se tendrá que esperar? Porque estamos hablando que el siguiente autobús no es el autobús anterior. Según dicen, van a hacer una frecuencia de 2 minutos y 6 minutos. El autobús anterior irá 6 minutos. Por lo tanto, como te esperes, va a ser brutal el pasaje que vas a encontrar después. Pues esta operación se iría haciendo, bueno, alternativamente, si fuera necesario durante la línea, que tampoco es que nos hayan confirmado eso de durante la línea, pero sí que habría dos puntos, que serían el de Carlos III, Gran Vía Carlos III, y el de Alfonso X. Sería, los puntos principales para poder hacer estos adelantamientos. Motivo, que no se pueden poner más coches en la línea. Es imposible poner más coches en la línea, por lo tanto, personal tampoco, no vamos a decir, porque personal, evidentemente, si no hay más coches, no necesitamos más
1: pero
0: personal.
1: ¿Pero es imposible? ¿Por qué es imposible?
0: Bueno, a ver, imposible ahora mismo, según lo que nos dicen. Bueno, evidentemente, más coches, más poniendo más dinero, poniendo más flota, pues se puede poner, claro. Por supuesto que se puede poner. Una cosa, bueno, eso ya fue una cosa personal mía, que hay gente que puede pensar que es una fantasmada o... Porque es que incluso a mí a veces a mí mismo lo pienso y digo, es una fantasmada que me marco yo, ¿no? Pero yo lo que digo... Ah, que por cierto, el final de las 7... es una prueba que se va a hacer durante unos días, ¿eh? No es algo que se diga a partir de ahora vamos a hacerlo, no. Se va a hacer unos días, el final de las 7 se va a quitar de allí y se va a poner en entre la H4 y la 33. Arriba, en la Avenida del Ejército se llama,
2: sí,
0: ¿no?
2: Sí,
0: Avenida
2: de arriba, sí.
0: Pues se va a poner allí, entonces se va a dejar todo el terminal para la H6. ¿Qué ocurre? Que por mucho aunque ajustemos, digamos, llegando allí 3-4 coches, igualmente te tienes que quedar en el coche clavado para arrastrarlo y no molestar al que te venga detrás. O sea, claro. no puedes, por mucho que te faciliten eso
2: ya lo hemos
0: no
2: dicho
0: te facilitan,
2: yo, o sea, claro,
0: el descanso
2: ya.
0: No te lo facilitan.
2: Es que no hay.
0: Y el mejorar, digamos, el foco o empequeñecer, por así decirlo, el foco del estrés, no se hace, porque realmente el trabajo o el descanso que vamos a tener va a ser el mismo o peor. Porque vas a tener que llegar al terminal, estar allí sentado para arrastrar el coche, para no molestar, como no me quiero repetir. Entonces, bueno, sobre la fantasmada que yo decía. Una opción que yo me marco, y hace mucho tiempo que lo digo, es que aquí tendría que haber, en estos terminales, por mí que pongan la frecuencia a 2 minutos, a un semáforo, pero que haya una o dos personas arrastrando coches igual que los maniobras.
1: Correcto.
2: No, con una, yo creo que con una ya.
0: Una persona
2: arrastrando
0: sería coches
2: suficiente.
0: Como en las maniobras.
2: Bueno, y, como en el metro. En el metro eso ya existe.
0: Sí, sí. Y no es nada descabellado. Me comentaban que decían, dice, bueno, es que yo si veo que el de adelante no se mueve y tal, pues yo me bajo, me cojo el de adelante y tal. A ver, no es una práctica habitual. Yo no digo que alguna vez, alguna excepción que digas, uy, están molestando mucho, digas, me levanto, cojo el coche del compañero, lo tiro para adelante, pero no es algo habitual. Además, según qué compañero, qué compañera, también puede ser que no le guste que le cojas su coche para moverlo, a no ser que sea algo pactado, que ya se haya hablado antes o se haya decidido de esa manera. Es un poco difícil, y esto que estoy diciendo tampoco es nada descabellado, porque yo recuerdo que hace años atrás, cuando hubieron las obras estas del metro de Fabra y Puig, Sagrera, sí, el intercambiador que se hizo de Sagrera y tal, que hubieron muchísimos coches haciendo lanzaderas ahí en la Meridiana, yo recuerdo que en aquella época había personal que estaba de jubilación parcial, de prejubilaciones, sí, y tal, que por ejemplo que estaban en las paradas informando sobre las horas del metro, lo que tenían que hacer, sí, y a la vez también tenían la opción, digamos, de si molestaban,
2: de
0: como son lanzaderas, a lo mejor tienen que salir cada 2 minutos o dependiendo del volumen de pasajeros, de pasaje, según el volumen, pues entonces tenían que andar pues arrastrando coches, porque no se podían quedar los coches en medio de la Meridiana allí mientras la persona que conducía,
2: correcto,
0: tenía que ir al baño. O...
1: Sí, esto también lo hemos hecho muchos mandos,
2: sí,
1: en los terminales.
2: Sea, algún mando lo ha hecho.
0: Está.
2: Y sí, para acabar ese tema, bueno, lo que veo concebido así, como has explicado tú, si yo lo he entendido bien, me parece que es añadir más estrés, como dices tú,
0: sí,
2: el hecho que yo, como conductor, tenga que luego adelantar, digamos, obligatoriamente el compañero que está en la parada de después, etcétera, etcétera, eso genera que ya tú no vas tranquilamente, no vas tranquilo en la conducción. Porque claro, estos adelantamientos, recordamos que es una ciudad estrechita,
1: claro,
2: que son vehículos de 12 metros, vehículos de 18 metros, entonces hacer ese tipo de cosas me quedo bastante sorprendido. Yo me pensaba que era ir dos coches juntos desde el principio. La explicación que me das es otra cosa. Yo eso ya desconocía, cuando tú fuiste a la reunión, entiendo, para entender esto. Yo lo veo bastante que eso va a dar problemas. Yo no estoy aquí para hacer la Fórmula 1, ni para adelantar, ni para dejar de frenar. Aquí se tiene que hacer una conducción suave, normal, y luego, hombre, como tú bien dices, si hay que hacer un adelantamiento, se hace, porque el otro compañero está en la parada y lleva las personas hasta el tope, ¿no?
0: Sí.
2: Pero eso es una cosa puntual, que sea cada parada que se tenga que hacer esta maniobra, a mí me parece que no vamos para el buen camino.
1: Sí,
2: me parece arriesgado.
0: Sí,
2: lo que ocurre es
0: que
2: eso
0: aquí
2: no lo veo.
0: El inconveniente que hay para,
2: no,
0: digamos, que la persona,
2: sí,
0: el coche que va detrás, adelante al de delante, o sea, al que hay delante,
2: sí,
0: no lo puede hacer cuando está en la parada, porque como esta línea tiene dos terminales diferentes,
2: sí,
0: aquí el de 11 de septiembre y el de Fabra y Puig, pues claro, tampoco, dependiendo del destino que vaya la persona que está esperando,
2: claro,
0: la parada,
2: puede que
0: pues
2: vaya...
0: no puedes adelantarlo, porque a lo mejor,
2: claro,
0: va al destino
2: porque
0: que
2: viene, va más
0: que
2: lejos,
0: tampoco, sí, es que haya mucha diferencia. Pero bueno,
2: en fin,
0: pero tiene que ser así. Pero ¿qué ocurre? El coche este que se pone a tomar pasaje primero se tiene que adelantar para dejar pasar al de atrás.
2: No, está claro.
0: Esto también puede provocar algún problema con el pasaje.
2: Sí, también.
0: Porque también, si ven que tú te paras, o sea,
2: sí,
0: has tomado,
2: claro,
0: pasaje, te paras un poquito más adelante. Si es una cosa rápida que no se dan cuenta, vale, de acuerdo. Pero si te paras
2: luego
0: adelante,
2: el otro te adelanta,
0: y tienes que esperar que el otro, por ejemplo,
2: sí,
0: pase el semáforo, o que tenga un problema y te tomando una silla de ruedas en la parada o cualquier cosa, y te pares y luego ven cómo dejas pasar al de atrás, pues puede haber problemas. Ya pasa en condiciones normales, que algunas veces
2: aquí
0: pasa esto también, como para que encima ya lo tengamos normalizado. A ver, como digo, esto se ha hecho siempre a conveniencia, o sea, se ha hecho conveniencia, siempre respetando que alguien te dé la orden para regular o avisar si no ha habido más remedio, pero es algo excepcional, no es algo que se tenga que normalizar. A mí a veces...
1: Inventos,
0: me da la impresión de que son como diciendo, bueno, pues si esto el personal de conducción ya lo hace normalmente, pues vamos a normalizarlo, o alguien que se le enciende la bombilla, voy a normalizarlo y encima me cuelgo la medallita de que he hecho algo.
2: Sí,
0: algo
2: no, a mí te digo, no me tiene eso mala pinta ese experimento, pero bueno, lo mismo me desmiente, no lo sé, ya preguntaremos a los mismos compañeros que estén en la línea. Que no sea tú, ¿no? Que viene a ti, que parece que siempre vamos a criticar, ¿no? Preguntaremos a la gente y a ver cómo queda esto, porque si sí, bueno, eso conlleva más estrés.
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0: Bueno, pues ya vamos. ¿Tienes alguna cosa más, Francesco, por ahí?
2: No, en principio no. Queríamos hablar el tema, explicar un poco de los moscos, eso del EBEP, ¿no?
0: Que sí, aquí, sí, lo que pasa es que...
2: Explicarlo
0: así.
2: Porque la semana pasada hemos hablado de esto, bueno...
0: Es que a veces hablamos mucho del EBEP aquí, como si todo el mundo supiera lo que es el EBEP y tal.
2: Bueno, ese es que
0: bueno,
2: se llama el estatuto...
0: dejar claro que
2: exacto, el estatuto básico del empleado público... que es, digamos, tenemos una parte que aquí se aplica.
1: Se nos aplica una parte,
2: se nos aplica
1: no tenemos
2: una
1: nada,
2: parte.
1: Pero se nos aplica.
2: Exactamente, se nos aplica una parte, lamentablemente, alguna vez puedo decir, otra vez sí que te puede tener quizá algún beneficio, pero se nos aplica solamente la parte de ello que yo sepa por contratación. Es decir, la contratación tiene que ser pública, tiene que ir por el EBEP.
1: Se nos aplica la contratación y la limitación...
2: del presupuesto
1: la masa salarial, el incremento en negociaciones de convenio.
2: Exactamente.
1: Es decir, como es una empresa subvencionada con dinero público más de un 50% o que pertenece al capital, a la empresa pública, pues nos limita desde...
2: Nos limita, tenemos el tope, que no es otra cosa que la ley
1: de... Nos quedamos un poco con lo malo de la limitación.
2: Que la contratación sea
1: pública.
0: Pero más que nada es esto, que muchas veces hablo del EBEP,
2: pero se aplica
0: el estatuto básico del empleado público, que es el estatuto, las normas por las que
1: tres artículos
0: por las que se rigen los
2: empleados públicos.
0: Los empleados públicos, pero que estamos hablando de, por así decirlo, el funcionariado, funcionarios y funcionarias.
2: Correcto.
0: Sí, exactamente. Nosotros somos empleados y empleadas de empresas pública,
2: pero no somos funcionarios.
0: Pero no somos funcionarios. Entonces, tenemos, y entonces... Somos
1: una empresa privada de titularidad pública. O sea,
2: bueno, sí, la empresa de derecho privado, sí, de titularidad pública, sí.
0: Y lo de los moscosos, como curiosidad, mocosos. El origen,
2: moscoso.
0: Es que yo digo moscoso, en plan manchego, sí, ¿sabes?
2: Momento, sí.
0: Pero bueno, los días moscosos que se le llaman, el origen de la palabra esta, pues viene por el nombre del ministro que aprobó estos días, que fue Javier Moscoso del Prado, que en 1983 acordó la aprobación de estos días de libre disposición. Y esta aprobación se dio fue para compensar la pérdida del poder adquisitivo a los empleados públicos.
2: Hubo muy bien.
0: Un incremento.
1: Pues que es el funcionario. En este caso...
0: Yo en este caso no, ¿eh?
1: No, nosotros tampoco. También luego, de cara a la jubilación, te puedes jubilar sin menos penalización, ¿eh? Y antes, o sea...
2: Sí, sí, sí.
1: Cuidado, que también se nos aplica...
2: Tienen uno baremo distinto también a la hora de la jubilación.
1: Correcto.
2: Así que, pero bueno, te digo, aquí se nos aplica, como dice Isaac, tres artículos, y lo demás no se aplica. Bueno,
1: se nos aplica, teóricamente se nos aplica, porque la contratación, que ya
2: sí,
1: para personal de base es pública últimamente y hace mucho tiempo, para personal directivo, directivo,
2: parece que no hay EBEP,
1: que no se hace, o incluso para las promociones internas, algunas promociones internas ni existen, ni se ven, pues mira, hay una persona pues aquí, no sé, administrativa, que cae en gracia a alguien, va, ahora la pongo a esta persona, pues de responsable de absentismo, por ejemplo, hostia, qué curiosidad, su padre era director de cochera.
2: Es una curiosidad.
1: Bueno, por curiosidad, por ejemplo, es un decir, ahora la ponemos como coordinadora con los centros, ostras, de temas laborales y permisos, historias. Puñeta, ¿no teníamos teníamos antes la figura del responsable de oficina de centro? Pues ahora, pues aquí ponen y disponen a gente a dedo con subidas de salario, que alucino, sin ningún tipo de contacto con la parte social ni con el comité de empresa, quedando plazas nuevas, es algo escandaloso.
2: Bueno,
0: recordaros también, a ver que lo encuentre y no se me escape, que sigue en pie la concentración en la estación de Torrevaro el día 19 de junio, este viernes que viene, a las 7 de la tarde, para reclamar un transporte digno para la Torrevaro, en este caso la zona 3, la plataforma comunidad vecinal de aquí, de la zona 3 de Torrevaro, viernes día 19 a las 7 de la tarde. Luego también deciros que me estaba acordando, todos los días me acuerdo, pero cuando estoy aquí en la radio no me acuerdo, que el compañero Francesco, un día que yo no estaba aquí,
1: Francesco,
0: comentó que aquí no estamos las 24 horas disponibles. Se equivocó.
2: No,
0: aquí estamos las 24 horas disponibles. Lo que ocurre es que no todos ni todas nos vamos, digamos, turnando, pero aquí lo que haga falta, y tú lo sabes, Francesco, las 24 horas
2: disponibles. No estamos,
0: ¿tú lo que te referías?
2: Yo me refiero que aquí hay algunos sindicatos que ponen como si fuera un servicio aquí telefónico,
0: bueno,
2: ¿no?
0: Sí,
2: que tú puedes acceder, es como la llaman atención al afiliado. Yo este servicio no lo doy. Yo contesto cuando puedo. Por la tarde muchas veces voy a trabajar y no puedo contestar.
0: Claro.
2: Entonces hay que amoldarse a lo que hay. La prisa, muchas veces, si hay algo sumamente urgente, si se puede escribir, y luego yo lo repartiré a la gente que en ese momento no trabaja. Pero que haya esa inmediatez, muchas veces se carece, porque no carecemos de este tipo de forma de trabajar como sindicato.
0: Bueno, claro, pero si tú, por ejemplo, dependes de una persona en concreto, evidentemente esa persona no va a estar las 24 horas.
2: Aquí somos muchos. Lo que yo me refiero, que si yo no estoy, digo, mira, se lo mando, mira, te paso el contacto del compañero Isaac, del compañero José,
1: más poco más se me echan.
2: pero, de que sea.
0: Pero se te entendió. O sea, sí. Yo creo que te quise entender, pero yo quiero matizarlo. Lo que no estamos es para que en un momento dado, pues
2: no,
0: alguien envíe un mensaje y por cuántos días me corresponde por ingreso, claro, eso, y te, eso, te respondan a los 5 minutos.
2: No, que porque esa, eso es otra.
0: Se responde,
2: eso es otra. Pero claro, yo incluso si lo digo,
0: si
2: hablo,
0: estamos
2: de,
0: conduciendo,
2: hablo de
0: si,
2: llamadas.
0: Si estamos conduciendo, pues no. No se puede responder, pero si alguien tiene un problema, siempre va a haber alguien que le va a responder.
2: En principio,
0: o
2: sí.
0: No hemos ido de madrugada a los hospitales a asesorar y a ayudar gente que ha estado en o a cualquier cosa, o
2: sí,
0: si
2: sí,
0: hay
2: no,
0: que ir a los Mossos de Escuadra o hay que ir a cualquier
2: a donde
0: oficina
2: sea.
0: A denunciar cualquier cosa
2: no, claro.
0: De madrugada.
1: Y noches en vela.
0: O sea, eso vamos, o sea, no, aquí estamos las 24 horas para lo que haga falta.
2: Lo que yo digo que no estamos todos
0: pero
2: los 24
0: bueno,
2: horas.
0: Pero bueno, yo lo escuché eso y digo, esto lo tengo que
2: pero
0: matizar.
2: Eso, yo sé estamos que le digo, la 20, eso es lo que hay.
0: Estamos
2: eso
0: las
2: hay.
0: 24 horas, pero no para hacer declaraciones de la renta.
2: Bueno, eso es menos todavía, no estamos nunca para declaraciones.
1: Pero déjame hacer una reflexión. A ver, yo entiendo que
2: sí.
1: La gente se acomoda, nos acomodamos sí. Todos. Y si tienes una persona que te lo hace todo, te hace la gestión, hasta un cambio, te lo gestiona y te va adentro y te lo pelea, o un permiso,
2: sí.
1: En el fondo nos hacemos inútiles. Yo creo que es mejor que nos enseñen que enseñemos a pescar
2: sí.
1: Y que cada uno
2: sí,
1: sepa
2: eso le hemos comentado.
1: Y se empodere y sepa cuáles son sus derechos y no tenga ni que preguntarlo, puede consultarlo, confirmarlo y porque es que si no nos creemos todo lo que nos dicen y tenemos que tener criterio propio, conocer la información, conocer la normativa. Oye, si nos atendemos cosas de cosas trascendentes, pues yo qué sé, alineaciones de fútbol. Para mí trascendentes porque no soy futbolero, que igual para otros sí. Y otras cosas, pues oye, si trabajamos en esta empresa, en cualquier empresa, leámonos el convenio, leámonos el refundido del convenio, nos tenemos que leer y aprender nuestros derechos, también nuestras obligaciones.
2: No, está claro.
1: Las obligaciones de los usuarios, las obligaciones del conductor, en cada puesto de trabajo, cuáles son nuestras funciones. Tenerlo claro, porque cuando tenemos claro lo que tenemos que hacer y lo que nos corresponde y lo que nos corresponde, empezamos a no necesitar a la gente y nos podemos organizar, podemos juntarnos
2: claro.
1: Y reclamar, pero no ser como bueno lo que me digan. No, tú, cada persona tiene que tener su criterio propio, porque
2: tiene
1: todos
2: que pensar
1: sabemos
2: con su
1: leer,
2: cabeza
1: y tenemos que pensar y no quedarnos solo con lo que nos digan, sino contrastarlo, y eso es importante, y creo que tenemos que enseñar a reclamar y a saber hacer las cosas por uno mismo.
2: Está
0: muy
2: claro
0: bien.
2: Está claro,
0: es así.
2: Bueno
0: pues la semana pasada pues yo lancé aquí una pregunta para ver si alguien me podía decir si había recibido los zapatos ya en su domicilio.
2: Es verdad, era recibido.
0: No me ha contestado nadie, pero vamos a dejar unos días más a ver si alguien nos dice que haya recibido los zapatos en su casa.
1: Tampoco,
0: yo sé que se hizo esta prueba piloto, pero no conozco a nadie que los haya recibido. Luego, por otro lado, también vi que habían puesto un cartelito ahí en la cochera de Zona Franca para personal que había de nueva incorporación, creo que fue por Semana Santa, puede ser, o por ahí.
1: Por ahí.
0: Es que no recuerdo exactamente la fecha, ¿no? Que habían puesto ahí un cartelito para que
1: la ropa, ¿no?
0: Para avisarles que tenían que ir al vestuario de Horta a recoger un papel para ir a la vez a recoger los zapatos a otro sitio.
2: Si
0: o sea,
2: no podían darle
0: el vale para los zapatos directamente para ir a recoger los zapatos.
1: Que ir a recoger un papel
0: para pasarle
1: para
0: el
1: luego,
0: mensaje, el recado de que tenía que ir a pasar a coger
1: esto,
0: un vale
1: tiempo
0: al
1: libre,
0: vestuario
1: todo esto, ¿no?
0: Para ir, claro, todo esto, pues como nos
1: y a venderte las líneas,
0: un extra por ir a buscar la ropa, pues nos podemos tirar 3 días
2: buscando todo incluido
0: un pantalón
2: en el mismo
0: a un sitio, una chaqueta al otro, un zapato al otro sitio y el cinturón a Pernambuco.
2: Bueno, lo que hay.
0: Y venga, ya está, vámonos ya.
2: Venga, nos vamos ya. Yo creo que ha sido el programa más largo de la historia.
1: Bueno, de la historia más largo.
2: Bueno,
1: pero
0: yo creo que ha habido otro que ha sido más largo.
1: Pero yo empiezo a escuchar olor a petardos. Pues, ¿escucháis solo la petardos?
0: Pues nosotros venimos sobrios.
1: Petardos, vale. Y, pero nosotros, no es por nosotros, San Juan, ¿eh?
2: Pero de fumar o de...
0: Nosotros
2: de fumar.
0: A trabajar.
1: No es por San Juan. Yo estoy ya oliendo a un septiembre calentito, calentito, como no se ponga las pilas la dirección.
0: Bueno,
1: no,
0: yo, nosotros
1: calentito, empezamos, calentito.
0: Ya empezamos a poner canciones por aquí.
2: Eso es. Eso.
0: Pues bueno. Nada, como os recuerdo, esta vez sí que os lo recuerdo porque ya os lo dije la semana pasada, que la anarquía es la máxima expresión del orden, como dijo Elise Reclus. Y gracias por escucharnos y gracias al equipo por hacer posible este programa. Y salud, rebeldía y abrazos a toda la audiencia. Venga. Y a ser muy felices.
1: Salud,
2: muy bien, salud hasta el día 22.
0: Muy bien, me ha venido un olor a pólvora de repente. Venga,
2: que casi será pólvora el 22 para el 23.

Jacobo es humor negro, muy negro. Dime que en la nieve un negro es un blanco perfecto, que de todos los negros el mejor es el negro muerto, que los negros normalmente no suelen equivocarse, equivocarse es humano y antes hay que humanizarse, que 10 negros por delante de una pared de color blanco hacen un código de barras, póngase unas antiparras para ver unos 100 negros instalados en la luna, y no para divertirse, es que eso es un eclipse. 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El etíope que corre por detrás es el segundo, a pesar de ser tan flaco de camino moribundo. Qué bueno, los negros nunca comen chocolate, porque se comen los dedos, negros tontos lerdos. Si no quisiera que los negros se tirasen a las blancas, haría esto, darles una pelota de baloncesto.

Cuando se mete en un puticlú es porque ha ido a recoger a su madre o a su hermana. Que de los tres reyes magos, Baltasar es el que carga. Que un animal como lo es el negro la suele tener larga. Las blancas desnudas en Playboy. Las negras desnudas creo que en National Geographic ya se encarga. Dime que un negro en una foto es una mancha. Quiere sacar tantos mocos la nariz así es de ancha. Que una negra a los 9 meses saca la basura. O que el color de nuestra piel es una enfermedad sin cura. Que la mierda no se hunde, por eso un negro tampoco. Que un kick ass son dos negros dentro de un coche rojo. Que las palmas de los pies y las manos son blancas porque Dios nos pintó con pistola y a cuatro patas. Dime que tirar a un negro al mar es polución. Que tirarles a todos en masa es solución. Que un Ferrero Rocher es como un negro con granos. Que soy feo hasta el culo, por eso llevo taparrabos. Yo soy Blancanieves, guapo.

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Hola, bienvenidas y bienvenidos a Shit en Airola Irratia, el 107.5. Saludos también si escucháis a través de Radio Almaina o puede que también a través de Contrabanda FM. Hoy vamos a comenzar con una banda danesa que tiene varios puntos en común con varias de las bandas que van a sonar esta noche y que van a estar también tocando en vivo en breve. Fancy Lee, una danesa que viene acompañada de una banda, tiene un puñado de canciones todavía en su haber y una de ellas, pues ya os digo, va a ser la que va a introducir el programa de hoy con Shit Town. Son Fancy Lee.

Como os decía, Fancy Lee, una danesa que, pues entre otras cosas, yo por lo menos he conocido a través de esas importantes sesiones Bob Flips, que pues bueno, se dedican a grabar un montón de bandas de diferentes estilos, aunque siempre con, pues bueno, rock and roll, digamos, como centro, y que y claro, es que suelen tener muy buen sonido. En una de ellas, ya os digo, esta banda que, bueno, que lleva el nombre de la cantante, Fancy Lee, presentaban pues varios temas, entre ellos este que hace, pues en el 2023 sacaron en single. Esta banda, ya os digo, Fancy Lee. ¿Y por qué? Y bueno, ¿y qué más grupos ha habido en este, bueno, en estas sesiones? Pues por ejemplo, los Mighty Lofi Kings. Ya sabéis, una de las varias bandas en las que está metido, que la verdad es que está muy activo, Little Victor. Y ya que es bastante complicado y me parece que voy a tardar en poder conseguir su single, que han sacado pues recientemente en el sello californiano Wild Records, vamos a escuchar pues uno de los temas que aparecen en él, pero en su versión en directo. Shishak and Waterbound, un tema que es una versión de Bobo Jenkins y que, ya os digo, son los Mighty Lofi Kings.

Una versión en vivo que teníamos ahí a, ya os digo, los Mighty Lofi Kings, en el cual el propio Little Victor estaba a la voz y a la armónica. Luego, digamos que la banda la formó con Rob Hasselbrook, el otro guitarrista y también habitualmente cantante, junto con Nick Simon, que está aquí la batería y que precisamente, de hecho, forma parte de la otra banda que tienen, los Chubat Jims, que está pues especializada quizás más en Early and Burnside. Era, ¿no? Sí, creo que sí. Y bueno, y por último, Orlando Shearer al contrabajo. Como os digo, es una de las últimas referencias que ha sacado el sello Wild Records. Entre otras, también está, por ejemplo, el nuevo trabajo de Rockin' Ryan y los Real Gunners, que, por desgracia, pues al igual que este de los Mighty Lofi Kings, pues es probable que vaya a tener que poner al final un tema de estos que han grabado también en directo por ahí, porque pues bueno, está siendo complicado conseguir ese single. Vamos a escuchar, sin embargo, pues y metiéndonos, como os digo, en una de estas bandas que nos van a visitar recientemente, pues bueno, en breve, si estáis escuchando esto en directo, claro, concretamente entre el 18 y el 20, ya sabéis que pues un año más se va a celebrar el Askena Rock Festival. Con pues bueno, su variedad de escenarios, y uno de ellos que es el que para bien o para mal nos suele interesar más aquí en este programa, es el Trashville, esa carpa de circo o bar pequeño en el cual se reúnen unas cuantas bandas públicos menores, por decirlo de alguna manera. Bueno, la cuestión está en que entre esas bandas, pues precisamente, ya os digo, va a estar un grupo japonés que se llaman Stomping Riff Raff, y que es como hemos escuchado aquí en unas cuantas ocasiones. Los Stomping Riff Raffs, que precisamente han sacado un sello, o sea, un single en el sello Wild Records, que se llama Sea Bites y Heavy Sick, que en realidad, pues bueno, son dos temas sacados de lo que es su último disco. Y que en concreto, bueno, la cara B es una versión boogie de uno de esos temas, el Heavy Sick. Vamos con los Stomping Riff Raps.

Los Stomping Riffraffs desde Japón, ya os digo, es un cuarteto que, bueno, pues de rock and roll ciertamente clásico y que estarán en el Trashville, está, pues bueno, en esta edición. Infinidad de grupos, ciertamente, como suele ser habitual y cada vez más en estos eventos en los cuales, pues bueno, al final coinciden muchas bandas y lo malo es que, ya os digo, que se solapen. Otro, bueno, este es un trío, aunque a veces me parece que he visto que en alguna ocasión también tienen dos guitarras, pero normalmente son tres chicas que se llaman Cave Girls, Cave Girl, perdón, and the Neanderthals. La Cave Girl es la contrabajista, Susie, ¿cómo era? Sunshine, bueno, se hace llamar Sunshine Cave. Y eso, bueno, tampoco tienen una larga trayectoria, tan solo han sacado un 10 pulgadas, es decir, vamos, una especie de mini LP que se llevó el sello Western Star y que, bueno, de hecho, por supuesto, como no, está Alan Wilson a la producción y vamos a escucharle en uno de los temas. Neanderthal Run, Run, son Cave Girl and the Neanderthals.

una banda, Gay Girl and the Neander Girls, que no es que, la verdad es que en realidad psicobilly no hacen, pero sí que va a ser el único grupo que se les va a acercar un poco. Bueno, por lo menos dentro de lo que a mi humilde opinión considero psicobilly decente, porque luego, bueno, hay alguna que otra banda de estas de psicobilly melódico moderno que, pues bueno, vamos a dejar aparte. Dentro de, bueno, si no puede, bueno, si por la razón que sea no vais a ir al festival, ya sabéis que suele haber varios conciertos, bueno, todos concretamente el jueves y el viernes y el sábado en la Virgen Blanca, que pues bueno, son como una manera de supuestamente, bueno, de enganchar a la peña para que, pues bueno, si alguno quiere pasarse por el festival y bueno, para amenizar un poco el mediodía de esos dos días. Y este año hay dos bandas, una el viernes 19 By Water Call, que son unos canadienses que hacen, pues bueno, un blues así que se, bueno, que no entraría, digamos, dentro de la filosofía del programa. Pero el sábado 20, casualmente, porque sí que es casualidad, porque hace no demasiado tiempo le dedicábamos parte de un programa a varios componentes, digamos, amistades de Ray Collins Hot Club, es decir, vamos, bandas alemanas dedicadas sobre todo, pues eso, al rock and roll, al rhythm and blues, y una de ellas eran los Bayard Casanovas, y precisamente estos son los protagonistas de el mediodía del viernes.

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1: Los Backyard Casanovas, que solo tienen en su haber este disco con ese nombre, pero que, pues como os comentaba en ese anterior programa, pues bastantes están relacionados con, bueno, del entorno del Hot Club de Ray Collins. En concreto, por ejemplo, pues bueno, está grabado por Ren Lietetown, y bueno, y es el batería del grupo, que ha grabado en numerosas ocasiones a Ray Collins, y de hecho también muchas de las sesiones de

acompaña en bastantes ocasiones, y concretamente en el último disco que ha sacado Cat Lee, el pianista Cat Lee. Ya os digo, Backyard Casanovas, que pues es una auténtica sorpresa, que vais a tener la oportunidad de verles, no sé si he dicho el viernes, pero bueno, es el sábado día 20 en Gasteiz, en la Virgen Blanca, con, me imagino, con el calor habitual que suele haber en esas sesiones. Vamos a escuchar otro tema y ahora hablo del Ramone. Vamos a escuchar un tema titulado Jerónimo Rock and Roll.

los Backyard Casanovas, que tienen, pues bueno, un estilo antiguo, ciertamente, tanto en pues el estilo musical que tocan, como las pintas que llevan, ¿no? Con ropa, pues bueno, de los años 50 o no sé si será incluso anterior. Y bueno, como muy elegantes, con pajarita y demás. La cuestión está en que, y espero no, bueno, quitar ninguna sorpresa ni nada, porque bueno, parece ser que lo quieren mantener en parte en secreto igual, pero bueno, la cuestión está en que dentro de la carpa del Trashville va a haber una banda que se llama Restless Ramones, de pues yo creo que un poco desafortunado nombre igual, pero bueno, eso de, digamos que es lo de menos, porque tiene pinta de ser pues una de las verdaderas sorpresas del festival, que bueno, como siempre me pasa un poco de emoción, pero bueno. ¿Quiénes son Restless Ramones? Pues pues el guitarra de este grupo que acabáis de escuchar, concretamente el guitarra rítmica, lo que pasa que bueno, con unas pintas un poco más punkis, con un vestido de leopardo y bueno, unas pintas curiosas, y acompañado de pues bueno, un bajista, batería con una careta que yo creo que es la de Halloween, o si no es similar,

Y bueno, vamos, que todos llevan la cara tapada. Y yo, bueno, deduzco que al estar los Vaya Casanovas, pues también dentro de esos conciertos, pues me imagino que serán ellos acompañándole en este proyecto. De momento es un proyecto que debe de llevar con él 4 o 5 años y solo tiene una demo, que de hecho en la demo es curioso porque el batería es Kurt Lee, el pianista que os comentaba antes, un pianista que si le habéis escuchado la voz le recordaréis porque tiene un vozarrón curioso. Y bueno, y el guitarrista de los Vaya Casanovas pues toca la guitarra en ese, en esa demo, y me imagino, ya os digo, aunque no lo podría asegurar, que serán también la banda que la acompañará haciendo, sobre todo tiene pinta de versiones, como por ejemplo este tema que seguramente os sonará, que es el Love Me, que hicieron en su momento la versión Los Cramps, pero que bueno, originalmente era de el Phantom, un rocker de los años 50 llamado Marty Lott. Love Me por Restless Ramone.

0: Resle Ramone, y eso grabado, como os digo, esto no forma parte de la demo, porque la verdad es que la demo que grabaron hace, pues qué sería, pues anterior, bueno, igual por esa misma época. Bueno, la verdad es que tiene un sonido, en mi humilde opinión, inferior. Y este, sin embargo, pues forma parte de esas Bob Freak Sessions que os comentaba al principio del programa, y que en más de una ocasión hemos escuchado aquí, y que concretamente estaban grabadas en Alemania, en Bonn, pero hace 3 años, en el 2000, bueno, casi cuatro, cuatro, en el 2022, concretamente, sí, en el Music Club Session de Bonn, y grabadas por René Lietemann, que es el batería que os comentaba, que es el de los Backyard Casanovas, y por Jimmy Maxwell, que es el contrabajista de los actuales Hot Club de Ray Collins. O sea, que todo queda en casa, y que, bueno, ya os digo que en mi opinión han conseguido un sonido que la verdad es que podían grabar el disco perfectamente de esta manera. Y como muestra, vamos a escuchar otro tema, que es otro tema que sacaron en esas sesiones. También es una versión, por lo que digo que no sé si tendrán temas originales, habrá que verles en ese concierto de la Trashville en la Esquena. Que en este caso, como os digo, la versión es un Here, There and Everywhere, una canción pues que también de unos, en este caso más oscuro, porque yo por lo menos no le conocía, un rocker llamado Ray Pite y los Rhythm Rockers, que pues parece ser que era una banda de rockabilly de los años 50 de Miami, y que pues por lo que he escuchado, la verdad es que sí que es ciertamente el gran tema que tuvo este hombre. Esta es la versión que hacen los Resles Lamones, que la verdad es que le hacen justicia también.
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Pues así suena Restle Ramone, que toca este año en el Trashville. Y seguís escuchando Shit en la Irola Irratia y vamos con instrumental para separar frases de aquella manera, porque luego vamos a, bueno, necesitaría otro instrumental, pero bueno, esa es otra historia. Bueno, que vamos con una de las bandas dentro del Trashville, pues ya sabéis, siempre hay hombres orquesta, como por ejemplo este año está el gallego Capitán Traso. Hay dúos, como por ejemplo el Capitán en Tres Hijos con el batería Garganta Profunda, que son, bueno, dos madrileños que llevan la tira de años haciendo música, y que hay también, pues eso, bandas que hacen instrumentales. Les Robots, una banda holandesa que también llevamos aquí escuchando pues unos cuantos años, y que en realidad debe de ser pues un dúo que, bueno, que salieron de la banda The Kick, también una banda así bastante conocida de holandesa, y que, bueno, pues que luego en directo ya, eso sí, también disfrazados con escafandras y con pintas de robots, pues se amplía el grupo a cuarteto. Tienen un nuevo disco que se llama Intermission of Optigan, y que del que vamos a extraer un tema, un instrumental, como os digo, que se llama Wailing on Sound Waves, Les Robots.

Les Robots, ya os digo, una banda de instrumentales. Vamos ahora con, como os digo, pues es que, bueno, un pequeño cambio estilístico de la mano de los Dwarves, que ciertamente, en parte, pues es uno de los grandes nombres a nivel, pues bueno, dentro del nivel del thrash, vamos. O sea, que no van a ocupar, aunque sí, hace años estuvieron en el festival. Pues precisamente eso, uno de los escenarios grandes. Lo que pasa que, pues bueno, ha pasado mucho tiempo de aquello. Sí que estaba Nick Oliveri, que yo recuerde, el bajista y bueno, guitarra de estas bandas de stoner y demás, que lleva acompañándole desde entonces. No sé yo si, pues para que descanse un poco, porque pues alternan los temas en los que cantan, y de hecho pues es lo que continúan haciendo en este nuevo trabajo que acaban de sacar pues hace 4 días, que se llama Jenkem, y que por desgracia la verdad es que no va a ser recordado como uno de sus mejores discos. Ya sabéis que llevan tiempo sin pues bueno, el mítico guitarrista, aquel que no puede ser nombrado, he who can not be named, que definitivamente pues eso, ya no está en las fotos, en los conciertos tampoco, ni en la composición, ni en nada. Y sinceramente no sé si a la larga va a ser el arma secreta de los Dwarves, porque ya os digo que este nuevo disco, pues no sé por dónde cogerlo. Y de hecho, si escucháis el single que han escogido, porque a ver, es un disco que no dura, no sé si llegará a 20 minutos. Los temas son todos de un minuto y poco, excepto ese single que dura 2 minutos y que por desgracia, pues vamos, tiene un sonido que cada vez se acerca más a Offspring y a cosas así que a lo que, bueno, que a lo que eran los Dwarves, vamos. Pero independientemente de eso, pues bueno, son los Dwarves, que narices, y vamos a escuchar un tema. El primero, que es el que se salva de la quema, dura 1 minuto, ya os digo, se llama Confuse, y eso, es lo nuevo de los Dwarves.

El que sí que está confuso, ya os digo, soy yo, porque eso, los Dwarves en su nuevo disco, que encima, pues bueno, ya sabéis, también Black Dahlia, su cantante, lo que sí que hace bastante bien es venderlo de alguna manera, ya sea con polémicas, con, bueno, metiéndose con peña o en este caso, han hecho un montón de ediciones. No parodiando, sino homenajeando, en realidad, sí, supuestamente, a, pues bueno, diferentes portadas clásicas del punk, que me imagino habrán contado con, pues bueno, con la aprobación de las bandas. Una de ellas, por ejemplo, sería pues el Damage de Black Flag, en la época de con Henry Rollins. Otra es la de Minor Threat, la mítica portada de, pues bueno, del hermano de Ian Kay, apoyado entre las rodillas. Y ahora mismo la otra me parece que era, bueno, se me acaba de ir, bueno, también otro clásico, de los Bad Brains, también la clásica portada más conocida de los Bad Brains. Y bueno, pues eso, pero que no sé, los Dwarves, que encima me parece que van a venir, ni siquiera van a venir con el guitarrista más bueno que ha quedado de los restos de la época clásica, el otro guitarrista. Creo que por lo que he visto en directo, tienen, vamos, una formación en la que no sé si habrá por dónde cogerla. Pero bueno, vamos a quedarnos con uno de los temas clásicos, por ejemplo el Unrepeated, que pues era el tema con el que abrían en su momento los Dwarves Are Younger and Even Better. No, bueno, vamos, que el mítico, joder, que es que en realidad esta es la reedición. Los Dwarves están jóvenes y guapos, algo así era. Porque bueno, indistintamente de que quizás los nuevos temas no sean precisamente lo que uno esperaría de los Dwarves, pues sí que tienen, van a tocar, digo yo, temas clásicos de su carrera, los Dwarves.

Dos Dwarfs, otra de estas muchas bandas que van a estar dentro de, pues bueno, concretamente dentro del Trashville, dentro de la esquena de este año 2026. Ya sabéis que hay, bueno, hay muchos más grupos, por ejemplo, por nombrarlos, pues están desde varias bandas míticas de punk, como pues como Discharge, como los Addicts, los Circle Jerks, con, bueno, como todos, pues bueno, de diferentes formaciones. Los, bueno, dentro de punk así más nuevo también están los Split Dogs, una banda de Bristol que tiene temas muy guapos, la verdad. Luego, pues bueno, también incluso estará Evaristo haciendo pues un repaso a su carrera. Estarán los Enemigos. Dentro del rockabilly, por ejemplo, tenemos a Imelda May, que vuelve años después de que estuviera, pues precisamente cuando hacía rockabilly, que luego ya sabéis que cambió un poco, debido en parte, me imagino, a la separación con su ahora ex marido Darrell Higham, con el que pues por lo menos musicalmente se ha vuelto a reunir, y bueno, pues van a estar tocando también este año. ¿Qué más? Bueno, ya sabéis, también los Hives, Alice Cooper, Social Distortion, los Tropical Fuckstorm, ya sabéis, la banda de, pues, de los, ya me parece que extintos hasta que se reúnan, de Drones, una de las mejores bandas que ha habido en la historia, en mi opinión, y bueno, y muchas bandas más. Nos vamos a quedar con, pues para mí también, uno de los conciertos que puede ser, o que bueno, en su caso, cuando estuvo aquí en Bilbo, pues fue de lo mejorcito también que he podido presenciar en directo. Estoy hablando de Robert Finlay, el mayorcete, este hombre de blues y de gospel, que pues va a estar en este Askena, junto con, pues bueno, su hija, con Christy Johnson, que hace los coros y, como decía en una de sus canciones, pues también le ayuda un poco, porque bueno, el hombre está, aparte de un poco mayor y cascado, está un poco medio ciego, me parece, y bueno, pues que le echa una mano, y aparte que canta a la chavala como, vamos, pues muy bien. Y con la banda de la Sierra, me imagino que vendrán con la banda estadounidense Sierra Band, que es la que la acompañó con gran acierto, y creo yo, en su concierto en Bilbo, y que, porque no creo que por aquello de hacer algo especial cuenten con, pues bueno, con Dan Auerbach, que evidentemente no, ni tampoco creo que con Little Barry, que es un, pues bueno, que son dos de los guitarras que le acompañan el disco, y Malcolm ¿cómo era? Malcolm Cato, me parece que se llamaba también el batería, me parece que tampoco. O incluso he visto que en una larga gira, porque el tío Robert Finlay pues está de gira desde hace un par de años sin parar, y en uno de los conciertos estaba acompañado por el armonicista Brian Hurd de los Daddy Long Legs. Pero vamos, que no, bueno, estaría bien que tuviera alguna colaboración como esta, pero ni falta que le hace, porque el hombre tiene una voz que, y vamos, y un repertorio de, pues que son cinco discos, que no tiene ninguno desperdicio, y con el que nos vamos a despedir el programa de hoy. Bueno, es ese disco llamado Hallelujah, Don't Let the Devil Fool Ya, que pues bueno, ha sido quizás su disco tirando más al gospel y con mucha improvisación, y que en, pues bueno, en su otro repertorio yo creo que encajaba a la perfección, porque bueno, que puede ser la bomba. Nos vamos a quedar con un tema titulado On the Battlefield, y ya os digo, es el gran Robert Finlay.

Y rápidamente acabamos. Bueno, eso era Robert Finlay, como os comentaba, que en este caso la armónica era Tim Quine, que es el que toca en el disco. Aparte, ya os digo, estaba ahí la guitarra de Barry Cadogan, la batería de Malcolm Cato y seguramente alguna guitarra también estaba por ahí, Dan Auerbach. Robert Finlay, que si os acercáis por la esquena de este año, pues podréis volver a verle los que le hayáis visto, y que la verdad es que os puedo asegurar que merece la pena. Dicho eso, también hay otro concierto esta semana, porque Pedro, del el Desenterrador, hace 50 años y ha organizado un mini festival. 50 años del Calvo Fest se va a llamar. Y tiene pues 5 bandas, entre ellas Mutilated Youth, Zaborra, Dreya, seguro que las digo mal, pero bueno, Puta Nación y Sasikumeak. Será en la Kelo este próximo sábado, día 20, a eso de las 7:30, a la voluntad, aunque si eres calvo parece ser que entras gratis. Bueno, y eso pues en una semana en la que ya os digo, va a haber muchas cosas. Esto ha sido Shit en la Irola Irratia 107.5. Agur.

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